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1: J-Lo, ya tú sabes.

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0: escuchó ayer la canción.
1: Vi toda la letra.
2: ¿Cómo está la letra?
3: Muy bonito para terminar el
2: disco, ¿verdad?
3: El disco, los créditos. Quedan con lo que termina todo, con lo que cuando se termina todo el tema, vienen los créditos, ponen la canción esta.
2: Hemos hecho una canción para ustedes.
4: ¿Compuesta cuánto tiempo hace?
2: Ayer.
4: ¿Ayer? No, pero vos llamaste.
2: Mañana.
4: Ah, vos llamaste, no la tenías
2: todavía. No, estaba todavía.
4: Ah,
2: ya. Estaba la idea, pero...
4: Ah, felicitaciones, ayer, sí.
5: Qué bueno, felicitaciones, gracias. ¿Y cuándo la vamos a conocer?
2: Ahora, dentro de nada, en la
5: emisora. ¡Qué bueno! ¡Buenísimo!
0: Esto que viene es una canción para todos nuestros amigos de Radio Colifata. Somos el Canto del Loco y esto se llama Quiero Aprender de Ti.

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Hoy el programa lo vamos a dedicar al violín. Al violín. Este instrumento tan clásico, tan suave, tan melódico. Vamos a hacer una selección y un poco hablando de la creación propia de la música para este instrumento. Uno de los más valiosos legados del pasado consiste en los tres conciertos escritos por Juan Sebastián Bach. El Allegro del concierto para violín número 2, BWV 1042, es uno de estos momentos más conocidos de toda la producción concertante violinística del maestro alemán. Su característico dibujo, que aparece casi de forma cíclica en varias ocasiones, propicia la aparición de otros motivos y respuestas que dan una gran agilidad a este imponente tiempo. Escuchamos, de Juan Sebastián Bach el concierto para violín número 2, BWV 1042, el primer movimiento Allegro.

Bueno, pues era Juan Sebastián Bach, la composición de este concierto para violín número 2, BWV 1042, su primer movimiento alegro. Hay que decir que la interpretación corría a cargo de John Brenzina al violín y la Camerata Lavacensis, dirigida por Eugen Durbier. Y siguiendo con la música de violín, nos vamos ahora a una composición, concretamente el concierto para violín número 5, Caza 219, segundo movimiento, el Adagio, que es el último que Mozart completó para esta formación, ya que otros dos quedaron inconclusos y sin apenas indicaciones orquestales. Escrito en 1775, cuando todavía estaba en Salzburgo, Wolfgang Amadeus Mozart, es el más valioso, este concierto, de la colección. Su Adagio es uno de los más sublimes de toda la producción mozartiana. Escuchamos, pues, en la interpretación de Walter Hübner al violín y acompañado de la Mozart Festival Orquesta dirigida por Alberto Licio.

Bien, hemos escuchado de Wolfgang Amadeus Mozart el concierto para violín número 5, K219, su segundo movimiento, el Adagio. Y nos vamos ahora con Antoni Vivaldi, uno de los mejores virtuosos barrocos del violín. En parte inspirador de la escuela veneciana y artífice de un catálogo violinístico de trascendental importancia, incluso Bach imitó con ciertos algunos aspectos estilísticos de los mismos. Lo cierto es que transcribió también algunos de ellos para clave y para órgano. El que escuchamos ahora es el concierto para violín número 6 en la menor y forma parte del opus 3 que conforman Estro Armónico, una colección aparecida en 1711 y que cuenta con la particularidad de que varios de ellos están escritos para cuatro o dos violines, siendo el número 6 junto al número 3, 9 y 12 para solista. Vamos a escuchar de este concierto para violín en la menor opus 3, el allegro, el largo y el presto. Y concretamente interpreta la Camerata Romana dirigida por Eugen Dauvier.

Bueno, interesante, creo yo que es este programa dedicado a conciertos para violín con obras de Bach, Beethoven, Mozart, Vivaldi, Mendelssohn y ahora Niccolò Paganini, también un gran virtuoso de este instrumento, en este caso del periodo romántico. Ha sido considerado el Liszt del violín. A él le debemos una parte importante de la evolución de la técnica violinística, muy sólida ya a mediados del siglo XIX, dotado de una agilidad prodigiosa. Muchos de sus contemporáneos decían de él que no era un violinista, sino un malabarista. No tenía dificultad alguna, al menos aparente, a la hora de tocar dobles y triples cuerdas en las regiones más agudas, ni le representaba un esfuerzo acometer rapidísimas escalas en lo que intercalaba espectaculares cromatismos. Bueno, de Paganini, de Niccolò Paganini, hemos escogido el concierto para violín número uno, su segundo movimiento, denominado Adagio Espresivo, y el intérprete es Oliver Coulston, acompañado de la Filarmónica Südöstrie, dirigida por Hamster Gmür.

Bueno, pues ya hemos cubierto de forma larga la media hora del programa y lo hemos hecho pues escuchando a Niccolò Paganini, que nos ha interpretado el concierto para violín número 1, su segundo movimiento, Arlo Espressivo. Agradecer a todas las personas que nos escriben, podemos recordar, por ejemplo, a Flor, también a De Diego, que nos agradecían o comentaban algunos de los temas de los programas anteriormente emitidos. Digo, sobre todo Gloria, también Baret y todos aquellos que quieren comentar con nosotros, Esther Jimena González, también que nos mandaba saludos, y también Antonja, y Jaime González, y David, en fin, todos los amigos que nos mandan también sus recomendaciones. Al correo del programa, que es clásicos inolvidables todo junto @hotmail.com. Vamos a ya en los últimos minutos del programa a escuchar a uno de los conciertos violinísticos más famosos e inspirados de todo el repertorio, que sin duda es el concierto para violín número 2 escrito por Félix Mendelssohn entre 1838 y 1844. Su esplendor es perceptible en todos sus movimientos ya desde el primer compás del tiempo inicial. El allegro non troppo, el allegro molto vivace, que finaliza la partitura, es un magnífico rondó lleno de fuerza. Precisamente vamos a escuchar ese movimiento, el allegro molto vivace, del concierto para violín número 2, opus 64, tercer movimiento de Félix Mendelssohn, en interpretación al violín de Elena Spitkova y acompañando la Orquesta Filarmónica de Eslavónica, dirigida por Alberto Lisio.

Pues será el concierto para violín número 2, opus 64, su tercer movimiento, Allegro molto vivace, de Félix Mendelssohn. Y vamos a cerrar con, bueno, pues hemos hablado muy poco, nada más que nombrarle en el programa de hoy, y no pudimos pasar por alto escuchar a Luigi van Beethoven. Beethoven escribió concretamente de lo que vamos a escuchar este concierto para violín en 1806, y es el único que figura en su catálogo. Es prácticamente coetáneo de la Sinfonía número 4 y pertenece a una de las etapas más bien escasas de plenitud y optimismo del autor. La efusión y la elegancia formal del Allegro Manon Troppo, unidos a una marcada intensidad rapsódica de la línea solista, hacen de este primer movimiento el más importante del concierto. Este apunte de concierto para violín en su primer movimiento, Allegro Manon Troppo, que va a interpretar al instrumento solista Jan Kretschkoff y acompañado por la Orquesta Filarmónica de Slavónica, dirigida por Alberto Licio, van a poner el punto y final al programa de los clásicos inolvidables en el día de hoy. Gracias por la atención que nos han prestado. Y el saludo de Vicente Rufino y Jesús María Hueto, que les hablo. Sean felices.

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1: Buenas tardes, Lolo.
2: Buenas tardes.
1: Qué de tiempo que no nos veíamos otra vez las caras en Radio La Isla, ¿no?
2: Pues sí, pues ya. No se escuchaban nuestras voces, ¿no? Mejor dicho, ¿no? Ya hace unos 10 años ya que hicimos el último programa de La Fragua y ahora pues nos hemos juntado otra vez y hemos dicho, vamos a hacerlo otra vez, Carlito.
1: Pues nada, hay que retomar esta segunda edición con... La verdad que retomar un programa de flamenco en La Isla no es una tarea ardua, ¿no? Porque es fácil, ¿no, Lolo? Porque tenemos muchas cosas que contar, tenemos mucho flamenco, hay mucha afición, hay peña, hay bailadores, bailadoras, guitarristas, hay muchas cosas que contar. Entonces lo natural era que tarde o temprano teníamos que volver, ¿no?
2: Sí, hombre, siempre. Yo soy oyente de Radio La Isla y hasta Jesús Carrillo también hacía sus cositas de flamenco, yo lo seguí y la verdad que Jesús también es un productor, también tiene su escuela de baile, o sea que... Y no le ha faltado la radio, no le ha faltado flamenco con Jesús, pero ahora volvemos de nuevo nosotros con nuestra forma diferente de hacer los programas, con gente en directo, con un poquito de historia de flamenco, hablando de palos, hablando de toda esa nuestra forma de hacer el programa, que esperemos que toda la semana pues se pueda escuchar aquí en Radio La Isla.
1: Para que nuestros oyentes sepan, Lolo, la cuestión vino de la mano de nuestro amigo y compañero Santi Muñoz, que nos lo encontramos un día, como hemos estado haciendo, nunca hemos parado de hacer cosas. Tú, por ejemplo, en La Venta Vargas no has parado, y a raíz del musical, pues un día hablando con Santi, pues decimos, oye, podríamos retomar lo del programa de Radio La Isla, del programa de La Fragua, porque es verdad que se ha mantenido la asociación de La Fragua, se ha mantenido la revista, que como tú sabes cuesta mucho trabajo sacarla, pero ahí está, pero el programa de radio era algo que como que nos habíamos medio olvidado, ¿no? Uh-huh. Y cuando se lo comentamos a Santi dice, y yo, esto es una alegría, lo retomamos, hablamos con Paco López y pues como nos han vuelto a abrir las puertas y la verdad es que estamos muy contentos.
2: Muy agradecido. Santi es que es muy flamenco también. Y le gusta,
1: hombre, Santi es flamenco.
2: Le gusta mucho el flamenco también, tú sabes.
1: Pues sí.
2: Y siempre lo tenemos ahí al ladito nuestro. Entonces, cada vez que hacemos pues cositas, sí, siempre lo tenemos ahí.
1: Es la voz del flamenco en La Isla, ¿no?
2: La voz.
1: Y también, Lolo, por las fechas que nos ha tocado retomar esta segunda edición, pues qué mejor manera de dedicarle este programa a la saeta, ¿no? Que es un cante que en su origen, por lo visto, no era flamenco, era, pero que
2: es un
1: que,
2: canto religioso,
1: sí, porque
2: asociado a la Semana Santa, y que dice que pues que tiene influencia del canto gregoriano también, la música andalusí, el flamenco, ¿no? De una especie de mezcla entre todos estos cantes. Y donde son más populares pues son aquí en Andalucía, en Córdoba, en Sevilla, en Cádiz, en Jerez, ¿no? San Fernando, son, sí, donde... Y es un cante donde se suele expresar un profundo sentimiento y devoción con letras que narran la pasión de Cristo o vivencias personales del mismo saetero con una imagen o con algo que le ha ocurrido en la vida, ¿no? Es más o menos lo que suelen ser las letras. Y son muy esperadas en la Semana Santa.
1: Sí, porque es verdad que siempre hemos dicho que el flamenco como expresión artística es algo atemporal. Cualquier día del año se puede cantar flamenco. Pero sí es cierto que el tema de la saeta es un poco como los villancicos, ¿no, Lolo? Los villancicos se cantan en Navidades y las saetas pues se cantan en Semana Santa, ¿no? Uh-huh. Puede haber a lo mejor un contexto, porque quiera que no... tiene ese aspecto religioso que siempre dentro de un contexto litúrgico o a lo mejor de aquí con la veneración de las hermandades, a las imágenes, pues se puede escuchar a lo mejor una saeta fuera del periodo de Semana Santa. Pero claro, lo más normal es que se haga en Semana Santa. Y es curioso porque, como tú decías, Lolo, la saeta es un cante que se hace sin acompañamiento, ¿no? A capella, ¿no? A palo seco, como dirían los flamencos. Aunque cuando ya empieza a flamencarse, ya en los árboles del siglo XX, pues tiene también mucha inspiración con lo que era la siguirilla. De hecho, una de la más famosas, ¿no?, serían las saetas por seguirilla, por carcelera, por martinete, serían los tres estilos así más personales. Y
2: eso se ha cantado, o sea, hay muchos cantadores que han cantado saeta durante toda la vida. Bueno, era famoso la saeta de la Niña de los Peines, ¿no? Sí. Era muy famoso. Caracó también cantaba por saeta. Antonio Mairena hizo un estudio de la forma que era Antonio sobre la saeta y los tipos de saeta también. Aunque para mí un saetero, te lo digo de verdad, es el que va detrás del paso, el que está esperando. Hombre, que los artistas pueden cantar,
1: claro,
2: ¿no? Pero el saetero es el que espera la Semana Santa, espera a su Cristo, llega la hora, le canta. O sea, son las personas, sí. Eso yo creo que son los auténticos saeteros, y que le cantan, claro, en la calle. Depende de los casos, sin micrófono, sin ningún método, sino ahí en medio del paso. Yo creo que son los verdaderos saeteros, que hay que decir también que, y da un pequeño palito de que cada vez se está respetando menos los saeteros en las salidas procesionales, ¿no? Muchas veces con la bulla de las hermandades, con la prisa que tienen, ¿no?, muchas veces no se paran cuando...
1: Sí, porque a lo mejor tienen que cumplir unos horarios,
2: sí,
1: tienen
2: ya,
1: que cumplir
2: pero...
1: una serie de cosas. Pero es verdad que la saeta, la pureza de la saeta es cantarla en la calle, ¿no? Y sin previo aviso casi, ¿no? Porque es verdad que ya muchas veces pues hay balcones donde se cantan. Ustedes, por ejemplo, en la venta hacéis algo con la hermandad de la caída,
2: sí.
1: Pero es curioso también, Lolo, porque documentándonos con esto de la saeta y hablando con gente que sabe mucho de este tema, nos decían que hay saeteros que solamente cantan saeta, que son gente que después no cantan flamenco, no hacen ni pero sin embargo
2: cantan saeta,
1: es curioso, ¿no? Porque
2: no, lo mismo, porque no se han puesto después.
1: Sí, pero que
2: un tío sabe cantar saeta, sabe cantar
1: flamenco.
2: Hombre,
1: lo más normal
2: seguro
1: es que alguien que cante bien una saeta pues se pueda atrever con,
2: claro,
1: con
2: claro,
1: otro tipo de
2: sí,
1: palo,
2: pero
1: ¿no?
2: Es verdad que solo cantan saeta y lo demuestran en Semana Santa y después no vuelven a cantar. Aquí en San Fernando pues tenemos muy buenos saeteros.
1: Pues sí.
2: Como tú sabes.
1: Camarón cantó saeta, ¿no, Lolo? Tú,
2: Se busca en información, en las redes o lo que sea, aparte de lo que uno sabe, y te pone que Camarón era un saetero, pero no.
1: Hombre, no era saetero
2: Camarón,
1: puro.
2: No era
1: pero,
2: saetero.
1: Pero Costa, hay testimonio,
2: sí,
1: de gente que
2: yo
1: lo
2: creo
1: escuchó
2: que no,
1: cantar en la calle.
2: Pero él no le gustaba cantar saeta. No, claro. Es una cosa que, aunque él cante saeta y todo como normal, que Camarón hacía lo que le daba la gana en el cante, pero no era un saetero propiamente dicho, ¿no? Había otras personas, como tú dices, que incluso no han cantado otra cosa en su vida y cantaban la saeta, que no
1: claro,
2: sabía, ¿no? Camarón iba y iba con alguien, lo animaban a cantar, canta una saeta, y él cantaba la saeta, pero yo creo que no era su palo fuerte.
1: Su palo fuerte, ¿no?
2: Su palo fuerte, no. Aquí hemos tenido un muy buen saetero, que ya después hablando con nuestros invitados hablaremos de ellos.
1: Pues sí.
2: Muy buenos saeteros, porque no me quiero olvidar de ninguno. Y lo demuestran pues esa gran Semana Santa que tiene San Fernando, porque es una de las mejores Semanas Santas que hay en Andalucía. Tenemos muy buenas imágenes, tenemos muy buenos pasos, muy buenos cargadores, muy buenos recorridos que tiene,
1: claro,
2: unos palcos que ponen que quita todo el sentido. La verdad que está muy bonita la calle. Y no iba a ser menos con la saeta, y tenemos muy buenos saeteros,
1: claro,
2: que ahora hablaremos de ellos.
1: Que quizás, Lolo, lo que dices tú

0: Antonio Benítez, que como tú sabes, es un hombre muy prolífico y alguien muy activo
1: Y muy aficionado al flamenco, ¿eh?
0: en el mundo cultural
1: Que lo
0: de San
1: sepa todo el
0: Fernando.
1: mundo.
0: Y entonces nos acompaña Antonio Benítez, presidente del Círculo Arte y Oficio, y Madalena Rodríguez, que hace labores de delegada de cultura, y que nos van a hablar también, Lolo, de algo que tenemos un poco olvidado, que es una tradición también muy bonita y que quiera que no, tiene mucha relación directa con la Semana Santa en general y con la saeta en particular, que es la mantilla y la peina, ¿no? Y entonces, pues queríamos daros las gracias, Antonio, buenos días por estar
1: Buenos
0: aquí.
1: días, muchísimas gracias a ti y a Lolo por invitarnos.
0: Estupendo.
1: Esto no se puede perder, esto es tradición y tiene que durar toda la vida.
0: Y Madalena, encantado de que esté aquí, de saludarla, un
2: Muchas
0: placer.
2: gracias, igualmente.
0: Y entonces, pues, Antonio, el Círculo de Arte y Oficio va a ser un concurso de saeta. Cuéntanos un
1: Bueno,
0: poquito también del círculo que retoma una nueva actividad con un
1: efectivamente,
0: empuje.
1: me he metido en un embrujo enorme, pero en fin, estaremos aquí para sacarlo adelante porque esto lleva ya bastante tiempo que se ha ido deteriorando, lógicamente por la edad de las personas que toman otro camino, pero nosotros desde esta postura que hemos cogido el círculo, vamos a intentar llevarla arriba con una serie de actividades y tengo plena seguridad y pleno convencimiento de que esto va a salir adelante y va a tener lo que siempre tuvo, una utilidad para toda la isla de San Fernando.
0: ¿Y cómo surge, Antonio, la idea de hacer un concurso de saeta? Porque vosotros teníais un concurso de pintura importante, ¿no? Teníais otra serie. ¿Y cómo...?
1: Cuento, poesía y todo. Pues mira, esto como te he dicho, Carlos y Lolo, esto se ha ido perdiendo por cuestiones económicas, por otras series de condicionamientos, que no es motivo ahora para explicarlo, pero que te vuelvo a decir que lo vamos a retomar. Y en este primer paso, perdón, y en esta Semana Santa, vamos, como tú bien has dicho, a organizar el primer concurso provincial de saeta, a la cual se han apuntado 11 personas, dos señoras, nueve saeteros, saeteras. Y si Dios quiere, ahí estamos. Y yo no me quiero extender mucho en este tema, porque yo creo que lo lógico, la que debe entrar en este tema, es Magdalena, que es la delegada de Cultura, para que explique más o menos los días y cómo va el tema.
0: Muy bien.
2: Bueno, pues yo quiero decir que invito a todo el mundo, porque el concurso se va a hacer el día 9 y 10 de este mes. A las 20 horas por la tarde va a ser concurso de los saeteros. Está invitado toda la isla para que escuchen a estos grandes saeteros. Y aparte que queremos que siga la saeta, que sigan los concursos y que se vaya notando ese aire de Semana Santa aquí en la isla, el día 12 será la final del concurso de saeta a las 12 de la mañana. Entonces, para que he propuesto, y estamos todo el mundo de acuerdo, que para que no se pierda la mantilla, esta clásica mantilla que se va perdiendo a poquito a poco de aquí de la isla, pues ese día los premios y todas las señoras que quiera, de aquí invito a todas las señoras que quieran que tengan su mantilla, ahí el sábado, día 12, a las 12 de la mañana, a entregar los premios a estos grandes saeteros vestidas de mantilla.
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0: que nos decía Madalena que se está perdiendo esa tradición de la mantilla y vas a animar a que vaya la gente al concurso con esa indumentaria.
1: Pues sí, sería una cosa muy bonita volver a retomar y a ver.

0: mujeres vestidas de mantilla por aquí, por la isla, y sobre todo en sitios, por ejemplo, cuando ahora mismo concursos de saetas, qué cosa más bonita que una Semana Santa que una saeta. Y una mujer vestida de mantilla es un toque que da, bueno, la mantilla es cosa de respeto y devoción de siempre, pero es un toque muy bonito para nuestra Semana Santa, y que esto no se pierda, es una pena. Hubo un tiempo que hubo un auge aquí en la isla donde salíamos todas las mujeres de mantilla. Incluso cuando yo era pequeña, yo recuerdo que por la calle Real se paseaban la mujer de mantilla junto con su novio o su marido, y simplemente el Jueves Santo se paseaban, en la mañana del Jueves Santo se paseaban simplemente por pasearse por la calle Real vestida de mantilla. Yo era una chavala y yo decía, ¡ole, qué guapa, qué bien va! Luego eso se fue perdiendo y ya no se veía en la calle Real esas señoras y chicas vestidas de mantilla. Ya más bien se veían en los cultos, el Jueves Santo por la tarde, en los cultos. Luego se volvió a reanimar un poco más la mantilla con los pregones a la mantilla, y hubo una época muy buena donde se daban pregones a la mantilla y nos reuníamos las mujeres que teníamos mantilla, pues en donde el ayuntamiento concretaba, bien el Teatro de las Cortes, bien en el Salón de las Carmelitas, bien en la Casa de la Cultura, y a poquito a poco eso se fue otra vez, y era una alegría ver que en San Fernando volvía a verse la mantilla. Últimamente, por desgracia, la mantilla ha decaído muchísimo. Entonces, en este caso, pues aquí en el Círculo de Arte y Oficio hemos pensado a ver si podemos retomar esa costumbre de la mantilla. Y vamos a empezar, pues, como hay un concurso de saeta, pues intentar todas las mujeres que quieran. Desde aquí invito a todas las señoras que tengan su mantilla, que el día 12, a las 12 de la mañana, en la calle Rosario, en el Círculo de Arte y Oficio, puedan ir vestidas de mantillas, ver y escuchar a estos grandes saeteros, darle el premio al concurso, y vernos rodeadas con esa tradición tan bonita como es la mantilla.
1: Pues estupendo. Pues ahí queda esa invitación para toda la señora, para las chicas también, ¿no? Para intentar también que las mujeres jóvenes
0: se animen.
1: Porque quiera que no, es algo muy elegante, muy, muy bonito, y además algo que es señero también del pueblo andaluz, ¿no? ¿No, Antonio?
2: Efectivamente, como bien dice Lolo, yo soy muy aficionado al flamenco desde pequeño. Conozco más prácticamente todos los palos ya del flamenco, porque me he dedicado desde toda la vida de Dios. Mis hijos me decían, papá, todo el día te llevas escuchando flamenco, porque Camarón, porque Chiquetete, porque el Turronero, no sé cuánto. Y verdaderamente es cierto. Y desde luego la saeta es importantísima. Esto hay que darle una ejemplaridad que perdure, esto no se puede perder, y que todas las asociaciones peñas organicen este tipo de eventos, porque esto es fundamental para este tiempo.
3: Es que el Círculo siempre ha tenido sus concursos, no solo de saeta, sino también de pintura, de relato, creo, también.
2: Sí, sí, de cuento, poesía, pintura.
3: De carnaval también.
2: De carnaval. Bueno, siempre esto ha sido. Precisamente voy a aprovechar esta oportunidad para decirle que esto verdaderamente estaba muerto por diversas circunstancias, y queremos retomar con el ayuntamiento a ver si lo mismo que hay algunas asociaciones o peñas tienen un convenio firmado con el ayuntamiento, nosotros, que somos una entidad declarada de utilidad pública y en la que en los estatutos se incluye que el día, si por cualquier circunstancia desapareciera el círculo, esta entidad pasa a manos del ayuntamiento. Entonces nosotros queremos que lo mismo que nosotros, ellos tienen parte de nuestro patrimonio, ese patrimonio que es de ellos también y nuestro, venga también venido de un acompañamiento de un convenio.
3: Que defiendan, para poder
2: retomar lo que no se debe de haber perdido, el cuento de poesía, el certamen de pintura, y como ha ocurrido hace muy poco tiempo, con esta pena que me ha dado a mí, pero que hay con el concurso de Manuel Fonoy, que este año casi lo hemos podido retomar, aunque no con su nombre, pero ya si Dios quiere, para el año que viene, si Dios nos da salud, esperemos contar con él.
1: Estupendo. Pues Lolo, podríamos escuchar una saeta, porque hemos traído de invitado a Luca, que Luca es un todoterreno, hay que decirlo, porque él le pega al carnaval, le da al flamenco puro, al flamenco, a la copla, y es saetero. Muchas gracias, Manuel, por tu presencia. ¿Que te has apuntado al concurso?
4: Sí, me he apuntado, ¿eh?
1: Ah, bueno.
4: Porque esto no hay más remedio que apuntarse, ya que somos de aquí de la isla, hay un concurso aquí, hay que apuntarse.
1: Pues estupendo.
4: Ya no solo es cantar en la calle, sino también los concursos, que también hay que hacer acto de presencia y que la gente nos escuche.
3: Yo lo desconozco, pero ¿hay más concursos en San Fernando? Yo sé que hay más concursos.
4: Sí, aquí, ¿no? Ha habido uno ahora hace una semana, que ha sido en la Peña del Seto de la Isla. Un concurso ahí a estilo aquí de local.
1: Pues si te parece, Manuel, si te apetece, y mejor, no hay tambores, no hay imágenes, no hay azar, ni, pero ¿nos cantaría una saeta para pa nuestra audiencia?
4: Venga, vale.
1: Pues venga, vamos a escuchar una saeta al Luca.

0: ¿Qué tal? ¿Cómo te has sentido en este primer encuentro?
1: Una feta tempranera, ¿ves? ¿Pero vamos?
0: ¿Qué?
1: ¿La he defendido?
0: Sí, muy bien, ¿verdad, Lolo?
2: Muy bien, muy bien. Ya nos falta el mal incienso ya.
1: Hay que poner un poquito la grasa.
2: Y los tambores y todo. Ya metido en Semana Santa y que no llueva, ¿no? Que es fundamental.
1: Y que no llueva, es de verdad.
2: Vaya últimamente que no
3: llueva. Vaya últimamente que no vea.
1: Vamos a ver, Dios quiere y no llueve.
0: ¿Qué estilo te sientes tú más cómodo, Luca?
1: Yo porque me siento cómodo en la saeta, por la ceguirilla, también por Martinete y la carcelera.
0: O sea, que tú haces los tres estilos, los has hecho, ¿no? Mm. Y cuéntanos un poco de cuándo has cantado tú en la calle, a qué procesiones.
1: En la calle, en realidad, yo me animé porque yo era cargador de la borriquita y cargador del prendimiento. Y un día en el prendimiento, debajo de los pasos, me dice el perlino que iba al lado mío. Y yo, Luca, tírate una saeta aquí abajo, oiga, yo te el palo tú cántala. Y empecé a cantarla debajo de los pasos. Y cuando terminé la saeta, la verdad que empezó la gente a aplaudir. Y digo, mira, pues ha salido bien. Y ya a raíz de ahí, ya al año siguiente, ya empecé a cantar en la calle. También yo he sentido mucho apoyo con el Chato de la Isla, que también venía conmigo acá y todos lados. Como venía aquí a Semana Santa de vacaciones. Y me animaba más de mí y empecé ahí, pues, ya cantando en la calle. Siempre antes cantaba en la calle.
0: ¿Y el Chato cantaba saeta?
1: El Chato cantaba saeta, ¿eh? Aquí cuando venía él cantaba sus saetitas.
0: Qué bien. ¿Y tú lo viste? ¿Tú
1: sí, él ha estado cantando al lado mío.
2: Aquí nos miente una cosa digo, las redes, ¿no? Un día, 2022, Domingo de Ramos, Carolina Castilla, Manuel Lucas en la Capilla de la Estrella.
1: Ah, ¿verdad?
2: Eso fue un día memorable aquella
1: saeta. Un día memorable. Es que en realidad la primera saeta de todas las cofradías la canto yo, todos los años. Que es a la Virgen de la Estrella, dentro de la capilla, en la primera levantada. Ahí todos los años, hasta hoy, gracias a Dios, que estoy vivo, hasta la sigo cantando. Y este año pues, esperemos también cantarla a la Virgen de la Estrella dentro de la capilla. Luego ya a la calle, luego ya donde se encarte. Pero no solo a la Virgen de la Estrella, sino a todas las cofradías. Todas me pueden decir que me han escuchado a mí cantar.
0: Porque también es distinto la saeta de un Cristo de una Virgen.
1: Sí, bueno.
0: Obviamente la letra siempre.
1: Pero vamos, hoy a los Cristos se la puede cantar también por carcelera, por Martinete, por ceguirilla. Y a la bien poca por Martinete, casi todas son por ceguirilla y carcelera.
2: Sí, tú dices el estilo, pero las letras sí.
0: Hombre, las letras siempre.
1: Claro, la letra cambia. Depende de quién sea. Y vamos, que hasta ahora pues seguimos ahí en esta trayectoria.
0: Y
1: yo he cantado también en el balcón de la Venta de Vargas también.
2: También.
1: Dos o tres veces he cantado aquí con el Lolo, que me ha llamado allí a las tres caídas. Y si hace falta, cuando él quiera, aquí soy yo. Él lo sabe.
2: Bueno, yo creo que es exclusiva y me coge la hermandad. Va a haber dos saeteros este año y menos saeta porque hay otra cosa. De todas formas, siempre sé que tu disposición siempre está ahí. Este año le vas a cantar una marcha, un coro de carnaval.
1: Ah, sí, ya sé
3: cuál es. Coro de carnaval. Lo he visto yo y viene la.
2: Se está preparando una marcha hace junto a la banda de música, que creo que es la de Lágrimas, y van a cantar desde allí, desde el balcón. Yo creo que eso ya lo ha hecho en Cádiz y Julio Pardo, lo hacía en Sevilla, y en Sevilla, y este año pues lo van a hacer la venta y a ver si el tiempo
4: acompaña
2: y se pueda escuchar esta novedad, ¿no? Que todo lo que venga con respeto y nuevo es bonito.
1: Claro, nosotros se lo cantábamos todos los años en la plazoleta de las Vacas, al Gran Poder. Allí le cantábamos el coro de allí de la peña al Gran Poder. Le cantábamos al Gran Poder y cantábamos a la Virgen. Y luego cantaba yo a la saeta, al Cristo, a la Virgen. La cara también le cantaba al Cristo, a la Virgen. Y allí siempre, todos los años, que ella se ponía la plaza de las Vacas también a tope, vamos.
0: Y Lucas,
1: y es una pena que se haya perdido.
0: De cuando, ¿de dónde te viene el cantar saeta? ¿Cuáles son tus referentes?
1: Mi referente de cantar saeta es de que me ha gustado siempre desde niño.
0: Y en esa época
1: porque
0: de niño.
1: Mi madre siempre cantaba algunas, pero en mi casa, en la calle no lo dejaba mi padre, en la casa.
2: Padre antiguo.
1: En la casa cantaba mi madre y de ahí pues empecé yo también a aprender de mi madre. Y luego me iba con el Lete, con Rafael Vargas, nos íbamos siempre todos por ahí a
0: un saludo cantar a Rafael Vargas. Rafael.
1: No parábamos de cantarle Rafael, Lete, un montón.
2: Vamos a ver si hace un poquito de memoria.
1: El Juan.
2: Saetero de aquí de la
3: isla. El compadre, famoso.
2: El compadre.
1: El Juan y Jesús Moreno, no hay ninguno aquí. Oh.
2: Jesús Moreno, de los antiguos.
1: De los antiguos, este que tú me has dicho a mí, el compadre.
2: El compadre que ha dicho.
1: Luego estaba también el Manteca.
2: Bueno,
1: también.
2: Los dos hermanos, Jesús, Jesús Castilla y Carolina Castilla, que los dos.
1: Carolina.
2: Los dos cantan saeta también.
1: Aquí habemos de saetero una infinidad. El niño del parque, también cantaba muy bien la saeta.
3: El niño del parque lo hacía extraordinariamente bien.
2: Con el Lete, esos duelos que hacía.
1: Unos duelos ahí muy buenos.
2: Muy bonito también, ¿eh?
1: Muy bonito.
0: Incluso Joaquín de Sola cantó una saeta, ¿te acuerdas, Lolo? Que lo hizo en la venta, como por seguirilla.
2: La que hicimos seguirilla, eso sí.
0: Que le toqué yo la guitarra.
2: Sí, sí, sí.
0: Y eso se hizo también
2: a tres caídas, ¿eh?
0: Desde el balcón.
2: Yo
0: no sé si Joaquín habrá hecho. Creo que ha sido la única saeta que él ha cantado, ¿no? Porque él después no, que yo sepa, no es un palo que le haya gustado, pero es verdad que se hizo, ¿no? Se hizo.
3: Joaquín, por lo visto, ha retomado y ensaya debajo en lo que era el Colegio La Placilla, con la Escuela de Danza, los Cuchillos Montaña de Ocasiones, ensayando allí. Han cerrado, sí, porque eso está en precario.
0: Pero se han trasladado,
1: Y aquí la tertulia flamenca aquí de la isla ha sido la pionera en los concursos de saeta. La tertulia flamenca, con el premio a Inela del Pelao es la abuela de la niña Pastori.
3: Claro.
1: La niña Pastori también canta saeta. Bueno, ahí cantan todo.
0: Su madre.
1: Ahí cantan todo por saeta.
3: En la tertulia flamenca me llevé un montón de años apuntado hasta que se trasladaron a la otra parte y ya estaba demasiado lejos. Pero ahí hubo una serie de concursos realmente extraordinarios y venían unos cantadores de categoría. Pero
2: bueno, hay que hablar de José Malia también, ¿no?
1: Hombre. José Malia también.
3: Yo me creí que se iba a apuntar,
1: José Malia.
2: Paco Manano también.
1: Aguilar de BG.
2: Paco Manano también lo
1: canta. También Pedrín.
0: Pedrín García,
1: que canta como Los Ángeles. Aquí hay buenos saeteros, aquí no me he traído
2: Bueno, pero no es bueno de memoria hacerlo.
1: No me puedo acordar de todo, pero vamos.
2: Pedro Plata, que
1: estoy recordando un montón de ellos que
2: de San Fernando
1: que son
2: también,
1: buenos saeteros.
2: También canta muy bien.
3: Vive en Chiclana este hombre, creo.
2: Vive en Chiclana, sí, pero también.
0: Y ya, Antonio, en el concurso del círculo ya está cerrado, digamos.
3: Ya está cerrado, hay 11 personas, 2 señoras, 9 señores.
0: ¿Y hay un solo premio?
3: ¿Cómo?
0: ¿Un solo premio?
3: No, que va, tenemos. Esto quiero darle las gracias principalmente a los patrocinadores, porque nosotros no teníamos un duro realmente.
0: Claro.
3: Y esto se ha ido buscando patrocinadores, y entre una serie de ellos, pues hemos acoplado un primer premio de 500 euros, un segundo premio de 300 euros, un tercer premio de 200 euros. Y cuarto y último premio de 100 euros, un total de 1.100 euros,
0: bueno,
3: que en esta época es súper difícil.
0: Es muy difícil.
3: Pero le doy las gracias, yo qué sé, no quiero decir, en fin, me gustaría.
2: A todos
3: los que han participado y además se les ha mandado la correspondiente invitación, porque a nosotros nos gustaría que las personas que han participado poniendo parte de su pecurio fueran los que entregaran los premios. Y además vamos a hacer una cosa muy bonita, que siempre esto lo hacía yo en el 24 de septiembre. A todos los participantes le vamos a entregar un diploma, que es un diploma muy bonito, porque quiera que no, el dinero uno se lo gasta, se lo gasta tal, pero la participación, la gente le gusta tenerle como recuerdo. Y ese motivo me gusta a mí, que siempre lo tengan todos los participantes.
0: Y se lo vaya a dar a todos, a las 11 personas que
3: participan. A todos personalmente con su nombre, y lógicamente los cuatro últimos serán con el primer premio, segundo premio, tal. Y esperemos que todo salga extraordinario y ya está, y a luchar por esto.
0: Claro, que sea el primero, que haya un segundo, que haya un tercero y que haya muchos más, ¿no?
3: Muchos más, mientras que podamos, aquí estaremos.
0: Pues podríamos hacer otro cantecito, Lucas, y vemos, por ejemplo, a una virgen, ¿cómo se le cantaría a un paso de virgen? Vamos a escuchar al cante Manuel Lucas.

0: Pues ahí ha quedado. Ahí ha quedado esa saeta. A la Virgen, ¿qué te pareció, Lolo?
1: Oh, estupenda. Me gusta mucho Luca cantando por saeta, la verdad. Es un buen saetero.
0: ¿Qué te pareció, Antonio?
2: A mí me encanta. Todo tipo, además, yo sé que lo hace bien, muy flamenco. Lo mismo te canta por cellerilla, como le habían dicho, pues martinete, que por celea, eso es lo más rico que tenemos en el flamenco y en este tipo de eventos.
0: ¿Qué le pareció, Magdalena? ¿Le ha gustado a usted?
3: Pues mira, pues sí, y además yo he escuchado muchísimas veces cantar a Luca, porque como decía, hace años nos reuníamos un grupo de personas mantillas y él venía con nosotros y nos cantaban las saetas. Entonces también venía el Paquera y su mujer y ahí grito. Había un y ahí había un tú y yo canto una, yo canto otra, ¿verdad que sí? Ese pique de yo canto una, yo canto otra, la milagro.
4: Y cantábamos lo menos 14 saetas cada uno.
3: Y era toda la tarde cantando saetas. Y bueno, luego nos tomábamos nuestra copita, echábamos todo un rato grandísimo escuchando saetas. Y por eso decía que es que... Esperemos que eso vuelva, Luca. Esos ratos tan bonitos, tan buenos que echábamos, tiene que volver.
2: Que va a ser un total éxito. Yo apuesto por eso, seguro.
1: Nos van saliendo los nombres poquito a poco. Paquera y Milagrito,
2: claro,
1: los
2: saeteros
1: de la isla.
4: Milagrito
1: también.
3: Además,
1: Mari Carmen Roa
4: también, otra buena saetera. Hay un montón de saeteros aquí de la isla.
3: Sí, además,
4: y cada vez están saliendo más, gracias a Dios, porque está la escuela también ahí de la Peña del Sato. Que quiero o no quiero, miran, siempre salen algunos nuevos ahí de saeteros, que es muy bonito.
0: ¿Decía usted, Magdalena?
3: Que además de que nos reuníamos, el Paquera y Milagro, pues también eran los que venían con nosotros a los cultos. Y entonces cuando salíamos, procesión que pasaba, ellos se paraban y le cantaban a ese paso. Entonces, en la misma calle solían cantarles ellos su saeta a los pasos que en ese momento estaban en la calle. Y ya he dicho que era una cosa, porque íbamos un grupo de mujeres de mantilla y ellos se paraban, venía el Cristo y le cantaban la saeta al Cristo en plena calle. Se ponía a la calle así, claro, a escuchar al Paquera y a escuchar a Milagro. Y entonces era todo sobre la marcha.
4: En la puerta del círculo cantamos todos los años.
3: Exactamente. ¿Verdad? Llegábamos a la puerta y allí pues había como ese pique de ahora le canto yo, terminaba uno, me cantaba otro. Esto, y eso tan bonito ya no se ve.
0: Bueno, pues es el momento de retomarlo. Nosotros desde aquí lo vamos a apoyar, claro. ¿No, Lolo?
1: Yo, ante el micrófono cerrado, le he hablado de ACITUR, la Asociación de Hosteleros, que estaba proyectando hacer de nuevo lo de la mantilla. Ya desde aquí le tiro yo el guante para que a ver si lo recoge.
3: Ojalá.
1: Y lo haga con la Asociación del Círculo, a ver si se ponen de acuerdo y hacen lo de la mantilla de nuevo, la exaltación de la mantilla, que sería muy bonito que volviera. Yo sé que luego la hermandad también tiene su cuerpo de mantilla, por ejemplo, la de Tres Caídas lleva también su cuerpo de
0: mantilla.
1: Es más, hace 2 o 3 años el cartel de Tres Caídas fue de una señora con una mantilla, que fue muy bonito también. Y es una tradición muy bonita que no se deben perder. Hay cosas que siempre se deben mantener, y la saeta y la mantilla son propias de nuestra Semana Santa.
0: Pues lo son.
1: Igual que los roscos de la Alameda, ¿eh?
0: Pues sí.
1: Pues, no se pueden perder.
0: Pues Lolo, vamos a escuchar una saeta del Niño del Parque, una saeta que se grabó en la Peña de Camarón, y desde aquí queremos también pues darle un abrazo muy grande al Niño del Parque, que es un gran cantador de flamenco, un gran saetero, y igual ahora está ahí en un momento difícil, pero hay que darle un reconocimiento, porque podemos decir que es de lo mejorcito. Vamos a escuchar al Niño del Parque por saeta en la Peña de Camarón.

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0: Ahí quedó, el niño del parque. Pues Lolo, vamos a despedir a nuestros invitados y despedimos también este programa. Muchas gracias, Antonio, presidente del Círculo. Madalena, muchas gracias. ¿Quieres apuntar una actividad que vais a hacer, no?
1: Pues sí, si me dais esa posibilidad, el día 23 de abril a las 8 de la tarde tendremos una conferencia de don Francisco Melero y que el título es La impresionante vida de Miguel de Cervantes Saavedra. Al finalizar la conferencia, se sorteará entre los asistentes un libro donado por la papelería Bozano y otro por el propio autor. Queda todo el mundo invitado para escuchar la conferencia de don Francisco Melero.
0: Pues muchas gracias. Muchas gracias, Luca, por tus cantes y por tu presencia. Y nada, Lolo, nos vemos el...
2: Pues nada, Francisco Melero, que tiene que ser espectacular, porque nosotros una vez yo fui a una, o se hizo en la venta una, de era la gastronomía de en el libro de...
3: Que yo te iba a decir una cosa, lo que pasa es que me da puro decírtelo. Hiciste tú una olla... La olla podrida. A ver si eres capaz de hacerla.
2: No, la hizo, la olla podrida la hizo
3: Pepe
2: de Casa Miguel.
3: Miguel.
2: De pues Miguel eso, López de la de.
3: Lo que pasa es que como estamos tan mal económicamente, para mí me gustaría terminar con eso.
2: Bueno,
3: eso sería.
2: Pues habla con Miguel, porque Miguel siempre está dispuesto a.
3: Pues yo voy a hablar con Miguel a ver si lo podemos conseguir.
2: Además, él lo hizo, hicimos muchos platos de eso.
3: Efectivamente.
0: Pues Lolo, se nos agota el tiempo. Muy bien. Muchas gracias, Antonio, Madalena, Luca, y nosotros, Lolo, pues seguimos con el programa.
2: Bueno, seguimos y más contenido en los próximos. Ya.
0: Pues muchas gracias.
3: Gracias a ustedes.
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5: Buenas, ¿qué tal? Comenzamos con esta cantautora. Ella se llama Claudia Matt y esto, Titánica.

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1: Y este es un número uno que, por supuesto, suena en Fórmula J, a cargo de Dani Fernández. Y esto que se llama Me has invitado a bailar. Un tema que seguro que te gusta.

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2: Y con esto nos vamos a poner a bailar. Ella es Anita, que por cierto es cantautora, bailarina, actriz y empresaria brasileña.
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2: Y este tema se llama Romeo.

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3: Vamos a recordar un tema a cargo de Jesse Joe. Curiosamente, el título no tiene desperdicio, porque es verdad que las relaciones cuando se acaban son complicadas. Por eso, esto se llama ¿Con quién se queda el perro?

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1: Ya sabes que aquí tienes todos tus números uno, además de muchas novedades musicales.
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1: Ella es Paula Zendejas.
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1: Y esto se llama Kenosia.

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1: Y seguimos, en este caso nos vamos con la banda 21 y esto que se llama Perder los Modales. Por un instante.

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4: Y hasta Fórmula J llega esta novedad musical a cargo de Uda y esto que se llama No Tenemos Miedo.

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1: Vámonos con un tema que seguramente te va a gustar escuchar. Por un lado, India Martínez, y por otro, Andy Rivera. Esto se llama Cinco Sentidos.

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Y si quieres contarnos algo, nos puedes escribir a música@formulaj.es. música@formulaj.es. Atención a esto. Lala Love You y Samurai. El principio de algo. Los hemos visto en directo y nos encanta.

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1: Vamos a recordar este temazo. Locos Valientes, a cargo de Baby K y Andrés del Grupo de Vicio. Sé que tú

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1: Y terminamos esta edición de Fórmula J así de fuerte. Saludos de Julián Santofimia. Nos encontramos mismo sitio, misma hora. Ya sabes, más información en formulaj.es. Y esto que suena de fondo, Marta Sanz con su Úsame. Un temazo que te lo voy a poner de principio. Lo dicho, mismo sitio, misma hora. ¡Hasta luego!

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Es la una de la tarde, desde el Real Observatorio de la Armada, depositario de la Hora Oficial Española.

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1: ¿Qué tal? Bienvenido, bienvenida a una semana más. Estás escuchando Top Música Nueva, el programa oficial de topmusicanueva.com, el blog líder en novedades musicales, así que prepárate porque en esta próxima hora vas a ponerte al día de lo último, de lo más reciente que ha salido al mercado. También vamos a disfrutar de los mejores hitazos que nos está dejando este 2026. Esas canciones que no puedes quitarte de la cabeza, esas canciones que no paras de cantar. Vamos a abrir rápidamente nuestro Instagram, @topmusicanueva, porque en un ratito vamos a poder votar por tu canción favorita. Arrancamos con Golden de Hunter.

0: Bueno, ¿cómo va la preparación del carnaval? Te aviso que hoy tenemos un programa especial donde vamos a descubrirte nuevas canciones para este carnaval. También recuperaremos algún clásico, así que abre bien tus oídos. Esta canción que acaba de sonar se llama Juntos y es de Be Positive, una canción súper positiva que invita a continuar en aquellos momentos muy complicados. Si te ha gustado, ya sabes, añádela a tu playlist favorita. Vamos con una canción perfecta para este carnaval que lo está petando Luis Fonsi y Fate, Cambiaré.
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¡Qué ritmazo! ¡Cómo mola esta novedad! Esto es muy, muy nuevo. Tiene nada, horas en el mercado. Se llama Dame Más Verano y es de Jess and Nick. Una canción perfecta para este carnaval, que lo tenemos a la vuelta de la esquina, y para este verano, que también, ojito, que el tiempo pasa muy rápido. Así que eres de los primeros en tener esta canción para este verano. Vamos ahora con Dardos, de Romeo Santos y Prince Royce.

Está seguro que va a sonar en todas las carrozas de carnaval de nuestro país. Tubasin de Reels B. Por cierto, tienes el videoclip oficial en nuestra página web, en nuestro blog topmusicanueva.com, que cada semana actualizamos con las canciones que se van estrenando. O sea, que si quieres estar 100% al día, te invito a que te pases por topmusicanueva.com. Ahora vamos con otra super carnavalera. Esto se llama Trompeta y es del grupo Latin DJs.

¡Qué buen rollo transmite lo último de Bruno Mars! Si aún lo tenías en tu radar musical, ya sabes, se titula I Just Might. Por cierto, ¿desde dónde nos escuchas? Escríbenos un mensaje a través de Top Música Nueva en Instagram, @topmusicanueva, y coméntanoslo. Si quieres saber qué frecuencia, desde dónde nos puedes escuchar, ya sabes, pásate por topmusicanueva.com y encuentra tu dial.

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Valeria, llega el momento ahora sí de descubrir el top 5 de las mejores novedades que nos ha dejado esta última semana. Las canciones que vamos a escuchar ahora son muy nuevas, muy recientes. Y atención, porque hoy hemos hecho un guiño al carnaval y te he buscado unas canciones súper nuevas, novedades relacionadas con el carnaval. Vamos con la primera. Se llama Alegría y es de Pocomocho.

¡Wow! Yo estaba bailando aquí en el estudio porque esta canción, la verdad, que invita muchísimo a mover el cuerpo. Se llama Alegría y es de Pocomoxo. Pocomocho, bueno, pronúncialo como quieras, pero se escribe con X. Alegría, alegría que transmite esta canción, y si te gusta, puedes votar por ella a través de nuestro Instagram, @topmusicanueva. También puedes votar por lo nuevo de Nicky Jam, se llama Loco por Verte.

0: Nicky Jam, extraído de su nuevísimo álbum Bohemio. Vamos ahora por el puesto número 3, Maluma y Kany García. Puedes votar por esta canción a través de nuestro Instagram, @topmusicanueva.
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los tienes. Menuda colaboración de lujo, ¿eh? Maluma y Kany García. Un temazo increíble que puedes votar por él a través de Top Música Nueva en Instagram. Si aún no nos sigues, ya sabes, te invito a hacerlo si quieres estar 100% al día de lo último, de lo más nuevo. Ya nos siguen más de 80.000 personas, así que te esperamos. Vamos ahora a la segunda posición de nuestro ranking de novedades. Nos quedamos con lo último de Rodríguez. Esto se llama Carnaval.

Menudo descubrimiento. Añádela a tu playlist porque esto en carnaval lo va a petar. Rodríguez y la canción Carnaval. Vamos ahora sí hasta el puesto número uno, lo más importante de esta semana. Neil Moliner tiene nueva canción y es que esto es un himno. Suena increíble. Me acuerdo de ti.

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Morocha está también en carnaval. Bueno, yo creo que esto va a estar en bucle en más de una rúa, ¿eh? Increíble, ¿cómo revienta esta canción? ¿Cómo sigue sonando después de tantas semanas? Ojito con lo que viene ahora, un temazo también. La chica de mis sueños.

Taylor Swift, esta canción no puede faltar, y es que, vamos, está pegadísima esta canción. Ahora sí llega el momento de despedirnos. La semana que viene volveremos a la misma hora aquí en vuestra radio favorita, pero no te preocupes, porque si quieres seguir conectado a más estrenos musicales, te invito a que te pases por topmusicanueva.com, donde encontrarás nuestro blog 100% actualizado cada semana, y también a través de nuestras redes sociales, @topmusicanueva, para que no te pierdas nada. La semana que viene nos escuchamos de nuevo.

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0: los detalles.
1: Querida gente, muy buenas tardes, una semana más a este Tiempo de Radio, donde estaremos desde ahora y a lo largo de los próximos 60 minutos veraneando.
0: Viviendo de aplausos envueltos.
1: Reciban, como siempre, el saludo más cordial y afectuoso de todo el equipo que hace posible este programa, muy especialmente de este que os habla. Encantado, como siempre, Pepe Oneto.
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1: Hoy vamos a dedicar estos 60 minutos exclusivamente a Julio Iglesias y vamos a incluir también una entrevista que vamos a mantener con Diego Ramos, quien interpreta de forma magistral a Julio Iglesias, y precisamente va a tener lugar un concierto este mismo viernes en la Plaza de Toro de Sanlúcar, pero daremos más detalle dentro de breves instantes aquí en Veraneando. ¡Comenzamos!

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0: Bueno, y continuamos aquí con todos ustedes en este punto del dial, como es el 107.4 de Radio La Isla. Y si estamos dedicando este tiempo de radio, como es veraneando, a ese grande, entre los grandes de la música, como es Julio Iglesias, no puede faltar en este programa especial veraniego a un señor que no es que imite a Julio Iglesias, hace un tributo con todos los respetos a este gran cantante internacional. Me estoy refiriendo efectivamente a ese grande como es Diego Ramos, que hace un atributo a Julio Iglesias de maravilla. Y lo tenemos con nosotros, para conversar con él unos minutillos. Diego, buenas tardes y muchas gracias por aceptar nuestra invitación para participar en este programa especial veraniego dedicado a Julio Iglesias.
1: Hola Pepe, buenas tardes, ¿qué tal? Muchas gracias a vosotros.
0: Bueno, la verdad es que ya lo he comentado, cada vez que tengo la oportunidad de hablar con Diego en cualquier medio de comunicación, ha sido en Onda Cádiz Radio, ha sido en la COPE y también aquí en Radio La Isla, le hago la misma pregunta. La verdad es que yo quedé realmente impresionado cuando te descubrí allí en esa fiesta privada en Marbella, un auténtico espectáculo. Y lo digo de verdad, sin ánimo de ser un adulador gratuito, ¿no? Había 8 o 10 músicos, no sé cuánto, y no era esa música enlatada horrible, ¿no? Que siempre acompañan a esos señores que hacen un tributo a otros grandes, ¿no? Tú estabas con una orquesta interactuando con el público, bueno, y todos quedamos gratamente sorprendidos, Diego.
1: Bueno, pues así es, desde el... que comencé hace ya un par de años, ¿no? Hace 2 años, a este proyecto, ¿no? Este tributo a Julio Iglesias, pues basado en un primer momento, pues en el respeto, en la admiración máxima hacia Julio y bueno, queriendo interpretar aquellas canciones que están en la memoria colectiva de todas las gentes, de aquel gran Julio de aquella época de los años 80. Canciones que todo el mundo recordará, pues yo entendí que la única manera de hacerlo era pues hacerlo en directo con una orquesta. No era fácil, ha habido que hacer muchas partituras y bueno, poquito a poco pues ha ido creciendo el proyecto. Anoche mismo estuvimos haciendo un festival en Alicante, Festival de las Noches Mágicas, y ahí ya fui acompañado de 18 músicos, Pepe.
0: Sí, vale.
1: Llevamos 6 cuerdas, 6 vientos y bueno, una base con percusión. Entonces, bueno, creo que todo lo que se ha hecho hacia Julio Iglesias en estos últimos, no sé, 10, 15, 20, 30 años atrás, pues ha sido un poco, desgraciadamente, cayendo en los tópicos o en la caricatura hacia Julio, y yo me he querido absolutamente desmarcar, de esa impostura y de esa caricatura. Y he querido hacer un homenaje, un tributo sincero, al que yo considero que es el artista español más importante de toda la historia.
0: Diego, permíteme, y es cierto, no es porque va bien contigo, tú tienes estilo, tienes voz, sabes moverte, tienes un gran concepto de la escenificación. ¿Por qué te decantaste por Julio Iglesias? Cuando tú efectivamente lo podrías haber hecho o lo puedes hacer perfectamente por cualquier otro artista importante.
1: Bueno, pues porque Julio Iglesias verdaderamente ha sido para mí mi mayor referente musical desde que tengo uso de razón. La música de Julio Iglesias ha acompañado uno de los momentos más importantes de mi vida, en mi fase adolescente, en mi época universitaria. Lo recuerdo perfectamente cuando yo terminé la carrera de Derecho, como tú sabes.
0: Sí.
1: Allá por el 2002, hace 20 y tantos años, y recuerdo perfectamente cómo los amigos quedábamos allí en mi tierra, en Salamanca, pues quedábamos en casa los fines de semana para tomarnos unas cervezas o unas copas, ¿no? Éramos chavales estudiando en la universidad y siempre nos acompañaba la música de Julio Iglesias, esos temas como Quijote, como Me Olvidé de Vivir, como, en fin, todo el mundo lo recuerda, ¿no? Entonces, bueno, Julio ha sido mi mayor referente siempre y luego se da ahora la circunstancia pues de que él lleva varios años que no actúa, de la pandemia para acá. Se da la circunstancia de que yo tengo una edad muy parecida a la que él tenía en aquella época, en aquella década de los 80 a los 90, que tengo un parecido físico también, tenemos la misma estatura, los dos, y medimos un 80, y bueno, hay una cantidad de circunstancias que se rodean a su personaje y al mío, que hacen que al final pues este tributo o este homenaje, pues la gente casi cuando cierra los ojos o cuando los abra, pues se crea verdaderamente que está viendo a Julio, ¿no? A partir de ahí, yo quiero dejar siempre muy claro, en todas las entrevistas lo hago, de que esto lo hago yo desde el cariño y la admiración máxima hacia el gran Julio Iglesias, al que considero un artista absolutamente inimitable e irrepetible, porque ese carisma que él tenía y que tiene, pues es muy difícil de replicar. Un carisma que con el que consiguió, ¿no?, enamorar y encandilar a millones y millones de personas alrededor del mundo, ¿no?
0: Sí, bueno, además de que, bueno, hasta hablando, como están ustedes pudiendo comprobar, queridos oyentes, ¿no? Y una de las cosas

0: Ese homenaje a Julio Iglesias, a Diego.
1: Pues así es, así es. Llegué a Sanlúcar hace 25 años, en el año 2000, y eso, 25 años después, voy a tener la suerte, de poder actuar en la Plaza de Toros del Pino de Sanlúcar este viernes para todos mis paisanos, ¿no? En mi tierra adoptiva, mi familia, mis hijas, ¿no? La gente que me quiere. Y actuar para ellos, pues para mí es un orgullo, ¿no? Una satisfacción, un sueño. Un sueño cumplido que nunca soñé, ¿no? Porque jamás en mi vida yo pensé que podía un día llegar a cantar en la Plaza de Toros de Sanlúcar y haciéndole un homenaje al número uno, ¿no? A Julio Iglesias, ¿no? Entonces, bueno, estoy en un momento bueno, la verdad. Me están yendo las cosas relativamente bien, con mucho trabajo, con mucho esfuerzo, porque esto no es fácil, ¿eh? No es fácil ni es gratis. Hacerle un tributo a Julio Iglesias de esta manera no es nada fácil, pero bueno, con trabajo, trabajo, trabajo, como dice el maestro Paco Cepero, que tanto me está ayudando también, las cosas se consiguen. O sea que bueno, vamos poco a poco, con humildad, pero pisando fuerte.
0: Diego, ¿qué nos vamos a encontrar este viernes en San Lucas, en ese magnífico
1: Bueno, pues
0: concierto?
1: al igual que ayer, voy a repetir la misma orquesta, iré acompañado de 18 músicos. Llevo, por ejemplo, bueno, llevo grandes músicos, pero llevo un trompetista también que se acaba de incorporar al proyecto, que, por ejemplo, va tocando con el mismo Rafael. Es decir, que poco a poco se van sumando profesionales de la música, que no es que los que tenga o tuviera antes no lo fueran, pero sin embargo, bueno, veo cómo ya tengo un director musical, José Miguel Álvarez.
0: Otro grande.
1: Gutiérrez Álvarez, otro grande de la copla, que todo el mundo
0: Sí.
1: recordará del programa de la copla de Canal Sur, director musical, es mi director musical. Entonces, bueno, yo estoy percibiendo como a poco gente profesional de la música está apostando también por mi proyecto. Y bueno, nos vamos a encontrar, pues eso, un espectáculo con una base musical muy importante. Es difícil hoy encontrar un show donde en un escenario haya 18 músicos, eso es difícil. Y bueno, vamos a recordar, pues durante 1 hora y 45, 1 hora y 50 minutos, pues veintitantas de aquellas canciones que todo el mundo tiene en su memoria, como Hey, como Manuela, Natalí, De Niña Mujer, Me Olvidé de Vivir, Quijote, Me Va, Me Va, aquellos grandes éxitos de Julio Iglesias, que siempre ha cantado él, en todas las épocas, porque claro, acercarte a Julio Iglesias, a un artista que lleva subido en los escenarios casi 60 años, que ha editado más de 80 discos en muchísimos idiomas, pues tienes que seleccionar el repertorio y una época concreta, que yo he querido que seas prácticamente su primera época. Luego hay otro Julio Iglesias, a partir de los años 90, del 2000, etcétera, que ha editado grandes discos, como el disco de La Carretera, Tango, Noche de Cuatro Lunas, en fin, grandes discos, pero ya creo que en otra fase o con otro beat musical, ¿no? Yo me acerco a aquel Julio que verdaderamente rompió, ¿no? Barreras y también pues llevó España, ¿no? Llevó el nombre de su país por todo el mundo en aquella época de los 80.
0: 100 minutos de espectáculo, señores. 100 minutos en la Plaza de Toro de Sanlúcar de Barrameda este mismo viernes a partir de las 10 de la noche. Que os garantizo sinceramente y muy seriamente que no va a dejar indiferente absolutamente a nadie. Que os vaya a marchar con un gran sabor de boca. Y si lo ponen ustedes en duda todavía, está ya tiempo para adquirir las entradas en Ticket Entrada. Es muy sencillo. En el buscador de Google, por ejemplo, simplemente tenéis que poner atributo a Julio Iglesias, Diego Ramos, y ahí ya va a aparecer efectivamente la primera página. La página que va a salir va a ser Ticket Entrada. Siguiendo unos sencillos pasos, ahí pueden adquirir la localidad a un módico precio de 25 euros en grada y 35 en silla. No me digan ustedes que por ese precio no vais a disfrutar de 100 minutos, más de 100 minutos de espectáculo de gran categoría, ¿no? con 100, con 18 músicos,

0: con ese maravilloso repertorio que nos va a ofrecer Diego Ramos. Así que, si que entrada, ¿me equivoco, Diego?
1: Así es, así es. Hay muchas plataformas. Hoy ya todo es online y nada más hay que meterse en el buscador de Google y poner los datos y ya te lleva, si no es a una plataforma, es a otra. Y si no, en la misma taquilla de la Plaza de Toros. O sea que cualquiera puede ir a la misma puerta y comprar su entrada. O sea que bueno.
0: Y a mí me... Sí, perdón.
1: No, que tiene mucha capacidad, ¿no? La Plaza de Toros de Sanlúcar. Ayer hicimos un sold out en Alicante, era una
0: Sí.
1: capacidad de 1.200 personas y se llenó, pero afortunadamente la Plaza de Sanlúcar tiene una cabida de más de 2.500 personas y bueno, todavía hay entradas para las 2.500,
0: Sí, así que venga, animarse, animaros, que seguro que no vais a salir absolutamente defraudados. A mí me consta, iba a comentarte antes, Diego, de que ya Julio tiene noticias de tu existencia, de tu repertorio, de que le estás haciendo un gran bien, porque tú lo has comentado antes, ¿no? Lamentable y tristemente hay quienes imitan, y digo lo de imitan, efectivamente, a Julio, ¿no? Con aquello de Julio y lo sabe, etcétera. Y ya Julio está hasta la nariz de tanta historia, ¿no? Pero sin embargo, él sabe que hay un señor en España, en Sanlúcar, un salmantino de pro aquí instalado en Sanlúcar, que está haciendo una gran promoción de Julio Iglesias. Lo sé porque Manuel Alejandro, que es íntimo de Julio, el propio hijo de Julio Iglesias, etcétera, etcétera, son conscientes de tu buen hacer, haciendo ese tributo a Julio Iglesias, Diego.
1: Bueno, pues no sé, yo creo que sí, ya le ha llegado por muchos sitios.
0: Claro.
1: Él todavía no me ha llamado, ojalá lo haga algún día y pueda conocerlo, ¿no? Básicamente para que en persona yo le pueda transmitir y me pueda conocer y vea que soy un tipo castellano, soy un tipo serio, que verdaderamente, bueno, me gusta mucho cantar, lo he hecho desde pequeño, que quería ser torero, pero que bueno, las circunstancias de la vida son otras a veces las que te llevan por otro camino y que bueno, y que en este momento pues estoy disfrutando encima de los escenarios, como lo podría hacer antes, digamos, en el ruedo, de otra manera, porque en el ruedo se pasa muchísimo miedo y se sufre muchísimo. Y aquí hay un sentido, evidentemente, del ridículo, de la responsabilidad, de que no te falle la voz,
0: Claro.
1: pero bueno, se disfruta muchísimo más y los que estamos acostumbrados a sentir esa adrenalina, ¿no? Del público, esa emoción que tú sientes al cantar, que tratas de transmitir. Pues bueno, pues eso, decirle a Julio si me está escuchando que ojalá algún día pueda expresarle a él en persona que verdaderamente lo admiro, ¿no? Y lo quiero, ¿no? Lo queremos todos a Julio y que este homenaje es sincero, sin impostura y que bueno, al final es una manera también de que su legado siga vivo, ¿no? Para las siguientes generaciones y de que gente que en su época, en su momento, no tuvo la oportunidad de escucharlo o de verlo, pues ahora con mi tributo, pues tengan esa oportunidad, ¿no? De acercarse hasta este gran artista que, como he dicho antes, creo que yo considero que ha sido siempre y será irrepetible y el número uno.
0: Pues que sepa, Diego, que este programa vamos a pasarle el podcast correspondiente a Jaime Peña, fiel, con el que me une una estrecha, grata y entrañable amistad. Y ya sabe perfectamente que Jaime Peña, fiel, es íntimo de Julio Iglesias. Se lo va a hacer llegar. Así que haces bien con darle y enviarle un saludo, como está haciendo Julio, Diego.
1: Bueno, pues lo que tenga que ser será y llegará. Yo ahora mismo no tengo en ese sentido ningún tipo de ansiedad. Creo que estoy haciendo las cosas bien,
0: Muy bien.
1: con respeto, paso a paso. Y si esto tiene que crecer y seguir creciendo como lo está haciendo, pues solamente lo dirá el público, ¿no? El público es que es el soberano. El público fue el que a Julio Iglesias en su época le quiso y le empujó y le dijo que sí, que era él el elegido, ¿no? Y luego él, por supuesto, entiendo que pondría todo ese talento natural y un gran trabajo que hay detrás de todo esto, porque él lo ha dicho en muchas entrevistas, ponerse la chaqueta de Julio Iglesias cada día no es nada fácil. Ser el número uno no es nada fácil. Y a mí, pues tampoco digamos que me está siendo fácil, ¿eh? Porque bueno, las expectativas son grandes, son altas y ojalá yo Dios quisiera que pudiera hacer este tributo por todo el mundo, que es verdaderamente mi ilusión en Latinoamérica y allá donde me llamen, puesto que Julio Iglesias ha cantado en los cinco continentes, lleva cantando 50 años en los cinco continentes, y ojalá yo pudiera hacerle este homenaje también por todo el mundo, ¿no? Sería para mí un sueño, ¿no?
0: Todo está por ver, Diego, todo está por ver, efectivamente. Bueno, ahí tienen ustedes un señor que va a hacerle ese tributo, como está haciendo por muchas partes del resto de España ya, ¿no? A Julio Iglesias, en esta ocasión será este mismo viernes, a partir de las 10 de la noche, en la Plaza de Toros de Sanlúcar de Barrameda, donde estará él, Diego Ramos, acompañado nada más y nada menos que con 18 profesores, con 18 músicos, nada de música enlatada, ni muchísimo menos. Diego, pues te deseamos muchísima suerte,
1: Gracias, Tony.
0: y allí estaremos, evidentemente. Este que te
1: Pues nada,
0: habla no va a faltar, ¿eh?
1: ha sido un placer y muchísimas gracias por llamarme, ¿eh?
0: Diego Ramos, un artista en mayúscula con vergüenza. Muchas gracias, Diego.
1: Gracias, Pepe. Un abrazo.

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1: Y así de esta forma ponemos punto y final por esta semana a este tiempo de radio donde hemos estado durante una hora veraneando. En esta ocasión los 60 minutos de esta semana lo hemos dedicado exclusivamente a Julio Iglesias.
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1: Donde hemos incluido esa entrañable entrevista que hemos mantenido con Diego Ramos, que este señor es quien hace ese magnífico tributo a Julio Iglesias. Y concretamente va a tener lugar este mismo viernes en la Plaza de Toros de Sanlúcar, una actuación que yo recomiendo de verdad, porque no vaya a salir defraudado, como así hemos reiterado a lo largo de esa charla que hemos mantenido con Diego Ramos.
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1: Y nosotros recogemos los fártulos hasta la próxima semana, que estaremos aquí de nuevo con todos ustedes en este tiempo de radio veraneando.
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1: Reciban hasta entonces el saludo más cordial y afectuoso de todo el equipo que hace posible este programa, muy especialmente de este que os habla, encantado como siempre, Pepe Oneto, quien os desea salud, suerte, que tengáis un maravilloso fin de semana muy veraniego y que haya alivio.

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Y ya estamos aquí un día más para echar un ratito con todos ustedes en esta que es su casa, que le lleva la palabra, le lleva la compañía, le lleva la música, le lleva sobre todo esa compañía que queremos y esa complicidad entre ustedes y nosotros. En este momento comenzamos aquí en Radio Manía.

60 minutos precisamente donde la música y la palabra están muy presentes y donde la compañía también entre ustedes y nosotros pues forman ese tándem importante pues para pasar un rato de radio entretenido. El saludo al comenzar el programa, venga, ahí entramos ya de lleno en materia con la música de Jesús Muñoz en el control central y en la realización técnica está Vicente Rufino, aquí hablándoles, el micrófono Jesús María Hueto.

Algunos días podemos llegar a sentirnos mucho más cabizbajos que otros por, bueno, diversas situaciones. Para esos momentos siempre es bueno recordar algunas de las cosas que os decimos en este programa, recordarlas vosotros y recordarlas nosotros. ¿Por qué? Pues porque nosotros también tenemos algunos días que lo que se nos apetece es taparnos con la sábana en la cabeza y no sacarlas hasta el día siguiente. Pero hay que ser positivos y llenarse de ánimos y de esperanza. Porque por muy larga que sea la tormenta, el sol siempre vuelve a brillar entre las nubes. En el corazón de todos los inviernos vive una primavera palpitante y detrás de cada noche viene una aurora sonriente. Si supiera que el mundo se acaba mañana, hoy, yo plantaría un árbol. El mejor viaje lleno de esperanza es el mejor que puedas hacer. Porque es más importante hacer ese viaje con la mochila cargada de esperanzas, sueños e ilusiones que llegar. La risa es el sol que ahuyenta el invierno del rostro humano. Y la risa también es un poder que tiene la raza humana y un arma verdaderamente eficaz.

pues ponen la radio y forman pues esa, o nos sentamos en esa mesa camilla imaginaria y nos tomamos pues un té o, ¿verdad? Algo así calentito que a lo mejor te ayude a reconciliar el sueño. Nosotros intentamos reconciliar con el programa nuestra mente, con nuestro cuerpo y con nuestras ilusiones. Yo te recomendaría que hicieras como los pájaros, comenzar el día cantando, porque la música es alimento para el espíritu. Canta cualquier cosa, canta aunque sea desafinando, pero canta. Cantar dilata los pulmones y abre el alma para todo lo bueno que la vida te ofrece. Si insistes en no cantar, por lo menos escucha música, mucha música, y déjate llevar por ella, música como esta para ti.

Ríete de la vida, ríete también de los problemas y ríete también de ti mismo. La gente comienza a ser feliz cuando es capaz de reírse de sí misma. Ríete de las cosas buenas que te suceden y ríete abiertamente para que todos se puedan contagiar de tu alegría. No te dejes abatir por los problemas. Si procuras convencerte de que estás bien, vas a terminar convenciéndote de que realmente lo estás. Cuando menos lo pienses, te vas a sentir realmente bien.

¿Sabes que el buen humor, así como el mal humor, se contagian? A ver, ¿cuál vas a escoger tú de estos dos? Si estás de un buen humor, las personas a tu alrededor también lo estarán y eso te dará más fuerza. Lee cosas positivas, lee buenos libros, lee poesía, porque la poesía es el arte de aceitar el alma. Los romances, historias de amor o cualquier cosa que haga reavivar tus sentimientos más íntimos y más puros. Ah, y practica algún deporte. El peso de la cabeza es muy grande y tiene que ser contrabalanceado con algo. Además, te vas a sentir bien dispuesta, también más animado. ¿Y por qué no? Te vas a sentir más joven, aunque no lo seas, pero te vas a sentir. Porque haciendo un poquito de deporte, aunque sea de andar, y riéndote de ti mismo, pues te darás cuenta que la vida se lleva de una forma mucho más fácil.

El programa hoy va dedicado a ti. Bueno, aunque me permitas, si no te importa, que mande un saludo a Mari y a tantas personas, como sabemos, que nos escuchan ahí, en el otro lado del receptor. Me dices en el correo, lo cierto es que el otro día decía que nos había visto pues a través de una página en un acto y nos había visto, bueno, me habían visto. Entonces yo le escribía, porque aquí nos carteamos, lo digo por si quieres tú también, que mantengamos un cierto contacto a través del correo electrónico. Es el correo, por si quieres escribir, es radio.manía@hotmail.com. Y nos había descubierto y nos había visto, y yo le decía que bueno, había descubierto la magia de la radio. Se había desvelado el truco ese del ponerle cara y cuerpo a una voz. Y así, bueno, pues, ¿qué es lo que pasa? Que se pierde ese secreto, esa complicidad, porque ya sabes cómo es, y la fantasía y la ilusión de la radio, pues a lo mejor quizás te hubiera defraudado, porque todos nos hacemos unas ilusiones o nos imaginamos a una persona, dependiendo de cómo escuchamos la voz, y hacemos unas, nos hacemos, lo dibujamos a nuestra imagen, según nos parece, ¿no? Pero bueno, dice, no ha salido mal parado, parece ser. Dice que ha visto a la persona que había imaginado con personalidad. Bueno, me echa aquí unos piropos, que tampoco soy merecedor de tantos piropos, ni mucho menos. Pero ¿quieres una canción de José Luis Perales? Rápidamente miramos ahí en los discos, se saca de la funda, se pincha en el plato y volamos con ese velero llamado Libertad.

Encara tus obligaciones con satisfacción. Es maravilloso disfrutar de lo que se hace, sobre todo poniendo amor en todo lo que está a tu alcance. Cuando te propongas hacer algo, métete de cabeza. No dejes escapar las oportunidades que la vida te ofrece, porque ellas no vuelven. No eres tú que está pensando, son las oportunidades que dejaste ir. Ninguna barrera es infranqueable si estás dispuesto a luchar contra ella. Si tus propósitos son positivos, nada podrá detenerlos. No dejes que tus problemas se acumulen. Resuélvelos lo antes posible. No cargues la mochila con tantos problemas cuando realmente puedes aliviarla un poco, porque si no, se hace muy pesada. Habla, conversa, explica, discute, perdona. Lo que mata es el silencio y el rencor. Por eso yo digo que escribáis si queréis. Y abre si quieres el corazón, la parte que quieras, lo que quieras, pero desahógate o comparte, porque hay veces que es muy bonito y muy sano el poder compartir, exteriorizar lo que uno pueda o quiera. Deja que las personas sepan que las quieres, que las amas, que las necesitas también. Y principalmente a la familia. Es bonito amar. Vuelve a las cosas puras, dedícate a la naturaleza, cultiva tu interior y ella hará que brote belleza de todos tus poros.

Bueno, es bonita, ciertamente es bonita la vida. La radio por ordenador se coge, lo digo porque es una explicación que seguramente igual a usted le viene bien, o a ti. Buscas en Google y escribes el espacio Navarra, la radio que quieres escuchar, y bueno, luego pinchas, buscar inmediatamente te saldrá seguramente la radio que buscas. Si quieres buscar otras emisoras, el procedimiento es el mismo. Se escuchará mejor, pero nuestro amigo dice que se encuentra de asueto fuera de Madrid, sigue siendo fiel a nuestras emisiones, a tanto Radio Manía como los clásicos inolvidables. Se va, dice, me voy a cansar de tanto leer. Para nada, me encanta leer, recibir vuestros correos, porque así sabemos que al otro lado del receptor siempre hay alguien, seguro que siempre hay alguien, pero si además interactúa contigo y te escribe, pues oye, parece que le hablas más directamente a esa persona, ¿no? Recordaros que, ¿cuánto llevamos? 30 y tantos minutos de programa, ¿no? Bueno, gracias por estar ahí, por escucharnos, no nos vamos todavía, nos quedan, estamos con el vaso medio lleno, medio vacío, como quieras, pero hoy estoy particularmente contento por, quizás porque haya recibido unos pocos de correos, o quizás porque hoy puede ser un gran día, que decía Serrat, o porque tengo la suerte de estar vivo y de hacer lo que me gusta y de poder estar contigo aquí y poderos hablar. La pena es que no os puedo escuchar, pero por eso sí me gusta poderos leer. Y esta canción dedicada para

Contigo marcharé o partiré. Cuando el camino se hace cuesta arriba, no lo dejes. Cuando las cosas andan mal, como a veces sucede, no abandones. Cuando no consigues resultados y se sumen los problemas, no te rindas. Cuando quieras sonreír y solo puedas suspirar, no te caigas. Cuando la suerte te sea adversa y no encuentres fuerzas para seguir, no renuncies. Cuando no encuentres compañeros de lucha, no te apures. Hay manos que sostienen las tuyas. Cree y siente en cada minuto de tu vida. Deja que tu alma vuele libre por los jardines hermosos de la confianza en algo superior que llega donde nuestra visión no puede alcanzar, pero sí nuestro corazón puede sentir. Tu alma desea estar libre para darte fuerza y estímulo. Inténtalo.

Intenta, cierra los ojos algunos minutos y deja que tus pensamientos vuelen por sitios de amor. No podemos cambiar el mundo, ni quitar todo el dolor de la tierra, ni tener ya resueltos todos nuestros problemas, pero podemos a cada minuto mirar con ojos del amor a cada cosa. Si pensamos que todo es pasajero, miraremos con cariño lo negativo que te encamina a la elevación y perfección, y luego observaremos con felicidad el cambio del mal en bien, de tristezas en alegrías. Lo que hoy nos hace sonreír fueron las cosas que igual ayer nos hicieron llorar. Nuestras faltas de hoy también son las alegrías de mañana. Las personas se van, los amores se pierden en el tiempo, los problemas se solucionan, hasta el mismo sol se va cada noche, pero aparece al día siguiente. No te quedes en el medio del camino, porque allá seguro algo te espera. Antes de terminar el programa, quería recordar que hablaba de... Decía que estaba escuchando la radio en el móvil, paseando sobre un puente, y abajo susurra el Tormes y escucha esta voz inconfundible, cortita y desagradable. Y escuchaba entonces el programa de los clásicos, La danza húngara número 11, Momentos para pensar. Nos escribe, bueno, porque esto así es la radio. Ay, ¿dónde le doy yo ahora para aquí? Nos escribe desde, lo dice aquí, desde la capital, desde la ciudad del Reino de León. Desde una ciudad del Reino de León, creo. Desde esta ciudad del Reino de León, un saludo. ¿Estamos terminando? ¿Nos despedimos? Bueno, vamos a poner un poquito más de música y luego os digo hasta luego, ¿vale?

Pues hemos terminado por hoy. Vamos a recoger el kiosquito. Vamos a dejaros tranquilos ya en vuestra casa, en vuestro trabajo, en el coche. Y seguir en la sintonía de esta vuestra emisora, porque hay mucha radio y hay muchas cosas. Y yo voy a recorrer el mundo con mi música y mi palabra, y voy a aprender más cosas de la vida. Espero vuestros correos aquí en radio.manía@hotmail.com. Gracias por estar ahí, un abrazo muy fuerte para todos y para todos los amigos que queráis estar con nosotros y seáis cómplices de este programa. El saludo de Vicente Rufino y Jesús María Hueto, y sed felices. Hasta el próximo día.

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2: Pues hola, ¿qué tal, amigos? Aquí estamos nuevamente con el pop y con el rock. Bienvenidos a La Nacional, 60 minutos compartiendo en este viaje la mejor música. El pop y el rock en todas sus tendencias, como siempre, en los mandos técnicos, el señor Palancas. Ahí está el tío. Hablándote delante del micro, Pepe Carmona. Hoy con nosotros, músicas, sonidos y kilómetros de ritmos. Hoy con Amaral. También tendremos a Los Atlánticos. También estará con nosotros para visitarnos Manolo García, Andrés Calamaro, Héroes del Silencio, Funambulistas, Coque Maya, Javier Ojeda, Luz Casal, Pink Noise. Y así iremos compartiendo este tiempo en radio. Muchas gracias por estar ahí. Comenzamos el viaje en el autobús de La Nacional.
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2: Trabajo del año 2025. Amaral con este salto.

0: Amaral, que en sus últimos meses ha dedicado el tiempo a actuar y a firmar colaboraciones con algunos artistas amigos. Aquí está este tema llamado Salta. La banda aragonesa sonando para comenzar nuestro recorrido de kilómetros y ritmos en la nacional. Más de 175 emisoras nos difunden por todo el territorio nacional. También en México, en Argentina y en Venezuela. Si estás escuchando la nacional, bienvenido. Allá donde tú te encuentres, en tu lugar de ocio, en tu punto de negocio, en el coche, en el trabajo, en México, en Argentina, en Venezuela, donde quiera que estés, la nacional.
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4: ¿No eran tres?
3: Bueno, nadie sabe cuántos eran realmente.
5: Falta mucho.
3: ¡Vamos allá!
6: Señoras y señores, con todos ustedes desde Andalucía, los Atlánticos.

Sin duda nosotros lo notamos. Son los Atlánticos. Llegan desde las salinas, desde la costa del Atlántico. Salaos ellos y positivistas con este tema que está sonando, que se llama Sin Duda.

0: acusado de un crimen se encuentra ante un dilema. La vida o la muerte.
1: ¡Sensacional! ¡Una prueba perfecta! ¡Me lo quedo!
0: Debe pagar o jugar a ser perseguido.
1: ¿Preparados? ¡Ya!
2: Versión del año 2022 de Manolo García. Anda buscando cielos.

La voz y las canciones de Manolo García forman ya parte de la historia de la música de nuestro país. Y también, como no, los excelentes directos y conciertos que nos ofrece por todo el territorio nacional, por nuestra piel de toro, temas como Pájaros de Barro, A San Fernando, Un Ratito a Pie y Otro Andando, Nunca el Tiempo es Perdido o este tema que está sonando, una versión preciosa. La versión del año 2022 de este Buzco Cielo, con Manolo García aquí en La Nacional.

El señor Calamaro, que vuelve a ofrecernos sutiles hallazgos instrumentales, donde la destreza melódica del músico argentino mantiene intacto el don de la emoción. Aquí está sonando con la colaboración de esta fémina, esta mujer llamada Mon Laferte. Suavemente nos cuenta que tantas

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1: Desde la Nacional seguimos apostando por el rock and roll. Rompemos el silencio del tema anterior para ahora lanzarnos a Héroes del Silencio. Ya no puedo.

0: Los Héroes apostando por el rock and roll. En esta versión remasterizada del año 2018. Aquí en La Nacional.
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2: Como ya sabrán, hemos firmado un contrato con la ciudad para hacernos cargo del cumplimiento de la ley.
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0: aquí está Diego Cantero. Funambulistas. Atrás quedó la etapa. Trabajaba con aquella multinacional. Y ahora está con su propio sello.
1: A mí lo que me gusta.
0: Me gusta.

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0: Aquí está sonando Coque Maya con este Cuídate. Nosotros cuidamos de ti, te ofrecemos la mejor música, música de lujo a nivel de usuario. Cuídate aquí sonando en La Nacional, en este tiempo en radio que compartimos a través de las 175 emisoras por toda España. También estamos vía online en radios a través de la red y también, como no, en el portal iVox. Ahí están todos nuestros programas alojados para que nos escuches cuando tú quieras. Ya sabes, la radio a la carta. Te cuidamos con buena música.
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0: Aquí está un hombre que ha sido galardonado con la medalla de Andalucía en el año 2023, si mal no recuerdo. Medalla de las Artes por su participación en Danza Invisible. Y ahora estamos con esta grabación que ha realizado Javier Ojeda y sus dos hijos. El viento de Poniente.

0: Este punto concreto, el de las vías, es interesante.
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0: ¿Por qué?
1: En Facebook, La Nacional. 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
0: Por algunas de esas vías...
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0: También circulan trenes que no son de cercanías.

0: Ahí está el potente trabajo de Tar, que se llama Piel de Toro.
1: Está bien, chico, me he equivocado, eso es todo. Perdona, muchacho.

los catalanes Love of Lesbian. Primero se hicieron acompañar de Rigoberta Bandini para el trabajo 2025 y ahora lo hacen con la colaboración de Amaral en este tema que está sonando. ¿Qué vas a saber?

0: firma el papel?
1: No, no pienso firmar este papel.
0: Oye, dejemos esto claro de entrada. Si me quieres, puedes tenerme, pero solo si lo acordamos por escrito. Y esta vez, fijo las condiciones. Yo manejo el dinero. Oh.

0: están las estrellas y fantasmas.
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0: De David Otero. Nos habla de saber enfrentarnos a nosotros mismos y a lo que proyectamos hacia los demás. La dualidad entre quienes somos en redes sociales y en nuestro verdadero yo.

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3: Autobús que llega ya a su destino, entrando en la estación, porque hemos llegado al final de nuestro recorrido, nuestro viaje por el pop y por el rock. Aquí hemos estado los últimos minutos sonando Javier Ojeda, también Luz Casal, Pink Noise, Tarque, también David Otero. En los mandos técnicos ha estado el señor Palancas, Pet Palancas Garcés. Y este que te ha hablado te emplaza para la próxima cita en La Nacional, será aquí mismo, en esta sintonía. Te espero en la próxima edición de La Nacional. Hasta entonces, saludos.
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0: Hola, bienvenidos al Trastero. A veces cerramos los ojos y sin necesidad de una sola imagen somos capaces de recorrer galaxias, enamorarnos o huir de un asesino. Eso es el cine cuando deja de ser luz para convertirse en sonido. Hoy abrimos un archivo especial, las 100 mejores bandas sonoras de la historia. Vamos a viajar desde los grandes clásicos de la época dorada de Hollywood hasta las texturas electrónicas que están rompiendo moldes hasta hoy mismo. Hablamos de esos compositores que con una batuta o un sintetizador han logrado que las películas no solo se vean, sino que se queden a vivir en nuestra memoria. Preparad los auriculares porque hoy el cine entra por los oídos. Comenzamos. Pocas músicas tienen la capacidad de transmitir sensaciones como la cinematográfica. Músicas nacidas al servicio de las imágenes, por supuesto, pero que funcionan independientemente de ellas, trasladando al oyente emociones de enorme expresividad. Músicas descriptivas de estados de ánimo, de tensión, de espacios abiertos, de aventura, de intimidad. Músicas, en definitiva, con vida propia más allá de la pantalla. Como confirma Fernando Fernández en el libro del que hablaremos hoy, Las 100 mejores bandas sonoras, publicado en FM, en el que selecciona 100 bandas sonoras incuestionables, abarcando todo tipo de géneros: western, bélico, negro, romántico, histórico, ciencia ficción y décadas del cine clásico al contemporáneo, de grandes títulos de la historia a films mediocres que, sin embargo, son recordados por precisamente su imponente banda sonora. Las 100 mejores bandas sonoras detalla, de forma didáctica pero amena y personal, cómo se desarrollaron músicas legendarias a partir de conversaciones entre realizadores, productores y compositores, certificando el peso de estos últimos para que la historia recuerde tanto lo que se escucha como lo que se ve. Grabaciones de complejas sinfonías inolvidables, levantadas con enormes orquestas o piezas creadas con instrumentos tradicionales o del pop y el rock, así como obras basadas en las nuevas tecnologías y que esconden el invaluable e innovador trabajo de sus creadores. Un viaje sonoro en compañía de compositores cuyo talento ha saltado las barreras del cine para alcanzar a públicos de toda condición, incluyendo a los oyentes más exigentes. Max Steiner, Leonard Bernstein, Miklos Roxa, Henry Mancini, John Williams, Nino Rota, en fin. Fernando Fernández, uno de los mayores expertos en música de cine, demuestra no solo un dominio sin igual de cada una de estas 100 bandas sonoras seleccionadas, sino que desde la emotividad ofrece un libro en el que la erudición y la anécdota se conjugan para recomendar unas creaciones musicales que, disociadas de la imagen, trascienden aquello para lo que fueron creadas. Muchas de ellas forman parte de nuestro imaginario común, reconociendo al instante, con una sola nota, acorde o golpe de instrumento, una gran película. Fernando Fernández es colaborador habitual de medios como FM o Film Score Monthly y promotor de los premios Jerry Goldsmith. También es copresentador del podcast La Guardilla. Hola, Fernando, bienvenido al Trastero.
1: ¿Qué tal, caballero? ¿Cómo estáis? ¿Qué tal todos?
0: Llevas años hablando de música, primero en blogs, webs, podcasts y también en festivales. Pero lo que creo que no se te pasaba por la cabeza, al menos de momento, era escribir un libro.
1: Sí, exactamente. ¿No? Lo comento en el mismo libro. Sí. Es la verdad es que es de esas cosas que muchas veces yo creo que la gente que hemos hecho reseña lo hemos dicho, pero nunca de repente se nos pone la oportunidad delante y nunca te la esperas.
0: Te lo ofrecieron, ¿no? Creo casi que dices que no, pero...
1: Sí. O sea, ahí se pusieron en contacto conmigo con FM, específicamente Arancha, que ha trabajado muchos años y tiene varios libros también en la editorial. Nos conocemos desde hace mucho tiempo, porque además tenemos también cariño por el pop y el rock y otra serie de cuestiones. Y siempre habíamos terminado hablando de cine y mira, al final salió este tema.
0: Sí, está muy bien, la verdad. ¿Has seguido algún criterio además del puramente personal? O porque, claro, ahí, bueno, verdaderamente sigues por décadas o por determinados tiempos del cine, pero no sé, ¿cómo has reunido estas películas y no otras?
1: A ver, es el proceso, lo más complicado del proceso, ya te lo
0: Sí.
1: digo yo, fue elegir, digo, ¿qué hago? 100. Si es que todo el mundo, ¿cuántos listados de las 100 mejores, lo mejor de,
0: Ya.
1: hay de esos? Es infinito. Y la verdad era cómo cerrarlo. Y entonces hubo un momento que, bueno, ya poco a poco tuvimos una pequeña conversación y tal, y digo, mira, sencillo, yo creo que el concepto histórico de lo más antiguo a lo más moderno era básico, no por nada, sino porque creo que también hay una evolución que se nota en la música, en el concepto y en el cine,
0: Sí.
1: y yo creo que era más natural, ¿no? Eso, y dijimos, bueno, pues voy a dejarlo así de momento y luego ya a ver qué hago.
0: Sí, pero vamos, que empiezas, por ejemplo, desde el cine clásico. Por ejemplo, hablando de las aventuras de Robin Hood de 1938, y con un músico como Cornhorn, que es uno de los grandes compositores clásicos, ¿no? Porque el cine empieza a nutrirse de compositores de clásicos de la época, ¿no?
1: Claro, a ver, es que es una de las cosas que tenía, esa sí lo tenía muy claro. A ver, no tiene sentido hablar de las 100 mejores, sobre todo cuando no pones, digamos, una acotación a qué 100 mejores pueden ser, porque
0: Sí.
1: habría muchísimos 100 mejores. Y entonces, si vamos a pasarnos en toda la historia, y una de las cosas que dije es, vale, pero tenemos que empezar desde el principio, porque hay cosas que son ineludibles, y uno de los sentidos que para mí tenía el libro y escribir era que gente en este momento que puede tener absolutamente olvidado estos clásicos o de dónde viene este concepto y la música de cine y cómo ha cambiado con el tiempo, pues volver a interesarles de alguna manera.
0: Ya.
1: Y entonces era retomar desde ahí y había cosas, pues como se suele decir, lo comento también en la introducción, había cosas que eran impepinables, tenían que estar y hay que mencionarlas, porque yo creo que le dan sentido a todo lo demás. Y luego había otras que ya entraba más, pues la cuestión del gusto personal. Y ya está.
0: Claro. Bueno, en concreto, vamos a ir escuchando algunos fragmentos de las músicas de las que hablamos, de las películas de las que vamos a ir hablando, y en concreto esta de las aventuras de Robin Hood. Como decía, se recupera un músico clásico de la época y se nota porque es una música muy, muy, digamos, espectacular. Recibió un Oscar por ella, ¿no? Y John Williams reconoce su influencia, ¿no? De este compositor.
1: Claro, a ver, es que Williams, digamos que sería el último clásico. Y Cornwell, además es que, a ver, si se quiere hacer un estudio y miras a los últimos compositores, había músicos en el Hollywood clásico de los estudios de toda la vida. Es que al final la orquesta estaba en el estudio, el músico estaba contratado por el estudio y te adaptabas al proyecto. Si el proyecto tenía más presupuesto, tenías la gran orquesta y todos los músicos a tu disposición. Y si era un proyecto más pequeñito, pues tenías más o menos músicos y tenías 2 días para grabarlo. ¿Vale?
0: Claro.
1: En eso yo creo que no ha cambiado tampoco Hollywood demasiado, ¿eh? Fuera de que ya
0: No.
1: no los tengan bajo contrato.

0: Y bueno, luego, por ejemplo, esta música que también estamos oyendo, tan reconocible, de El Tercer Hombre, son músicas que emocionan y que se reconocen desde el segundo uno, ¿no? Por ejemplo, esta del Tercer Hombre con un solo instrumento, ¿no?
1: Sí, a ver, es que era otra de las cuestiones en el al hablar de las 100 mejores. Es que hay temas que son míticos, es que hay temas que tú oyes las primeras notas y automáticamente te trasladas a la película, a la época, o a verlo en la sala o lo que sea, ¿vale? Y esta es una de ellas, y hay otros, es decir, y está también La Pantera Rosa, y luego este encima es que yo creo que es tan mítico, tan interesante.

0: que era la Viena, ¿no? De la entreguerras, con todo dividido, con los diferentes bandos, y a ver cómo nos recuperamos en la época, que era un nido un poquito, pues, de crecimiento de todos estos aprovechados, de esta gente que buscaba hacer negocios con la situación. Se trasladaron allí, rodaron allí, vieron muchas cosas de allí. Una de las cosas que hicieron es que cuando estaban por allí, pues se encontraron con este músico que daba un sonido como muy de la ciudad. Que yo creo que en el fondo es lo que estaba buscando Carol Reed, y como muy representativo, y de ahí su participación.
1: Bueno, y se vendieron 500,000 de copias solo en Inglaterra. Sí. O sea, esto ha sido algo inédito, yo creo que para siempre, ¿no? Porque las bandas sonoras en formato disco siempre ha sido algo de aficionados muy específicos.
0: Sí, evidente. Claro, estos de aficionados, estos de los grandes amantes de las bandas sonoras. Lo que pasa es que hay grandes amantes de aficionados, digamos, aunque sean laterales, no a lo mejor tan frikis como puedo serlo yo, como podéis ser vosotros, o alguno de los que nos escucha, y tenemos ahí 200 millones de copias en LP, en CD, o ahora en digital y lo que sea. Pero es verdad que también hay gente que descubre ciertas músicas de cine que yo creo que les han marcado. Yo creo que hay mucho aficionado que no es gran aficionado a la banda sonora, pero que seguro que tiene una copia de La Guerra de las Galaxias. O tiene de algún otro tema, o de La Pantera Rosa, o de, yo qué sé, alguna de estas. Entre ellas la de esta película.
1: Sí, bueno, esto, como en todas las aficiones, hay todos los niveles. Yo conozco algún friki que, vamos, que sabe nombres, fechas y tal. Y luego, bueno, pues está la gente más o menos normal que, por ejemplo, reconoce esta melodía que estamos escuchando tan característica del Puente sobre el Río Guay. Dices en tu libro que es una película muy moderna.
0: Sí, es de esas películas. Yo siempre me hace mucha gracia porque hay ciertas películas que muchas veces a lo mejor no las tienes en tu radar porque no las ves de continuo, ¿no? Y esta es un clásico. Y cuando tengo esa memoria de la película, siempre dices, joder, esa película yo creo que debe ser, yo casi te diría, es de los años 60 o 70. Fácil. Pues no, es de los años 50. ¿Vale? Y es un clásico, además, como es Malcolm Arnold, que es igual otro de los grandes compositores clásicos, con mucho trabajo de orquesta y mucho trabajo de composiciones clásicas detrás, pero que trabajaba muy en cine, además con esa clase que tienen los compositores británicos, ¿vale? Y que en este proyecto, además, tiene todo el mundo le relaciona el famoso temita, ¿vale? Silbado por la brigada cuando va a trabajar al puente. Y ese famoso temita, el problema es que, pues lo cuento en el libro, no podía ser utilizado porque tenía protección, y además porque era un tema por la letra, exactamente, porque digamos que era una de esas canciones como las que hemos oído en otras películas militares más modernas que cantan los soldados cuando entrenan, en donde se hacía referencia a ciertas partes de anatomía básica de los nazis y demás.

0: western ha dado grandes bandas sonoras, como por ejemplo Los Siete Magníficos. Esa igual es muy, muy reconocible.
1: Claro, a ver, el western, además es que Elmer Bernstein, que es el autor de la partitura, a mí es uno de mis compositores favoritos. Porque además, encima era una persona, yo he tenido la suerte de poder conocer a su hijo en persona, ¿Anda? Peter Bernstein, ¿vale? Y era una maravilla, porque además era de los primeros compositores que se preocupó mucho en preservar la música de cine, en enseñar la música de cine e incluso regrabar. Tiene una colección de regrabaciones de clásicos que no existían en disco, que es absolutamente maravillosa. Y Bernstein tenía un sentido, sobre todo, del espectáculo, de la melodía, de lo temático, que era maravilloso, y tiene grandísimas composiciones, entre ellas esta. Lo que pasa es que, aparte de la película, la conocemos por el famoso anuncio de Marlboro.
0: Ya, sí, sí, sí, sí, por una marca de tabaco. Pero, bueno, pero sí, es verdad, la tenemos ya completamente identificada. Igual que esta que está sonando, que nos lleva claramente a una escena concreta de Psicosis, con ese staccato, ¿no?, que va haciendo el autor, que fue Bernard Herrmann, que fue un grandísimo músico también, que trabajó mucho con Hitchcock, ¿no?
1: Sí.

0: Bernard Herrmann, que era todo un personaje, o sea, se podía escribir un libro de fuera de él,
1: ¿sí?
0: Porque era un, debía ser un auténtico personaje con una personalidad bastante más que potente,
1: sí,
0: ¿vale? Y con bastantes discusiones con los editores, incluido con el propio Hitchcock. Lo tuvo en su momento y dejó de trabajar con él por un enfrentamiento que tuvieron en una película que era Cortina Rasgada.
1: Sí.
0: A partir de ahí dejaron un poquito ya de trabajar porque debían... Había que tener su aguante, ¿no? Para
1: ya.
0: poder tenerlo. Y
1: mm.
0: en este caso, además, es que lo de Psicosis es de esas músicas, ya no solamente porque sea reconocible, porque la escena es magistral y el uso de la música, la tensión que crea y demás, sino sobre todo porque tiene un elemento muy bonito y muy interesante, y es que cuando Hitchcock fue a hacer la película, y esta película la rodó en blanco y negro, en una época en que ya se podía haber rodado perfectamente en color,
1: Sí.
0: ¿vale? Precisamente lo hizo por varias razones. Una, evidentemente, por lo sangriento que podía tener y sabía que iba a tener problemas, con lo cual el blanco y negro le evitaba ese tipo de problemas. Segundo, porque era más cercano al pulp, que es un poco lo que está, en lo que está basada la historia y la trama, ¿vale? Un poquito
1: Sí.
0: más macabra, digamos, que pueda
1: Sí.
0: tener una película.
1: Sí.
0: Y Herrmann dijo, me parece maravilloso, voy a hacer lo mismo con la música. Y quería hacer una música en blanco y negro, decía él.
1: Anda.
0: Y de ahí las cuerdas, el que sea básicamente todo interpretado por cuerdas, sin demasiada participación de otra serie de instrumentos para dar ese tono también a la película desde la música.
1: Sí, o sea que ahí hubo lucha de egos, como no podía ser de
0: Sí.
1: otra forma, ¿no? Entre grandes talentos.
0: Sí, no en esta película, que en esta película creo que se entendieron
1: Sí.
0: maravillosamente, pero sí que es verdad que luego a posteriori poco a poco fueron entrando en terrenos de mayor discusión, especialmente cuando, pues hombre, ya Hitchcock... sus proyectos tenían más problemas de distribución y había que pelear bastante más las cuestiones. Evidentemente la música también entró en esos problemas y entonces, bueno, pues ahí se terminó.

0: Bueno, antes lo hemos nombrado de pasada, pero claro, para este gran músico que es todavía John Williams, casi que haría falta un programa especial o un libro, bueno, un libro, seguro que los hay. Tiburón le valió su primer Oscar, ¿no? Y también forma parte del imaginario colectivo esa aproximación del tiburón por el agua, ¿no?
1: Sí, siempre se dice, ¿no? Es la película... La película de Spielberg, yo creo que es el que nos metió a todos el miedo de ir a nadar a la playa que haya tiburones.
0: Sí.
1: O sea, yo creo que lo tenemos, viene de esa película, lo tengo clarísimo. Pero es que yo digo, porque además que no ha hecho la gracia, ¿no? Cuando haces alguna gracia, que estás con los amigos en la piscina y quieres hacer alguna gracia, un susto y tal.
0: Sí.
1: Y es que hasta tarareas y por dentro, ¿no? El tan,
0: Sí.
1: tan, tan, tan, tan, tan, tan, tan.
0: Sí.
1: Esa música, yo creo que lo tenemos metido también, se ha convertido ya en parte del imaginario popular y encima, pues digamos que asentó su relación con Spielberg, que ya venía de antes,
0: Sí.
1: que sigue alargándose con el paso de los años, a pesar de los 90 y tantos que tiene ya el compositor,
0: Sí.
1: y que ojalá no lo perdiéramos nunca. Desgraciadamente,
0: Sí.
1: yo sé que será antes o después, pero...
0: Sí, es un grandísimo músico que efectivamente podría tener o tendrá seguramente ya un destacado lugar en el Olimpo, ¿no? De Hollywood, o sea, es impresionante.

0: Esta otra música que está sonando, de Bill Conti, yo creo que se ha vuelto una música ahora motivacional, porque ¿quién no se la ha puesto para hacer deporte, ¿no? O animarse cuando estaba de bajón? Incluso yo creo que habrá gente que y sin conocerla, pero sí es verdad que a la que ya tenemos cierta edad y la vimos en su día, te recuerda completamente a la secuencia de Stallone corriendo y subiendo las escaleras. Me estoy refiriendo a la música de Rocky, ¿no?
1: Sí, sí, sí. A ver, Bill Conti, además, Bill Conti es otro de los músicos clásicos, es otro de los músicos de toda la vida temáticos, más cercano al mundo de lo que es la música de orquesta pequeña, ¿vale? Y de las canciones más populares, que ya es lo que había en esos tiempos, pero esto es absolutamente mítico. Además, es que Bill Conti ha participado para mí entre otras muchísimas grandes bandas sonoras en dos de las películas o dos de las sagas deportivas más famosas, porque tiene Rocky, pero tiene también Karate Kid. Todas las clásicas. Y entonces la verdad es que él tiene muy buen sentido. En el caso de Rocky, además, era una manera también de intentar conjugar la música con muchas canciones y llevarlo a ese repertorio más popular, ¿vale? Y que se sintiera, digamos, un poquito así como, pues eso, la música que se pondría uno para entrenar, para animarse, para calentar en la propia película. Sí, es verdad que luego en las películas posteriores ha ido desarrollando más el sonido más clásico de película, orquestal y demás, pero en esta yo creo que es muy muy evidente y, como tú dices, también es mítico, ¿no? Ya te estás imaginando a Stallone con esa sudadera gris, todo sudado, ¿vale? Subiendo ahí en las escaleras de Filadelfia.
0: Sí, sí. Y al parecer la hizo con poco presupuesto y rápido, ¿no? A pesar de que fue popularísima y lo catapultó a él, ¿no? A Bill Conti.
1: Sí, bueno, a ver, es que la película de Rocky, claro, ahí tiene mucho que ver con el proyecto de Rocky. El proyecto de Rocky es un proyecto donde Stallone hace el guión. Stallone vende el guión, pero solamente si él puede ser responsable y actuar en la película.
0: Sí.
1: ¿Vale? Porque él tenía muy claro que era como una imagen suya, que él quería narrar esa historia. ¿Qué es lo que ocurre? Claro que evidentemente los productores y demás, no era nadie conocido en aquel momento. Pues dices, vale, pero si acepto esto, pues no te puedo poner el presupuesto que te dé la gana. Tiene que ser un presupuesto muy bajo. Y era muy gracioso porque se cuenta alguna historia también, incluso los carteles que aparecen de vez en cuando para anunciar alguno de los combates, los típicos carteles, fueron conceptos rechazados de carteles para la película.
0: Anda.
1: Que iban haciendo, que no terminaron de gustar, pero que ya que los tenían hechos, los aprovecharon como si fueran los típicos carteles para las peleas que se ven en la propia película y demás. Quiero decir, o sea, yo creo que ahí Stallone y la productora y la producción, pues hizo todo lo que pudo, y entre ellos uno de los afectados evidentemente es Bill Conti, que además Bill Conti tenía ya prestigio en su época, pero ya digamos que lo terminó de asentar con la película.
0: Ya lo creo, desde luego. Hace poco ha fallecido, ¿no? Recientemente Vangelis, que tuvo, además de Carros de Fuego y Blade Runner, tuvo su máximo momento de esplendor, pero luego ha hecho muchísimas películas, discos también él de música electrónica, siempre con ese punto de futurismo, de cine negro y acción y tal, pero es un músico extraordinario también, ¿no?
1: Sí, a mí me parece. Creo que además que la manera en que incorpora atmósferas, cómo lo hace. Siempre se ha dicho, ¿no? Los que somos aficionados al cine, evidentemente favorecemos mucho la música temática, la música melódica, yo creo que es más fácil de recordar, se nos queda como más grabada. Vangelis era un músico que viene de la electrónica, que viene de todo lo atmosférico. En una época, yo creo que el New Age estaba empezando a destacar, ¿no? Como un sonido muy diferente. Y ese evidentemente correspondía mucho para muchos directores, era un tipo de sonido muy interesante. A mí Carros de Fuego, por muy mítico que sea el tema, siempre me parece que canta demasiado con la película. No lo termino
0: que
1: de ver.
0: Sobrepasa las imágenes, tal vez.
1: Sí,
0: o...
1: exacto, porque no, el famoso tema con el entrenamiento en la playa, es verdad que lo ves, el tema es maravilloso, el tema es increíble. Creo que transmite lo que tiene que transmitir de emoción, pero evidentemente va muy contrapuesto, pues no solo con época, sino con los estilos y lo que se podía estilar, incluso con el estilo de la fotografía y demás, ¿no?
0: Sí, la electrónica, ¿no? Pero...
1: exacto. Y sin embargo, Blade Runner, una película como es Blade Runner me parece absolutamente maravillosa, porque además lo gracioso, por decirlo de alguna manera, que tiene Blade Runner por detrás, es que improvisó mucha de la música. En directo, es decir, viendo las imágenes, con cómo debería sonar, qué es lo que debería haber detrás, etcétera. ¿Vale? Es algo muy, muy curioso, muy original, porque además Ridley Scott es un tipo que destroza la música en sus películas habitualmente. Tiene grandísimas composiciones absolutamente míticas que se han sobrevivido es a pesar de Ridley Scott.
0: Ya, sí, sí, sí. A pesar de él, ¿no? A pesar
1: y esta es una de ellas, porque fijaros las versiones que hay de la película, que si hay un montaje del director, que contaba más historias, donde encajaba mejor la música de Vangelis, incorporó algunos temas, pero sí que es verdad que en este caso, los temas que incorpora, los incorpora Vangelis.
0: Sí.
1: Y eso se nota y es más un poquito más cuadrado que lo que podía pasar en otros proyectos. Porque luego volvieron a colaborar en 1492, la película con la historia de Colón. Y todo lo demás, que tiene ese tema mítico inicial
0: también,
1: de las carabelas, que es absolutamente maravilloso también, y que cuántas veces lo hemos visto en anuncios, en publicidad y cosas de estas.
0: Bueno, un músico que ha sabido mezclar lo comercial también, ¿no? Con lo creativo y tal.

0: otro músico que también desapareció hace no mucho y al que yo siempre he admirado muchísimo es Ryuichi Sakamoto, ¿no? Que también, viniendo del pop, ¿no? Igual que Vangelis venía de la electrónica, ¿no? Pero viniendo del pop se fue reconduciendo hacia también la música de películas, creando músicas también como Bienvenido Mr. Lawrence, que me parece una banda sonora preciosa, ¿no?
1: Sí, a mí me parece maravillosa. Es más, una de las cosas que tiene Ryuichi Sakamoto es que además es un músico que es tremendamente experimental. O sea, tiene una serie de composiciones experimentales complejas, muy complicadas, que hay que saber escuchar, y lo trasladó eso también al cine. Y tiene bandas sonoras que son muy complejas, tiene otras más clásicas y más habituales, pero era un grandísimo. Sobre todo yo creo que tenía una pasión muy especial. Yo, si tenéis la oportunidad, quien pueda, de ver el documental que se hizo sobre la vida de Sakamoto, que
0: Sí,
1: se hizo un poquito después de su
0: sí lo he
1: fallecimiento,
0: visto, sí.
1: sí, es absolutamente
0: Sí.
1: maravilloso. Además, cómo transmite lo que sentía
0: Sí,
1: él
0: muy
1: por
0: interesante.
1: detrás y demás,
0: Sí.
1: es absolutamente
0: Y
1: increíble.
0: sí, incluso hay uno más, ya muy cercano a su fallecimiento, que el hombre, en fin, andaba regular, claro, de salud, que es un concierto que dio como en su casa para un grupo de amigos y tal, a piano solo y, bueno, algún teclado también, que también anda por ahí, que ahora no recuerdo el título, donde el hombre también baja como a la esencia de su música, con menos instrumentación y tal, y es un concierto precioso, sí, y el documental del que tú hablas también, es un tipo francamente interesante, sí.
1: Sí. Es una, tuvimos la suerte en uno de los festivales al que acudí en Mosman, en Málaga, hace 2 años, 3 años, tuvimos la suerte cuando falleció, cuando coincidió con su fallecimiento, en el que nos dio tiempo y nos dieron espacio para poder hacer un pequeño homenaje, en donde invitamos a unos músicos de los que estaban invitados en el festival en ese momento a hacer su versión de ciertas músicas de Sakamoto. Y la verdad es que fue un
0: Qué
1: concierto
0: verdad.
1: pequeñito, muy bonito, que estuvo muy, muy bien, mereció muchísimo la pena.

0: Bueno, otro músico del que se podría hacer, por supuesto, los monográficos que se quisiera, es Ennio Morricone, ¿no? Su banda sonora de La Misión, por ejemplo, es una de las más vendidas, pero claro, es que este hombre las hacía como churros, ¿no?
1: Sí, bueno, es que la de Morricone. A ver, lo de Morricone y algún otro compositor, sobre todo los italianos, con esa, sobre todo en los años 60, 70 y los 80, con esas películas de bajo presupuesto que hacían como churros una detrás de otro, copiando a los americanos.
0: Sí, los Spaghetti Western también hacía muchos.
1: Por ejemplo, ¿sí? Y los thrillers, las películas policíacas, todas estas, era, las de terror, era sí, absolutamente increíble. Pero claro, es que luego tienes a un maestro como es Morricone. El problema, bueno, bendito problema. El problema que tenía Morricone es que cada vez que compone hace unas maravillas de melodías increíbles. Pero es que encima también experimentaba. Y encima tienes bandas sonoras con unas experimentaciones que dices, madre del amor hermoso, que por eso creó ese sonido del Spaghetti Western. Entonces tienes grandes películas con temas míticos, como puede ser La Misión, pero incluso los westerns también, a películas en los westerns muy míticos, de los que también hablo en el libro, que son absolutamente maravillosos. Es que toda la trilogía del dólar, no solamente El bueno, el feo y el malo, que pueda ser muy reconocida, es que toda es absolutamente experimental. O sea, yo me acuerdo lo que comento ahí, los rebuznos de burro que utilizan películas, caballos, disparos, el sonido metálico de las monedas. Bueno, es que es absolutamente increíble. Y es que el hombre valía para una cosa y para la otra, que también tenía su personalidad, por lo que conozco y nos han contado.
0: Tenía más genio, sí.
1: Sí, pero sin embargo era muy adaptable cuando trabajaba con las películas y con los compositores, por mucho mal genio que estuviera.
0: Sí.
1: Quiero decir, Sherman tenía más mala leche y al final imponía él su tema, pero Morricone al final, con su mala leche, al final él terminaba plegándose a lo que era necesario, sobre todo para la película y demás. Pero es que claro, es que estamos hablando de una persona que tenía, no sé si es más de 500 o 600 bandas sonoras. Y todo, es que no hay una mala, como se suele decir.

0: Este otro músico también moderno, digamos, Michael Nyman, es un músico que al principio se le ascribía a lo que se le llamó música minimalista o música contemporánea, en cualquier caso cerca de la música clásica, pero también se apuntó al cine y igual que Philip Glass, que es otro que lleva esa corriente, pues ha tenido muchos éxitos en el caso de Nyman, sobre todo a partir de la música de la película El Piano, ¿verdad?
1: Sí. A ver, Nyman tiene un problema importante. Él sí que lo tiene con su personalidad. Es una persona que debe ser, por lo que transmite, bastante egocéntrica y bastante... se quiere bastante cuando se mira al espejo, por decirlo de alguna manera suave,
0: sí,
1: ¿no?
0: Sí, seguro.
1: Y El Piano fue una de esas grandes muestras. El Piano es una banda sonora absolutamente increíble y que tenía que haber ganado el Oscar, probablemente. El problema es que Nyman lo estaba celebrando el Oscar antes de que lo nominaran.
0: Ah, ¿sí?
1: Y entonces iba vendiendo un poco como no pasa nada, que esto es mío.
0: Ya.
1: Y yo creo que eso le hizo bastante daño. Para que no ganara el Oscar.
0: Sí, bueno, y además, si me apuras, lo que has comentado tú antes, de que, por ejemplo, Vangelis y Carros de Fuego, con El Piano también podría parecer excesiva en el sentido de sobrepasar la imagen, porque siempre se ha dicho que una buena banda sonora es la que engarza perfectamente con las imágenes, ¿no? Que ni una ni otra debería sobresalir, ¿no? Y no es el caso, porque aquí tú ves la secuencia esa de la playa con el piano y es la música casi más protagonista.
1: Sí, yo creo que hay mucho que ver, evidentemente, el trabajo también de la directora Jane Campion. Es una directora tremendamente estética, que yo creo que es una, para mí, es una de las películas que ya tenía muy clara en la mente la personalidad de la protagonista, todo lo que tenía que ocurrir y lo que quería contar y cómo, ¿vale? Y evidente la música, yo creo que la música de Nyman le dio un gran lienzo adicional que añadir a lo que estaba preparando Campion, y yo creo que ahí funciona también esa conjugación de imagen, y lo cuento en el libro. Es Nyman, además, es de las bandas sonoras que ha trabajado muy bien, porque Nyman tiene otra serie de bandas sonoras, tiene buena relación con algún director que otro, tiene temas muy reconocibles, tiene auténticas maravillas, como puede ser también Gattaca, que es otra composición absolutamente magistral.
0: El vientre
1: por
0: del
1: parte de
0: arquitecto
1: Nyman.
0: También era un poco...
1: Exactamente,
0: bueno.
1: Justo. Todo ese tipo de trabajos, y la verdad es que son muy reconocibles, sobre todo porque tiene algún tema, sobre todo, tremendamente reconocible, muy, muy escuchado, muy fácil de identificar. El hombre lo trabajó, pero es evidente que él tiene otras cosas que le han interesado. Él ha estado en el cine, lleva tiempo sin trabajar además en cine.
0: Sí.
1: Que yo creo que ya él está centrado en sus composiciones de nuevo y en su trabajo, hasta que alguien le pueda volver a convencer, porque yo creo que él ya hizo su experimentación, hizo su trabajo en cine, y a partir de ahí pues ha vuelto a su terreno habitual. Y es una pena, porque realmente sí que ha tenido proyectos que me gustan, incluso muchísimo más que Philip Glass, por ejemplo, que es una persona muy parecida en personalidad y en características.
0: Sí, ya lo creo. No, y en el resultado de la música también, ¿no?
1: Sí.

0: Incluyes algún músico de películas español, claro, eso está muy bien, como Alberto Iglesias y la película Todo sobre mi madre de Almodóvar, que tiene también un estilo bastante reconocible, ¿no? Tú lo oyes, unos cuantos acordes, dice que a veces se ha inspirado también en Germán, ¿no?
1: Sí, a ver, Iglesias es un gran clásico, yo creo. Evidentemente, yo creo que te diría que ahora mismo hay dos grandes músicos españoles. Hay uno que lamento no haberle incorporado en el libro, que ya no sabía qué poner, que es Roque Baños, y el otro sería Alberto Iglesias. Yo creo que son los dos grandísimos músicos, sin desdecir a otros grandes músicos que tenemos en nuestro país, que los hay, ¿vale? Y ahora tenemos grandísimos músicos, sobre todo de corte muy clásico, como puede ser un Fernando Velázquez, ¿vale? Y parecidos. Pero sí que es verdad que Alberto Iglesias, yo creo que para mí, incluso entre ellos, es el gran maestro de la música española. No digo nuestro Williams, porque creo que tiene un estilo también muy de vez en cuando, muy cercano al minimalismo y a lo atmosférico. Él sabe jugar con ese tema, pero bueno, que sobre todo con su relación que ha tenido, sobre todo con Pedro Almodóvar en los últimos años, pues digamos que ha terminado ya de explayarse, pero es un músico español que está trabajado en Hollywood, que ha estado nominado al Oscar también por composiciones y que es, yo creo que es uno de los grandes maestros y como tú dices, tiene ese tono Germán que sabe ser muy clásico, pero muy diferencial a la vez.
0: Sí, que usa mucho, en fin, las cuerdas y tal. Y por cierto, graba muy a menudo con la Sinfónica de Praga, donde mucha gente graba ahí, de españoles que van allí. ¿Eso qué tiene? ¿Un poco de santuario o de que es barato? ¿O una mezcla de las dos cosas?
1: Yo creo que tiene un poco de todo.
0: Porque se lee mucho en los títulos, ¿no?
1: Sí, y americanos e ingleses graban en Praga o graban en situaciones parecidas. ¿Por qué? A ver, una de las grandes cuestiones es que yo siempre, mira, como he tenido la suerte de poder hablar con músicos americanos, músicos europeos, músicos españoles, siempre nos decían, dice, mira, tenemos muy clara, sobre todo los grandes de Hollywood nos decían, tengo muy clara dos composiciones. Si yo tengo que usar mucho metal y mucha percusión, grabo en Estados Unidos. Si yo tengo que grabar muchas cuerdas, tengo que grabar mucha melodía y mucho sentimiento, me voy a Europa, son muchísimo mejores. Lo tengo muy claro. ¿Qué es lo que ocurre? Presupuestos. Lo de siempre, ya al cine, aunque tengan grandes presupuestos, digamos que ya te vas controlando, cuando tengo claro que necesito ese sonido clásico y la orquesta y tener capacidad, ¿cuál es el problema? Dos, técnicos.
0: Claro.
1: Los estudios de grabación, la capacidad para poder grabar y hacerlo en poco tiempo con unos músicos que enseguida tienen esa capacidad, están acostumbrados a grabar en estudio sin perder tiempo. Porque una orquesta, yo me cojo la London Symphony y son grandísimos músicos, pero claro, no están acostumbrados a grabar al cine.
0: Claro.
1: Con lo cual, ¿qué es lo que pasa? Que si yo tengo que grabar, o les doy 2 meses de ensayos, o no me graban.
0: Yeah.
1: Y entonces, claro, no es posible ese tiempo.

0: Bueno, por último, de entre las 100 películas, por último, para ir terminando, para ti, comentas en el libro que es muy especial la película de Eduardo Manos Tijeras. Lona, pones como un bonus track, ¿no? ¿Por qué es tan especial para ti?
1: Pues fíjate, eso es una de las cosas que lo cuento también un poquito en el libro. Al final la idea del libro es, evidentemente hay ciertos temas míticos que yo tengo que hacerlo, pero al final es, y fue un consejo que me dio Arantxa, y al final es tu libro. Tienes que escribir, o sea, tienes que coincidir con él y no hacerlo porque tengo que hacerlo y porque tiene que estar, sino porque tú sientas que tiene que estar.
0: Claro.
1: Entonces lo comento y digo, mira, a ver, yo soy un niño, yo nací en los 70, soy un niño de los 80 y de los 90. Entonces yo he nacido yendo al cine y descubriendo estas películas y descubriendo esta música. Y son buena parte. Entonces, a partir cuando, en cuanto que llego a la época de los 80 y los 90, hay montones de películas en los que yo tengo mucha fijación porque yo he disfrutado con esa música y esa película. Y una de ellas es Eduardo Manos Tijeras. Y lo cuento además cuando hablo de ella. Es una de las grandes películas que yo me di cuenta de lo bien que funcionaba la música y lo que podía aportar la música en una película cuando la estaba viendo en el cine por primera vez. La famosa escena de la nieve, la nevada,
0: sí,
1: entre comillas,
0: sí.
1: ¿Vale? Es cuando Eduardo está construyendo esa escultura de hielo a su amor y cómo suena la música y cómo te das cuenta que la música te está contando, uno, la relación entre los dos y dos, cómo ella se da cuenta en ese momento de lo que hay detrás de la relación que tiene con Eduardo y todo lo que lo lleva. Y es un tema absolutamente maravilloso y delicioso, es que es increíble.
0: Y esto que cuentas, a mí me llamó muchísimo la atención, esto de que cuentas del músico Robert Smith, de Cure.
1: Sí, es una cosa, lo ha dicho Tim Burton en algún momento,
0: ¿sí?
1: Lo ha contado, y creo que lo ha contado el propio Robert Smith, que una de las ideas que se le pasaron por la cabeza es que como el look de Eduardo Manos Tijeras estaba muy basado en unas ideas que tenía el director muchísimos años antes de hacer la película, tenía ya la idea prevista, el look le recordaba muchísimo al look de Robert Smith de The Cure, era como muy parecido, y entonces como que le dijo, ya consultó, y dijo, oye, pues estaría muy bien, ¿no?, que pudiera ser tú el que trabajara en esto. Pero al final recurrió a su músico de cámara porque sabía que tenía que tener ese toque clásico, lo tenía que tener por detrás.
0: Claro, no, hizo bien, yo creo que hizo bien.
1: Sí, por favor.
0: Muy, muy buena esta curiosidad y muchas otras de tu libro Las 100 mejores bandas sonoras, escrito por Fernando Fernández y publicado por FM. Así que nada, Fernando, te quería agradecer que hayas venido al Trastero para hablar de este estupendo libro y darte las gracias y, por supuesto, desearte suerte con él.
1: Nada, un auténtico placer. Yo conmigo cuando queráis. Se me puede notar que como me tires de la lengua, me puedo tirar aquí las horas muertas hablando de lo que haga falta y podemos rascar más.
0: Pues sí,
1: No hemos tocado fibra sensible. Pero
0: pues,
1: el placer es mío, por haberme invitado al programa. Muchísimas gracias.
0: Tomo nota, a ver si volvemos a charlar. Un abrazo muy grande y suerte.
1: Un placer, muchísimas gracias.
0: Adiós.

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1: Hola Héctor, ¿qué tal? Bienvenido al Trastero de nuevo.
2: Bien hallado, como siempre, bien hallado.
1: ¿Qué nos traes hoy cuando tienes tema libre, ¿no? En el programa? ¿Por dónde has tirado?
2: Pues hoy traemos una... En vez de elegir la canción por la temática o por el artista, lo hemos tenido por dónde está contenida, ¿no? Y es en un disco que se llama Los Blues de la Ciudad, volumen 2, publicado, editado por la Sociedad de Blues de Madrid, de la cual yo formo parte. Entonces
1: sí,
2: estoy haciendo un poco de... barriendo para
1: sí,
2: casa
1: muy
2: y
1: bien.
2: Haciendo un poco de autopromoción, ¿no? Que también está bien a veces
1: Claro que sí.
2: Tirarse algunas flores encima de uno mismo.
1: Claro que sí, es un disco doble, ¿no? Porque primero salió uno, ahora sale el segundo, ¿cómo va esto?
2: Sí, mira, la Sociedad de Blues, fíjate, se fundó en el año 2012 y enseguida vimos la oportunidad o la necesidad de hacer una recopilación con el panorama musical que nos encontrábamos en aquel momento, ¿no? Eran unos años muy bonitos porque se juntaba músicos que eran de los primeros que habían empezado a trabajar el blues en Madrid. Tonky de la Peña, Ñaco Goñi, Los Reyes del Cao, Francisco Simón, etcétera. Y era esa gente que eran los padres fundadores del blues en Madrid, estaban conviviendo con grupos que habían crecido a sus, digamos, a sus pechos, y con una generación posterior que estaba descubriendo el blues en aquel momento, que tenía escasos veintipocos años y que estaba también haciendo un blues con mucho carácter y con mucha fuerza. Entonces, ese recopilatorio que se hizo, pues yo creo que calculo que en el finales de 2013, principio de 2014, que se llamó Los Blues de la Ciudad, pretendía un poco, pues, a sacar una foto de ese momento, ¿no? De, oye, llevamos veintitantos años tocando blues, escuchando blues en Madrid, y vamos a intentar a los que están aquí activos y los que han supuesto un peso importante en la ciudad, ponerlos en un recuperatorio como nunca se había hecho en la ciudad. Y aquello fue la idea que se tuvo en su momento. Han pasado más de 10 años desde entonces y llevamos ya un año y pico pensando, oye, hay que volver a hacer un recopilatorio porque en 10 años han surgido muchas bandas. Hay algunas que siguen estando, que siguen al pie del cañón, como el mismo Tonky, ¿no? La Tonky Blues Band, con otra formación y con otras canciones, pero hay otros grupos que ya no existen y muchos músicos de esas formaciones han cambiado, han evolucionado hacia otras formaciones. Hay formaciones completamente nuevas, músicos que han venido de fuera de Madrid y se han establecido en la ciudad y nos están aportando, pues, su visión peculiar, ya sea de otras provincias o comunidades de España, pero también de fuera, ¿no? De otros países, con lo cual hemos visto que ha habido un enriquecimiento de la escena musical madrileña que requería volver de nuevo a retomar. Y en esta ocasión, pues, nos ha salido un disco doble con en total 28 canciones, 28 grupos distintos, y en algunas ocasiones incluso a los músicos les hemos pedido que colaborasen mandando un tema a su elección, y en algunos casos nos han mandado canciones inéditas, como es el caso de la que vamos a escuchar hoy, ¿no? Que es una canción inédita que no se ha publicado previamente y que muy amablemente sus autores nos han enviado en exclusiva para este disco.
1: Sí, es el grupo este tan fantástico que yo he seguido desde hace mucho, Red House, pero que parece que ha habido como una escisión, ¿no? Se han creado dos grupos a partir de este, uno con Francisco Simón y otro con Jeff Espinoza, ¿no? Los dos están representados en el disco.
2: Sí, ambos siguen en activo. Hace como, yo creo que será, hará como 3 años, quizá, o 2 años, que decidieron separar sus caminos después de más de 20 años tocando juntos. Ellos, creo que el primer disco de Red House es del año 98 o el año 99, no recuerdo bien, es la fecha exacta. Estamos hablando de veintitantos años tocando juntos y, bueno, han separado sus caminos. Francisco Simón ha seguido con un proyecto llamado Red House Revival y Jeff Espinoza, pues, continúa con los Gypsy Runner, aparte de con otras colaboraciones que tienen ambos, ¿no? Con otros proyectos, y además aportando, pues, una visión distinta a la que era el propio Red House incluso cuando estaban juntos, con lo cual, bueno, pues doble, siempre es una pena cuando un proyecto termina, pero en este caso tenemos como dos proyectos a partir de ahí, con
1: salimos
2: lo cual, bueno,
1: ganando.
2: Los aficionados salimos ganando, ¿no? un poco de forma egoísta, ¿no?
1: A mí me dio pena, sí, cuando lo vi, pero bueno, efectivamente que siguen ahí los dos, son dos musicazos. Y entonces el tema este, ¿cuál es?
2: Pues el tema que hemos escogido, que se llama de Blue Pickpocket, algo así como el carterista azul. Es una canción, como decimos, grabada por Red House y que no había visto la luz hasta el momento. Se grabó en el año 2023 Y Francisco Simón muy amablemente nos ha dicho, pues vamos a contar con esta canción para el disco de la Sociedad de Blues de Madrid.
1: Pues muy bien, la verdad es que esa Sociedad de Blues es una organización muy estimable porque hay que apoyar a este tipo de música, a esta gente que está pico y pala todo el día tocando por los bares y la verdad que yo recomiendo desde luego ver a estos músicos de los que hemos hablado, verlos en directo porque es una gozada.
2: Sí, no, quizá los objetivos con los que surgió la Sociedad del Blues han cambiado un poco, porque en aquel momento era un poco también poner, digamos, hacer un poco de quórum, ¿no? Funcionar también como punto de encuentro de músicos que estaban tocando en Madrid y que tampoco se estaban, no tenían contacto entre ellos, y ejercimos un poco de catalizadores para que hubiese un movimiento un poco más fluido entre distintos músicos y que se abandonase un poco también la idea de proyecto estándar estable en el que inicio mi carrera y termino mi carrera pasando toda mi vida tocando siempre con la misma formación, ¿no? Pues dándole un poco más de vidilla, porque al final estamos hablando de un estilo musical minoritario con poco recorrido, digamos, financiero o económico, ¿no? Poco apoyo por parte de instituciones, poco caché para los músicos, pocos festivales o pocos locales donde tocar. Y es muy difícil mantener una estabilidad durante muchos años con esa idea, ¿no? Entonces, en aquel momento empezaron los grupos a buscar un poco alternativas, ¿no? Y hoy, cuanto más posibles alternativas o cuanto más posibles formaciones tenga a mi disposición como músico para poder tocar, más opciones podré tener de dedicarme profesionalmente a vivir de la música y poder dedicarme en cuerpo y alma a ello. Y es un poco el origen inicial, y ahora el origen, o sea, el mantenimiento de la Sociedad del Blues consiste en seguir haciendo, y sobre todo después de la pandemia, seguir haciendo cantera, seguir haciendo circuito, porque desgraciadamente el panorama musical de Madrid está muy mal, cada vez está peor, están cerrando locales, cada vez se paga menos a los músicos. Llevamos muchos años advirtiendo de que la cosa no iba muy bien, pero de la pandemia se acaba peor todavía, y pensamos que es necesario el que haya alguien que quiera apostar por la música independientemente del beneficio económico que repercuta para el programador, ¿no? Nosotros como Sociedad de Blues, todo el dinero que recaudamos, tanto por las cuotas como por las entradas de los conciertos, y en este caso con la venta de este disco, que la gente puede adquirir, puede contactar con nosotros y preguntarnos por ello para ver cómo poder adquirirlo. Sí. Todo ese dinero que recaudamos va luego destinado de nuevo a reinvertirlo en proyectos musicales, es decir, conciertos dominicales, actuaciones un poco más, más grandes, ciclos, etcétera, etcétera, con lo cual queremos servir un poco como ancla, ¿no? Sí, como elemento en el que la gente pueda asirse y que sepa que sigue viva el blues. Gente de fuera que viene a Madrid y nos pregunta, oye, ¿dónde puedo ver conciertos? Gente de Madrid que diga, oye, tengo un proyecto nuevo, ¿cómo puedo circularlo? Ese tipo de cosas es el fundamento de la Sociedad de Blues de Madrid.
1: ¿Dónde os pueden contactar para obtener este tipo de información?
2: Pues lo más rápido, eficiente y seguro es contactar a través del correo electrónico de la Sociedad de Madrid, info@sociedaddebluesdemadrid.com, o también pueden buscarnos en redes sociales, estamos tanto en Facebook como en Instagram, y ahí pueden contactarnos por mensaje privado para hacernos consultas, dudas, planteamientos, incluso pues quien quiera asociarse en nuestra página www.sociedaddebluesdemadrid.com, ahí se indica cuáles son la forma también de asociarse, porque el apoyo ya no es tanto por el apoyo económico, que bueno, es importante para mantener las actividades, pero también lo que nos gusta es que la gente exprese su opinión al respecto de cómo ve el panorama musical referente al blues en esta ciudad, y también sobre todo que nos hagan partícipes de sus propuestas, ideas, y porque también creemos que el movimiento asociacionista no tiene que desaparecer, ¿no? Estamos yendo hacia una sociedad muy individual, muy cerrada en sí misma, y yo creo que siempre es un buen momento, pero especialmente ahora es un buen momento para que la gente saque su faceta más reivindicativa, más asociacionista, y que pensemos que si no lo hacemos por nosotros mismos, nadie va a venir aquí a ponernos en la música que más nos gusta, en este caso el blues y músicas primas y hermanas, no lo van a poner en la puerta de nuestra casa por nuestra cara bonita, sino vamos a tener que pelear por ello.
1: Pues sí, así es. La verdad es que en estos tiempos conviene reivindicar la cultura, entre otras cosas, por los tiempos que estamos viviendo tan convulsos, ¿no? Bueno, pues Héctor, vamos a escuchar, era The Blue Pickpocket, ¿no? De Red House Revival.
2: Efectivamente, vamos con ellos.
1: Muy bien, un abrazo, Héctor. Nos vemos y nos hablamos pronto.
2: Un abrazo muy fuerte, hasta luego.
1: Adiós.

Bueno, llegamos al final de este viaje en el que hemos recorrido algunas de las 100 mejores bandas sonoras de la historia del cine. Y lo hemos hecho con la certeza de que el cine, sin sus compositores, sería un lugar mucho más silencioso y vacío. Gracias por dejarnos entrar en vuestros auriculares una semana más. Seguid escuchando, seguid mirando y, sobre todo, no olvidéis que vuestra propia vida también merece una buena banda sonora. Nos escuchamos en el próximo programa de El Trastero. Hasta pronto. La música es la única forma de arte que es capaz de expresar lo invisible, lo que las palabras no pueden decir y lo que las imágenes no pueden mostrar.

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Así suena la sintonía del programa de Canciones Cantadas a Dúo. Hola, ¿qué tal? Bienvenida y bienvenido una vez más a un programa donde tú y yo somos los más importantes. ¿Por qué? Porque somos dos y dos mejor que uno. Con un correo 2mejorqueuno@gmail.com o 607-88-9707. Primer dueto, Cuando me enamoro, cantando Enrique Iglesias con Juan Luis Guerra y 440.

Nos hemos ido al año 2010 del disco Euforia de Enrique Iglesias, donde cantaba a dúo con Juan Luis Guerra y los 440. Canciones cantadas a dúo, donde encontramos canciones de ayer, canciones de hoy, pero también los éxitos del momento. Y si la tuya no sonó en el programa anterior, recuerda que siempre la tenemos para este.

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2023, la voz de Melendi junto a India Martínez en el disco 20 años sin noticias hicieron con solo una sonrisa, la sonrisa musical que como siempre es, intentamos que suene para ti y la veamos en tu rostro.

Algo así quiero yo con Marta Sánchez, cantando ¿con quién? Con Bustamante en el año 2011. ¿Y por qué no buscamos una canción donde cante Sech con Reig, 5 estrellas? Pues es...

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0: Qué bueno es conocer cuando una canción es buenísima, como la de Es por ti de Cómplices, cantada a dúo con David Summer. Un éxito buscado de 2011 que vuelve al programa de hoy. ¿Qué, cómo lo llevas? ¿Bien? Hay todavía una canción que es la que tú eliges, como la de Beret cantando.
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0: Con Pablo Alborán. Sueño. Es la petición de Enrique para dedicárselo a Lucía.
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Lucho Gatica cantando con ¿quién? La conoces muy bien, Laura Pausini, con Historia de un amor y de dos amigos a México y amigos. El disco de Julio Iglesias cantando con Pablo Alborán, Amanecí en tus brazos.

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Bonita canción, el dueto de Pastora Soler cantando con Vanessa Martín. Vamos, y de una canción a otra, porque llega la petición de, veo por aquí, de Manoli. Quiere escuchar la de Ricky Martin junto a Natalia Jiménez. Lo mejor de mi vida. ¿Quién es? Eres tú.

La colaboración de Carlos Jean con El Pescao en la canción Historia de Terror. Pero aquí no hay ninguna historia de terror. Son llenas de música para ti. Nelly Furtado, con Juanes. ¿Estás lista y listo para una fotografía? Esta es muy especial, llena de música.

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2: Qué penita nos da cuando ya decimos que nos despedimos, pero bueno, con ganas de volver en el próximo. En Dos Mejor Que Uno, canciones cantadas a dúo. Para irnos llega Natalia Lafourcade con Leiva en la canción Slowly. Y que vamos a disfrutarla como siempre. Besito y abrazo de un servidor de Vicente Rufino. Oye, si tu canción no ha sonado, la tengo para el próximo. La radio continúa.

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Una semana más, volvemos a estar en tu grata compañía en estos 60 minutos de pura Radio Rock, que ya nos conoces más que de sobra en este programa que te presenta David Calderón y que se llama Trovador Urbano. Como siempre, mandarte un fuerte abrazo si estás en tu FM preferida, en tu página web preferida o a través de tu app preferida, y nos puedes escribir a trovadorurbanoradio@gmail.com y también a nuestro blog y podcast, que es asaltomataradiorock.com/trovador-urbano. También te invito, si te apetece, a que nos escribas a nuestro email, porque estuvimos haciendo un emotivo homenaje a Robe e Iniesta, que ha durado 5 horas, y si lo quieres escuchar, pues ponte en contacto con nosotros y te haré saber un poquito más acerca de él. Nosotros, a lo nuestro, al grano, a tierras murcianas, para conocer el segundo trabajo de esta banda de Lorca de rock progresivo, que son Exilo. Nuevo trabajo, Quantum Phase Transition, que ha salido en el año 2025 y que nos sigue mostrando una fantástica banda de rock progresivo con una diversidad sonora muy interesante, con mucha eclecticidad, y que nos va a servir para arrancar la nueva edición del programa. Como te digo, vamos a conocer este nuevo trabajo de Exilo, La Fábrica del Barro, de Barro, como siempre, agradeciéndote encarecidamente la escucha. Exilo desde Murcia.

Ahí están los Exilo, una banda murciana de la cual te puedes pensar como si se desarrollara de un cuadro que no sabes cuál va a ser al final el resultado. Desde luego una banda muy interesante que llevamos siguiendo muchos años en el programa y seguiremos dando voz. Una banda que puedes escuchar, como bien te digo muchas veces, en entrevistas más largas a través de nuestro blog y podcast en asaltomataradiorock.com/trovador-urbano, donde están en este caso los Green Curse, banda de heavy metal clásico procedente de Madrid y con Noé como vocalista femenina, que eso siempre también le da un plus y una sonoridad diferente. Ellos han sacado en formato físico, sabes bien que aquí nos gusta siempre apoyar este formato, del cual todavía hay muchas bandas que siguen reivindicándolo y alguna de ellas incluso en vinilo, Short, Soft y Taka. Este trabajo de 4 temas lo han compartido con lo que fue su primer larga duración del año 2022. Trabajo doble con la nueva obra, como te digo, Short, Soft y Taka, y ese primer larga duración. Recordamos uno de sus cortes, este Hellfiends, que suena de esta manera tras mis palabras. Desde Madrid, Green Curse.

sin peinar canas, que también siempre mola. Vamos a escuchar a los Zamoranos, en este caso Sin Control, que ya hemos ido escuchando a lo largo del programa, porque la verdad es que nos dejaron dos de sus trabajos, y en este caso nos vamos a acercar hasta el cuarto EP, ese Cambiemos la Canción. Esta banda de thrash groove, como bien te digo, desde tierras castellanas, desde Zamora, nos incluyen en este trabajo seis temas, entre ellos una versión de Las Flores del Mal, de aquel volumen brutal de Barón Rojo. Pero vamos a centrarnos en su música, vamos a endurecer el sonido del programa con esto Sin Control y con este Cambiemos la Canción.

Nos vamos hasta Aragón, hasta la capital, hasta donde pasa el Ebro, el punto más importante y una ciudad que siempre merece la pena dejarse uno caer. Y desde bandas asociadas, en asaltomata.radiorock.com, nos recomiendan a, como bien te digo, esta banda. Son Ambastar. ¿Dónde coño están? Es el tema que vamos a escuchar a continuación, como te digo, con esta recomendación que todas las semanas te traen desde bandas asociadas en asaltomata.radiorock.com. Son Ambastar.

Espero que estés disfrutando del playlist, como en mi caso, con la siguiente de las bandas que también te proponemos desde bandas asociadas a estos malagueños que son Habitantes. Y como bien te digo, vámonos a acercar a escucharles de nuevo a estos malagueños, una tierra encantadora. En muchos sitios hemos estado y te las recomendamos porque todos los sitios tienen cosas que ver, cosas que disfrutar, cosas con las que compartir con tu pareja y en definitiva cosas con las que emocionarte. Somos, es el tema que te proponen Habitantes desde Málaga.

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Agradable siempre escuchar a Skid Row y este I Remember Judah, allá por los principios de los 90, un tema que nos encandilaba y a la gente que veníamos de escuchar los últimos coletazos del heavy metal a nivel europeo y americano, pues eran bandas que resurgían en cierta manera para mantener un poco caliente ese sonido, pero en los 90 el grunge arrasó con todo y quedaron muy buenas bandas, grandes bandas clásicas, y aseguro que hay algunas que no conocemos, que nos lleva a seguir con nuestra dinámica habitual, con lo que nos gusta. Y en este caso, en tierras granadinas. Cuarto trabajo en estudio del trío Escóbula. Pies de plomo han denominado este nuevo trabajo, la banda granadina, con ese sonido ya habitual y característico de ellos, esa mezcla de punk, rock y metal con temas muy directos y con letras muy también directas, muy contundentes. Vamos a escuchar uno de esos cortes, vamos a ir conociendo este trabajo, este Pies de Plomo, con uno de esos, como te digo, cortes que nos sirve para conocer la nueva obra de los granadinos Escóbula con este El Pajarito.

Nos vamos hasta el norte. Creo que es la primera vez en el día de hoy que nos acercamos hasta tierras, en este caso Euskal Dunas, para escuchar de nuevo a John Dealer and the Coconuts. Esta banda formada en el año 2015 en Legazpi, en Guipúzcoa, nos adentra en una sonoridad de un rock and roll muy enérgico, con mucha influencia de bandas escandinavas, y no hace mucho tiempo pusieron este corte para que lo puedas escuchar, para que lo puedas disfrutar, este Out of Experience, como bien te digo, de los guipuzcoanos Sound Dealer and the Coconuts.

Qué pedazo de banda estos, como te digo, John Dealer and the Coconuts, que nos da paso para venir aquí hasta el foro a Madrid para conocer a estos Código Binagrio. Mola mucho el nombre. Banda que tiene un par de trabajos en el mercado, concretamente en Las Alturas 2017 y el EP Rock Mañanero del 2020. Vamos a escuchar dentro de este rock metal punk, como antes un poco se denominaban también, aunque yo creo que estos son más cercanos al punk dentro de estas tres denominaciones de origen. Vamos a escuchar este epitafio de estos madrileños que son Código Binagrio.

Nos vamos hasta tierras riojanas para endurecer el programa ya casi en su terminación con una banda también muy clásica de los sonidos death metaleros. Te hablo de Ataxia F, banda que acaba de sacar hace muy poquitos días este 2016, su nuevo trabajo, como te digo, desde La Rioja, también con una escena muy interesante que te vamos dando a conocer según nos van llegando bandas, y vamos a adentrarnos en este Soledad, que como bien te digo, es lo nuevo de los riojanos Ataxia F.

Como siempre, mil gracias por la escucha. Espero que hayas disfrutado de estos 60 minutos de pura Radio Rock aquí en Trovador Urbano, como siempre, disfrutándolo en tu FM preferida, en tu página web preferida o a través de tu app preferida, nuestro blog y podcast, donde podrás también disfrutar de los programas más largos en asaltomatarradiorock.com/trovador-urbano. Y como te decía anteriormente, también si te apetece escuchar ese homenaje que hicimos a Robin Iniesta de 5 horas de duración, puedes escribirnos a trovadorurbanoradio@gmail.com o para lo que quieras hacerlo. Como siempre, mil gracias por la escucha. Cerramos con, para mí, un enorme clásico. Y como siempre te digo, disfruta de la vida, sé feliz, que esto es un suspiro. Y nos escuchamos en 7 días. Hasta pronto, Panzer. Toca madera.

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Me gusta escuchar un poquito la sintonía del programa en la boca de otro. Hola, ¿qué tal? Bienvenida, bienvenido. Un programa dedicado especialmente a ti. Sí, eres la protagonista y el protagonista, pero también con encontrar esas versiones diferentes a la original. Un correo en laboca.deotro@gmail.com o 607-88-9707.

Qué buena canción disfrutamos en 2004 en el disco Mi Sangre del colombiano Juanes, La Camisa Negra. Y eso quiere decir que si viene al programa hay una versión diferente, pero esta vez con la voz de Eddie Márquez. Así trabaja en la boca de otro.

Año 1961, Benny Kim, Stand By Me, compuesta por él mismo y también por Jerry Lieber y Mike Soiler. Pero hay una versión, cambia un poco, pero es la base musical donde Jason Derulo junto a Meghan Trainor hacen su Hands On Me, pero seguramente te va a sonar a Stand

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Un éxito de 1994 en la voz de Corona, El ritmo de la noche, The Rhythm of the Night. Y es petición que nos envía Sara a enlabocadeotro@gmail.com, donde nos dice: hay una versión de los Black Peas junto a J Balvin que me gustaría escucharla, Vicente, hoy en el programa, si no te importa. Claro que no.

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1: J Balvin con los Black Eyed Peas nos hizo bailar con la película Bad Boys for Life. Los chicos malos en la canción Ritmo cogiendo la base de Corona. Todo eso fue en 2019.
2: Al otro día volvemos. Tú sabes cómo lo hacemos, baby.
1: Así es el programa de La Boca de Otro. Poner la versión original para irnos a buscar una diferente, distinta, atrayente.

En 1997 todos nos hundimos con esta canción. Celine Dion, My Heart Will Go On. Algo como Mi Corazón Seguirá Latiendo. La canción importante de la película Titanic. Número uno en todo el mundo. Pero hay una versión distinta, podemos decir también un poco rara, porque imagínate si la metemos en la máquina del programa.

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¡Qué bien me lo estoy pasando contigo! ¡Quiero que tú igual! Aquí seguimos en La Boca de Otro. 1978, uno de los grandes, Camilo VI.

¡Qué gran canción! ¡Vivir así es morir de amor! De Camilo VI en el disco Sentimientos. Y es una petición que suena en el programa de hoy de parte de Daniel, que nos dice a través del 607-88-9707, Vicente, ¿puede sonar la versión de Nati Peluso? ¡Claro que sí! Es que tú mandas en el programa.

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0: Otra de las canciones inmortales del panorama musical español con Nino Bravo, 1972, disco llamado Mi Tierra.
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0: Muchas versiones, muchas formas de cantarla. La de Nino Bravo, pero escuchamos la del Chaval de la Peca.

0: ¡Qué locura de Carlos Cano! Lleva el título de María la Portuguesa, año 1987. Disco llamado Quédate con la copla.
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0: Y nos vamos a perder ahora en la versión que el Canto del Loco hizo de esta canción. Esto es En la boca de otro.

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0: En el disco de 1998, Arena en los bolsillos, de Manolo García, había una canción con este título.
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0: Y hoy lo tenemos en el programa también gracias a ti. Y es que a través del email de Roberto nos decía Vicente, pude escuchar una versión de Niña Pastori en el disco llamado Joyas Prestadas, que me gustaría escucharla. Claro que sí, Roberto. Así suena en la voz de Niña Pastori.

0: Hoy pasa por el programa el gran Joan Manuel Serrat, año 1969, con Tu nombre me sabe a hierba. Buscando exactamente el disco llamado La Paloma, para irnos con una gran versión también de Antonio Flores, en su forma diferente,
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0: de interpretarla. Ahora le daremos para atrás. Es otra petición que nos llega de parte de Susana. Un besote, Susana, para ti, sonando Antonio Flores.
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0: ¿Quieres pedirnos esa canción pero cantada por otros artistas? Envía un mail a enlabocadeotro@gmail.com o al WhatsApp 607-88-9707 con tu nota de voz o mensaje.
1: En fin, ya veremos, no sé.
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Ya el tiempo del programa llega a su fin, pero en el próximo vamos a acompañarte. Viajamos hasta Venezuela porque nos encontramos con Dani Ocean, año 2016, con Me Rehúso. 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

último beso y abrazo que te damos con Dani Ocean, pero quiere decir que tenemos otra versión y es a cargo de Cecia Sáenz, que lleva el título igual, la versión que ella hace en el programa de hoy. Besarte, abrazarte, como tú quieras. Un saludo de Vicente Rufino. La radio continúa. No te vayas. ¿Quieres escuchar su versión? Suena así. Así que prepárate de nuevo.

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0: Buenas tardes, martes 4 de agosto de 2026, estamos en Media Verónica, donde aún resuenan aquí en la Bahía de Cádiz los olés del fin de semana en el puerto. Algunos salieron el sábado y domingo de la Plaza de Toros dando pases por la calle con la almohadilla y al final todo el mundo contento, el empresario contento, dos llenos y encima la televisión, los toreros contentos y el público y los aficionados también contentos. El público porque hubo triunfo y los aficionados porque hubo seriedad. Esa seriedad en el toro y en el palco que tanto echamos de menos por aquí, la hubo en el puerto de Santa María el pasado fin de semana. Hubo un toro acorde a la categoría de la plaza y hubo un presidente en su sitio, sin sucumbir a falsos indultos ni conceder trofeos innecesarios. Eso sí, pocos aficionados, mucho ambiente triunfalista, que no feriante, que también es diferente. Y aparte del puerto de Santa María, pues la semana también hubo toros en Madrid, la final de la Copa Chenel, que se la llevó el mexicano Héctor Gutiérrez. Hablaremos de ello, hablaremos de todos los festejos que hubieron durante el fin de semana en España, en Azpeitia, en Huelva, donde indultó un toro Miguel Ángel Pereira. Así que acompáñenme durante esta hora de radio y vamos a hablar de toros. Hablaremos ahora, haremos una tertulia, vamos a innovar esta semana, haremos una tertulia. Ahora en cuanto volvamos de la publicidad, haremos una pequeña tertulia con Fran Gómez, matador de toros de Cádiz, y Álvaro Cabello, compañero del portal El Volapié. Dicho esto, vamos un momentillo a publicidad muy pequeño y volvemos de inmediato.
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1: Amigo Fran Gómez, estás por ahí, ¿verdad?
2: Estoy.
1: Álvaro Cabello, ¿qué tal?
3: ¿Qué tal? Muy buenas tardes, Manolo.
1: Pues vamos a hablar un poco, ¿no?, de toda la actualidad taurina, pero sobre todo vamos a centrarnos de lo que hemos tenido por aquí cerquita, por el puerto de Santa María. Como ya era de esperar, al final hubo lleno los dos días, tanto el sábado y el domingo. Cartel de no hay billetes se pusieron los dos días. Yo creo que realmente el papel solamente se agotó el domingo, pero también el empresario puso el cartel de no hay billetes el sábado. Tú estuviste por allí, ¿verdad, Álvaro?
3: Sí, estuve por allí los dos días y, como dices, un ambientazo en lo de daño de la plaza, dentro de ella. No hay billetes, como dices. Yo creo que se colgó sí los dos días. No, pregunté en taquilla si quedaban entradas los dos días y me dijeron que no.
1: Fran, ¿lo viste por la tele o estuviste por allí?
2: Estuve viendo la segunda parte de la corrida de Televisa. Porque estoy fuera, estoy en Madrid y pude ver la faena de Morante. Que me encantó, estuvo fantástico con ese toro de Álvaro Núñez.
1: Pues vamos a hablar sobre todo de Morante, que toreó los dos días. ¿Y qué os pareció tanto la presentación, como he dicho yo antes en la introducción, la presentación del ganado y la seriedad del presidente? Porque estamos acostumbrados por aquí de plazas muy triunfalistas como Jerez, el puerto de Santa María también lo ha sido otros años, pero este año estoy viendo un toque de seriedad tanto en la presentación del toro, que hubo varios toros que fueron a Sevilla ya de Álvaro Núñez y no entraron en la corrida principal, pero fueron aprobados, y en el palco, que bajo mi parecer estuvo bastante bastante serio, sin conceder tantos triunfos como pedía el público, y sobre todo ese indulto que se pidió al quinto toro de la tarde, que bien, fue un toro muy muletero, un toro muy noble, pero que necesita algo más de bravura y algo más de transmisión. Fran, tú que eres torero, ese toro sí lo viste, ¿verdad?
2: Sí, a ver, yo pienso que es verdad que el público que va o que vamos al puerto tendemos siempre a que haya triunfo, y nos hemos acostumbrado un poquito a indultar toros allí. Yo creo recordar a bote pronto haber visto 4 o 5 indultos en la plaza de toros del puerto. Entonces, a poquito bueno que le veamos al toro, siempre vamos a tender por pedir el indulto. Sí que es verdad que creo que le faltó un punto al toro. Fue un muy buen toro, pero le faltó un puntito para lo que se pide para que un toro sirva para sementar.
1: Álvaro.
3: Bueno, yo pienso que igual que el toro no era de indulto, porque tenemos en cuenta mucho la muleta, pero se nos olvida por completo el tercio de varas, que es fundamental a la hora de determinar si un toro merece el prestigio de ganarse la vida o no. Y es verdad, el toro fue extraordinario, de bandera en la muleta, pero el tercio de varas pues no cumplió. Se invistió con un solo pitón y con la salida tapada, y en cuanto al picador le dio el menos resquicio para que viera la salida, el toro salió desentendido del peto. No fue bravo con el caballo, así que extraordinario en la muleta, y yo creo que eso ya determina que el toro no era de indulto.
1: Estamos mal acostumbrados muchas veces, como has dicho, Fran, y sobre todo porque en el puerto de Santa María, hacer una plaza tan grande con tanto aforo, y la provincia de Cádiz que la tenemos estos días a reventar, Fran ha hecho bien en irse para Madrid, porque ahora es andar por aquí es inconcebible. Y claro, el público que va, como antes dije, es más público que aficionado. Y el público, pues claro, está acostumbrado a ver tantos indultos en la tele, le ve tanto cada vez que ve noticias que se ha indultado tal, y es lo que muchas veces busca. Y afortunadamente hay un presidente que creo que este año es el primer año que se ha puesto en su sitio y que hizo las cosas bien y no se dejó llevar ni por la influencia del público, ni porque la corrida era televisada, ni mucho menos, y la verdad que estuvo bastante, para mí estuvo acertado. Y en lo artístico, Álvaro, tú que estuviste por allí, una faena Morante antológica al cuarto toro que nadie apostaba por ello, ¿verdad?
3: Sí, hombre, yo creo que esa faena ya cataloga como una de las faenas del año. rozó el límite de la inverosimilitud. Fue algo realmente extraordinario. Es que un animal que prácticamente nadie había posibilidades, creíamos que era ese de que los que Morante pues lo despacha con un macheteo y fuera. Bueno, pues fue complicado en el capote, se le castigó en vara, luego no tenía apenas celo. Y bueno, Morante decidió quedarse en el sitio, construir una faena de inmenso valor, ¿eh?, donde tragó muchísimo, basada en también la inteligencia y un dominio absoluto de la distancia. Lo increíble, consiguió con aquel toro pues, que terminara entregándose de forma deslucida, pero todo lo puso el genio, ¿no? De rechazos naturales que hicieron poner a toda la plaza en pie. Sonó incluso un aviso antes de entrar a matar, pinchó, yo creo que también porque iba con la mano lesionada, ¿no? Pero bueno, luego dejó una estocada entera que premió aquello con una oreja. Pero más allá de los trofeos numéricos fue la dimensión de Morante y esa faena, ya digo, rozando la inverosimilitud, parecía imposible. Un toro áspero, bronco, que no se entregó en ningún momento y Morante estuvo con él tragando muchísimo y dejando muletazos de bella factura por ambos pitones.
1: Así es. Antes de seguir con esta corrida, vamos a saludar a un hombre que volvió al puerto de Santa María el pasado viernes después de 2 años. No estuvo en 2025, sino en 2024. Gonzalo Capdevila, buenas tardes.
4: Buenas tardes, ¿qué tal?
1: Pues, ¿cómo te fue? Cuéntanos qué sensaciones tuviste al hacer el paseillo y, bueno, yo creo que al final el objetivo de la tarde cumplió de que el puerto viera a Gonzalo Capdevila y yo creo que satisfecho, ¿verdad, Gonzalo?
4: Pues no satisfecho, no, la verdad que no te voy a mentir. Hay que matar a los toros y es verdad que pues un poco triste, ¿no? De no haber podido redondear la tarde. También la verdad que la novilla no fue una novilla fácil de estar delante, pero bueno, creo que si mi segundo toro lo hubiese matado, pues me hubiese permitido salí por la puerta grande y la verdad que es una pena, pero bueno, estas son las cosas del toro y a darle fuerza al carretón.
1: Estás bien, ¿verdad? Porque te pegó el toro, no fue una paliza porque no fue mucho, pero lo intentaste recibir a Porta Gallola, el toro se fue para las tablas, le intentaste dar una larga cambiada y te dio el toro y te mandó a las tablas, vamos, fue tremendo aquello.
4: Sí, la Puerta Gallola no me hizo también un quiebro y después quise pararlo por, no una larga cambia, quería pararlo por Verónica, pero no, en el último momento el toro me hizo otro quiebro y me arrolló. Gracias a Dios que el novillo se fue porque la verdad que me dejó en las tablas. Si el novillo ahí se hubiese encelado conmigo, pues no sé yo qué hubiese pasado, pero gracias a Dios los milagros existen.
1: Los que estuvimos allí, Gonzalo, yo la verdad que me gustó, ¿no? La disposición que siempre tiene. Ya te lo dije cuando hablamos hace poco que es un torero, Gonzalo Capdevila, que vas a verlo y siempre pues algo, ¿no? Y sobre todo ve disposición, que es lo que tiene que tener los novilleros. Y el puerto de Santa María me dio la sensación de que te espera siempre con mucho cariño y con los brazos abiertos.
4: Pues sí, la verdad que al final pues estoy en casa, ¿no? Y la verdad que la plaza pues había muchísimos amigos, familiares y la afición portuense pues que siempre nos tratan tanto a mí como a todos mis compañeros y a todos los matadores del puerto siempre nos tratan con cariño.
1: Muy buena entrada, casi. Yo diría que 2/3 esperabais tan buena entrada en esta novillada picada.
4: Bueno, al final también era un cartel de que Víctor Barroso, que también sí. Es del puerto y nunca habíamos toreado juntos, nos hemos criado también de niños y la verdad que había bastante expectación. También actuaba Antonio Santana, que es vecino de Chiclana y me imagino que también vino mucha gente de Chiclana. La verdad que había un ambiente muy bonito. Sí.
1: La última vez que hablamos, Gonzalo, estuvimos hablando de que te quedaba una temporada por delante más que ilusionante y otro certamen del que creo que hablamos cuando hablamos, estabas anunciado en Villaseca y en Algemesí, ¿no? Y ahora estás también en Arganda.
4: Sí, así es. Tengo ahora mismo, han salido ya lo de Villaseca, Arganda y Algemesí y la verdad que también muy contento, ¿no? Creo que son tres ferias, ¿no? De las mejores de panorama taurino novilleril y súper ilusionado y súper contento de poder estar en las mejores ferias del país de novillero.
1: Tenemos por aquí también a Fran Gómez, que yo creo que ha pisado alguna de esas ferias, ¿no, Fran?
2: Sí. Buenas tardes, Gonzalo.
4: Buenas tardes, Frank, ¿qué
2: Pero
4: tal?
2: Chate, bien, enhorabuena por la tarde que echaste el viernes, que tengo amigos que fueron y me comentaron que estuviste bastante, bastante bien, que te falló la espada, pero bueno, la
4: Muchas gracias.
2: actitud cuenta mucho. Y bueno, conozco muy bien, muy bien, muy bien la de Arganda. La de Arganda, una feria taurina, pues, de las más importantes del escalafón de novillero. Tuve el honor de ser triunfador de la feria en 2010. Y nada, espero que tenga mucha suerte y que la disfrute, que ese es un público muy, muy agradecido y muy de los que le gustan los toreros arrolladores y que vayan con actitud a la plaza, como vas tú.
4: Muchas gracias, esperemos estar a la altura.
2: Sí, mira, cuando pienso que cuando un torero tiene actitud de muestra ganas y demás, tú lo has vivido en tus propias carnes. El año pasado en Villaseca mostraste muy buena actitud, aparte de haber estado bien frente a los animales, obviamente. Y este año te ha venido la repetición.
4: Pues
2: Y eso.
4: sí, gracias a Dios, pues ha habido premio, ¿no? Al final, Frank, las personas que tengo a mi lado, hoy he tenido a mi lado al maestro Ayoso y a muchos profesionales, siempre me han inculcado que al final, pues los novilleros, hablo de mí en este caso, tenemos pocos recursos técnicos, ¿no? Nos toreamos mucho, pero al final yo cada día me exijo que cuando salga de la plaza, pues para mí es un orgullo, pues que la gente hable de bueno, ha tenido mil fallos, pero el tío quiere ser torero y tiene actitud de querer ser torero. Y yo creo que para un novillero, pues tiene que ir ligado siempre la actitud y la ambición de querer llegar a ser torero. Y eso es una cosa que me exijo cada vez que me visto de torero.
1: Álvaro, algo
2: Totalmente, eso dice mucho de ti.
1: para Gonzalo.
3: No, bueno, yo no pude estar en la novillada, sí que he leído varias crónicas y bueno, pues todas rezan lo mismo, ¿no? De la disposición de Gonzalo, que es lo que tanto echamos de menos muchos novilleros, yo creo que Gonzalo nos lo ofrece siempre. Sobre todo, nada, saber y alegrarme porque esté bien físicamente después del percance y desearle muchísima suerte para las corridas, las novilladas que vienen.
4: Muchísimas gracias.
1: Pues Gonzalo, amigos, te seguimos porque te veremos en todos los certámenes de novilleros y esperamos hablar contigo como triunfador, no de alguno de ellos porque es muy difícil, o quizás sí, pero por lo menos que te vayas con un buen sabor de boca de ellos y que haya triunfos.
4: Pues sí, pues nada, darte las gracias y la enhorabuena por la gran labor que hacéis aquí en la radio de darnos voz a los que queremos ser toreros y a los toreros de la provincia. Así que enhorabuena a ti y a tu equipo por la bonita labor que hacéis.
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1: Seguimos en Media Verónica. Estamos tratando los temas de actualidad que hemos tenido durante el fin de semana. Álvaro, el domingo el protagonismo era para Morante, pero se coló por allí un tal Pablo Aguado que puso al público en pie y a alguno le faltó el quitarse el sombrero y tirarlo a la plaza de toros.
3: Así es, Manolo. Parecía que ese domingo que más no podía pasar después de la tarde tan grande.

0: el capote, banderilla y muleta. El capote ya, la Verónica templadísima del inicio, un galeo precioso por Chicuelina, un kit de portafalleras con dos medias que fueron de cartel, y luego cuando nadie se lo esperaba, porque tampoco el toro estaba muy vivo, en el salto de la línea, pues Pablo cogió los palos y dejó el primer par, verdad que lo amarró, pero luego fueron tres pares más extraordinarios, sobre todo un tercero al quiebro con el que salió de una torería, una naturalidad, con los pies atornillados en el albero. Extraordinario fue aquel par donde ya, bueno, la plaza de los manicomios se caía, sonaban palmas por bulería, y después de eso, pues, no quedaría la cosa ahí. Vendría una faena de muleta donde todo fue un ritmo, una suavidad, una armonía, los trincherazos, las trincherillas, los cambios de manos, los naturales, un temple exquisito por algunos pitones, aquella naturalidad, verticalidad que impregna Pablo Aguado. En fin, y por cierto, enfrente de él no podemos olvidar un toro extraordinario de Cubillo que tuvo una clase extraordinaria y que Pablo Aguado lo cuajó de principio a fin. La plaza fue un manicomio y sobre todo destacar eso, que no hubo ni un solo altibajo en la faena. Fue toda una armonía, una exquisitez tal de Pablo Aguado que dos orejas que bueno, pues recordaremos toda la vida los que estuvimos allí.
1: Del sábado yo creo que no, ya la faena de Talavante en su sitio, ¿no? Una faena bastante técnica, como nos tiene acostumbrados, con algunos florituras, como hace, y yo creo que del sábado ya poco más, ¿no? Ahora vamos a tratar el domingo. Del sábado, Morante el cuarto bien, el cuarto fue la faena que hablamos antes, el primero pues el toro de la apreciación de esta gesta de Morante de las cuatro tardes en el puerto. Cerramos ya el sábado y el domingo, como ha dicho ya Álvaro Caballo, el gran triunfador de la tarde fue Pablo Aguado. Y también estuvo por allí Roca Rey, que si bien cortó oreja y oreja, ¿no, Álvaro? Pero no fue el Roca que nos tiene acostumbrados, o por lo menos el que suele gustar al aficionado de verdad.
0: Hombre, Roca Rey acompañó a Pablo Aguado en la puerta grande, y como bien dice, cortó oreja y oreja, pero bueno, la calidad de su faena, pues venga, la realmente distinta. Las dos faenas de Roca Rey, bueno, pues tuvo un primero, segundo de la tarde, un miador con cierto tranco, que Roca Rey pues brindó a Morante, después de aquel rifirrafe del purito del año pasado. Y bueno, la faena tuvo una primera parte donde cuajó dos series de derechazo mandona, de mano baja, y luego ya pues derivó todo aquello en el efectismo, la mirada a la galería y el arrimón para arrancar la oreja, y se echó en falta el toro fundamental. Aparte de eso, un bajonazo en los blandos que bueno, le dio una estocada que ahí no protestó nadie y le valió una oreja que bueno, que en esa estocada pues no debería haber sido ni de ovación aquello. Y con el sexto, perdón, con el quinto, volvió otra vez a mostrarse firme en un inicio proestatuario, que la verdad que fue espectacular, de los típicos de Roca que calienta los tendidos y mete al público ya en el bolsillo, pero todo de nuevo a partir de ahí. Fue el arrimón, dejarse en cierta percepción de que muchas veces incluso se deja atropellar por el toro a cosa hecha para la impresión de los tendidos. Y bueno, se echó mucho en falta el toreo fundamental en Roca Rey.
1: Álvaro, tanto Álvaro como Fran, no sé si os habéis dado cuenta de que ha subido un puntito la presentación del toro en el puerto este año, porque yo llevo muchos años yendo al puerto, y este año la verdad que he visto que la presentación del toro está un poco por encima, porque hay que recordar que la plaza de toros del puerto es la plaza de toros con el diámetro más grande de España, y se ve, el toro si es pequeño se ve muy pequeño, y si el toro es grande se ve más pequeño de lo que realmente es. Fran, tú que has toreado, has visto lo que has podido ver, has visto que está la mejor la presentación este año.
2: Creo que sí, a excepción, por lo menos a nivel cara, del cuarto de Morante. Cuarto de Morante sí que es verdad que no me terminaba a mí de encajar, ¿vale? Entraba perfectamente el puerto, entró, pero ese era el toro, a lo mejor por sacar un pero sí que es verdad. Pero pienso que hoy en día la empresa, o en este caso Carlos Zúñiga, no compra corridas para el puerto, sino que él compra una serie de corridas y bueno, la que mejor tenga para esa época para el puerto es la que lleva. Entonces, habrá temporada que lleve pues un toro pues mejor presentado, y habrá temporada que a lo mejor los toros no estén

0: tan comidos, por decirlo de alguna manera, y lleguen un poquito más justitos. Pero por norma general, sí que te doy la razón, que lo que he podido ver, porque aunque el domingo no lo he visto, pero bueno, sí he visto vídeos y demás, y eran dos corridas bien presentadas.
1: Ahora, ¿tú qué estuviste allí?
0: La novillada fue extraordinaria. La novillada era un tacazo de novillada.
1: La novillada sí que estaba bien presentada, pero de juego fue durita para los chavales, tampoco se dejó mucho. Álvaro, sí. ¿Tuviste por allí el sábado y domingo? ¿Qué tal la presentación?
2: Sí, estoy de acuerdo que ha subido un puntito la presentación respecto al año pasado en el puerto, sobre todo para Álvaro Núñez el sábado. Fue no solo ya tanto en trapío, sino también en la armónica, que era la corrida, lo bonita que era. La de Cubillo del domingo sí que bajó un punto, y estoy totalmente de acuerdo con Franco lo que ha dicho del cuarto de Morante, que era un toro muy anovillado. El cuarto sí que bajó un poco y delució un poco el conjunto. Estuvo más justita la de Cubillo, pero bueno, me quedo sobre todo con la de Álvaro Núñez, porque sí, yo creo que en ese aire debe rondar ahora mismo el toro del puerto.
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1: Seguimos por aquí en Media Verónica. Estamos con Fran Gómez y con Álvaro Cabello comentando la actualidad. Y ya comentado el puerto de Santa María, nos vamos a centrar en la Plaza de Toros de las Ventas, donde el pasado jueves fue la final de la Copa Chenel. Estuviste por allí, ¿verdad, Fran? Y ganó el mexicano Héctor Gutiérrez.
0: Sí, estuve en Las Ventas, presencié la final de la Copa Chenel, y la verdad es que tal como vi los tres primeros toros, me decantaba un poquito más por Héctor como ganador. Estaba ahí en la duda de Dios le guarde, pero guardé la faena al quinto de Héctor, supe que iba a ganar. Fue una noche, mejor dicho, entretenida, donde pienso que los toros no dieron el juego que deberían de dar para una final de un certamen como es la Copa Chenel. Pero también, claro, en Las Ventas los toros pesan más y también el público requiere otro tipo de toro que de otro espectáculo. Pero fue una noche entretenida. Se vieron cosas muy interesantes, tanto de los tres actuantes, pero sobre todo de Héctor Gutiérrez.
1: A mí personalmente es un torero que me gusta mucho, el mexicano Gutiérrez. Lo he visto poco. Lo vi en la semifinal de la Copa Chenel y lo vi en la final. Y la verdad que me gusta mucho. Yo he estado diciendo bastante tiempo que Manuel Dios le guarde iba a ser el ganador de la Copa Chenel, porque la verdad que se veía que era el que estaba más preparado y el que tenía una temporada más hecha para adelante.
0: Pero sí, yo lo pensaba lo mismo también.
1: Pero cierto es también que lo llevo diciendo que Manuel Dios le guarde tiene prácticamente la temporada hecha, ¿no? Porque ha toreado en Pamplona y ha toreado en bastantes plazas de toro importantes y tiene una temporada con 20, 25 corridas, y la Copa Chenel pues está para toreros que no torean tanto. Pero bueno, la verdad que el ganador, estoy conforme con el ganador y me gustó. Álvaro, ¿tú qué piensas de aquí?
2: Igualmente, conforme con el ganador, totalmente de acuerdo. Yo creo que era el merecido triunfador de Héctor Gutiérrez, ¿no? A mí de Héctor Gutiérrez, sobre todo, me cautiva la honestidad delante de la cara del toro. Estuvo impecable con un primero que tuvo clase, pero no tenía ningún poder. Y luego con una capacidad extraordinaria ante un quinto muy bronco, que no le puso nada a las cosas fáciles. Y además, todo salpicado de un gusto exquisito, ¿no? Muchísimo Héctor Gutiérrez en toda la Copa Chenel, pero si cabe más en esa final, yo creo que se alzó claro que triunfó.
1: La corrida del Capea, yo estuve hablando con Fran esa misma tarde y me dijo que creía que Madrid la iba a protestar. Yo creo que no hubo tanta protesta porque igual el público que había allí de Fran no era tan público del abono de San Isidro, ¿no?
0: Sí, protestaron, ¿eh?
1: Sí, ¿no?
0: A lo mejor por la tele no parecía, pero la protestaron. No, no protestaron la corrida entera, pero sí los tres primeros toros lo protestaron un poco. Lo protestaron y bueno, y hubo ahí alguna voz y hubo el 7 estaba lleno, ¿eh? El 7 estaba lleno. Yo no sé cómo se vio en la tele, pero había gente, ¿eh?
1: Sí,
0: Había gente para hacer un jueves por la noche con tres toreros. Que bueno, porque es que para el aficionado estaba bien, pero había público, ¿sabes? Había público. Y protestaron, los toros protestaron. Yo no estoy conforme con ello porque estaba bien presentada, una corrida con mucho peso. Lo que pasa es que sí que es verdad que a lo mejor las caras no eran lo que pide Madrid y por eso lo protestaban.
1: ¿tú crees, Frank, que esta corrida hubiera pasado el reconocimiento en pleno San Isidro?
0: No, el año que viene es posiblemente, pero este año no. Por lo visto la corrida estaba reseñada para el año que viene, para San Isidro.
1: Claro, porque hay que recordar que la corrida que se iba a torear en la final de la Copa Chanel no era esta. Era una corrida que finalmente se toreó en San Isidro y esto es como un remiendo que se tuvo que hacer para que hubiera
0: Correcto.
1: final. Y lo bien que te hubiera
0: Sí.
1: venido, Franco, a ti un certamen como este, ¿verdad? En tu época.
0: Mira, siempre sé, cuando yo estaba en la escuela taurina de Jerez, hace muchísimos años, siempre estaba ahí el run-run de volver a hacer, porque ya lo hubo a finales de los 90, primero de los 2000, hubo un certamen con caballos, con picadores allí en Andalucía, igual que el que hay de Canal Sur, actual de Novillos sin picadores. Había uno más corto, que a lo mejor se daban dos, tres, cuatro novilladas picada, y Eduardo Ordóñez estaba intentando tirar para adelante, pero al final, bueno, al cabo de los años la sacó la fundación, y vamos, tanto el certamen de novilleros como el de matadores de toros, la verdad es que puede abrir muchas puertas, ¿eh? Puede abrir muchas puertas y a muchos le han abierto las puertas, tanto de novillero como para el paso a tomar alternativas, como de matadores de toros. Para darse a conocer y torear con regularidad. No nos olvidemos de que, por ejemplo, Borja Jiménez, sin ser triunfador, el triunfador fue ese año Fonseca, mira dónde está, y quedó tercero en ese certamen. ¿Sabes? A Fernando Adrián, pues le ha valido para torear muchísimas corridas de toro, que a lo mejor es triunfando, como está triunfando Fernando Adrián, que va a triunfo por tarde que torea y le cuesta entrar. Imagínate si no hubiera toreado o hubiera sido triunfado de la Copa Chanel. ¿Sabes? Son certámenes que valen, que valen, que valen, que valen. Bueno, que me hubieran valido, pues quizás sí o quizás no. No se sabe nunca. Me hubiera gustado torearlo, por supuesto. Pero me alegro de que este tipo de certámenes salgan también para los matadores de toros.
1: Que por cierto, me han llegado algunos rumores de carteles, porque ahora en septiembre en Madrid lo destinarán a los desafíos ganaderos. Y hubo un cartel en Ortez la semana pasada que era Damián Castaño, Francisco Montero y Cristian Pérez. Y hay fuertes rumores de que ese mismo cartel se puede repetir en Madrid en los desafíos ganaderos para septiembre, lo que sería la confirmación de alternativa de Montero, el chiclanero. A Álvaro, yo creo que le gusta el mes de septiembre en Madrid porque es torista, igual que yo.
2: Me gusta muchísimo el mes de septiembre en Madrid, me gusta muchísimo el turismo y me gusta mucho salir muchas veces de aquí del sur, donde tan difícil tenemos muchas veces para buscar el toro y este tipo de ganadería, este tipo de corrida. Y bueno, pues no sería mal cartel, ¿no? Para el septiembre turista de Madrid, porque además en Ortez, según he leído, estuvieron bastante bien la terna y dio la cana.
1: Sí, Ortez falló, Montero falló, cortó una oreja y dio una vuelta al ruedo porque falló con la espada. Y yo creo que los tres hicieron igual una oreja y fallaron con la espada y no hubo más triunfo. Pero bueno, al final, cuando uno va a ver este tipo de corridas, para mí personalmente el triunfo del torero, ahí Fran no estará de acuerdo, como vamos a ver, para mí el triunfo del torero es que haga lucir al toro, porque en Ortet, para que os hagáis una idea, hubo 19 bullazos. Y yo creo que en toda la feria del puerto, yo creo que no va a haber 19 bullazos ni en 2 años seguidos.
0: Totalmente, vamos. Yo soy muy de eso, ¿eh? Yo soy de que tenemos que salvaguardar los tercios y todo, ¿eh? No, yo no soy triunfalista, realmente. Mira, como ha dicho Álvaro, a él le gusta salir allí para ver los toros. Yo es que no voy a ver los toros al sur. Es muy raro que yo vaya a ver los toros al sur. Yo voy en Madrid, tengo la suerte de que vengo mucho a Madrid porque mi pareja es de aquí de Madrid. Y yo cada vez que vengo voy a los toros. Fui a la final de la Copa Chenel. Este jueves voy a ir a la corrida de José Enrique Freire de Barrefresno. Y cada vez que vengo voy a los toros porque me encanta ver los toros en Madrid. Tengo mucha pelea porque por la afición y por la manera de pensar de algunos aficionados, sobre todo. Pero a mí me gusta mucho, y yo cuando, por ejemplo, estaba toreando, a mí me gustaba poner los toros al caballo y ponerlo lejos y que la gente disfrutara también, que había mucha gente que disfrute con esas cosas y conocer la idiosincrasia de la afición de la localidad donde vas es muy importante también, ¿eh?
1: Y además, Fran Gómez fue un novillero que toreó muchísimo por el, yo siempre digo, el mal llamado Valle del Terror de Madrid, porque yo creo
0: Correcto.
1: que allí por lo menos te pagan bien. Entonces, de Valle del Terror es un nombre que le han puesto ahí.
0: Pero sí, es que allí, claro, es que tú tienes que mostrar, y por eso yo soy mucho de la actitud de los toreros. Yo, por ejemplo, mira, voy a poner un ejemplo, ¿vale? A mí Morante, yo ha sido muy raro que yo vaya a ver a Morante de apetecerme y a ver a Morante, porque creo que para que le faltaba actitud, es lo que hablábamos antes con Gonzalo Capdevila. A mí me gustan los toreros con actitud en la plaza, porque yo he tenido actitud en la plaza. Habrán salido mejor las cosas, peor las cosas, habré gustado más o menos, pero yo mostraba mis cartas. Y Morante, es que ahora Morante lleva unos años que tiene una actitud espectacular. Álvaro lo ha dicho antes, que ese toro, de ese cuarto toro de Álvaro Núñez, en otra época lo macheteaba y le daba pasaporte. Y estuvo fantástico y sacó una faena espectacular. Para
1: Yo
0: tirarse de los pelos, y es porque mostraba actitud.
1: estaba viendo, estaba allí en la plaza con mi suegro al lado, y cuando cogió la, porque es lo que dice Fran, yo llevo, Fran y yo somos de la misma quinta, no es que seamos muy viejos, pero yo llevo 20 años viendo a Morante, he visto a Morante hacer auténticas barbaridades para bien y para mal delante del toro, y cuando yo vi que ya se iba a coger la muleta y la espada, le dije a mi suegro que estaba al lado, le digo, veremos a ver si no lleva ya la espada de matar. Pero
0: La de matar.
1: claro, era lo que uno estaba acostumbrado antes, pero es que la actitud que tiene Morante ahora es
0: Correcto.
1: algo inaudito. Álvaro, tú eres más joven que nosotros, yo creo que tienes otro pensamiento, ¿no?
2: Bueno, no, sí, en parte, bueno, sobre todo es que el toro de Morante, lo que habéis dicho, en otra época, fuera de los que machetea y lo despacha y fuera, y sobre todo que nadie se hubiera protestado, nadie se hubiera quejado y lo hubiéramos entendido y no tenía necesidad. Y de esa incertidumbre que había sobre si lo iba a matar, si no, pues al final surgió esa faena tan bonita, tan preciosa, tan distinta, sobre todo, hombre, pues yo creo que es un regalo que nos hizo a todos y que bueno, que se ve que con esa actitud de volante pues ganamos todos.
1: Pues señores, yo creo que hemos repasado ya lo que la actualidad. También tuvo por ahí la feria de Azpeitia, que si no me equivoco, triunfó Morenito de Aranda el domingo. También fue Samuel Navalón el máximo triunfador con tres orejas. Así que si no tenéis nada más, nos escuchamos
0: Emilio
1: la.
0: de Justo estuvo muy bien con un toro de Murteira
1: Sí, es verdad, el sábado.
0: ese día. Y Miguel Ángel Pereira estuvo muy bien en Huelva. Le indultó un toro de Juan Pedro Domé y lo indultó, pienso, por lo que he podido ver, por la actitud que tuvo él frente al toro de exigirle, y el toro le respondió. Y el toro le respondió, y eso sí es merecedor de un indulto.
1: Pues lo dicho, ¿algo más que añadir, Álvaro?
2: Nada, yo creo que hemos hecho
6: un resumen de la actualidad bastante bueno. Hemos pasado desde el puerto, por Madrid, a Fate y a Ortega. Hemos anticipado algo de las turistas. Yo creo que bien, todo el resumen hecho y nada, encantado de nuevo de estar aquí para contarlo.
1: Fran, nos escuchamos la semana que viene.
0: Perfecto.
1: Álvaro, lo mismo.
6: Un placer, como siempre.
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0: Seguimos en Media Verónica y vamos a hablar ahora con un torero del puerto de Santa María, un torero de los denominados y bien denominado artista, que este año, pues aparte de una corrida que tiene en el puerto de Santa María, importantísima, con Morante de la Puebla y José María Manzanares el próximo día 8 de agosto, se ha cartelado en la corrida magallánica de Sanlúcar con Miuras y en una corrida de Adolfo Martín en Ubrique. Así que tenemos por aquí a Daniel Crespo. Daniel, buenas tardes.
1: Hola, buenas tardes, Manuel, ¿qué tal?
0: Pues imagino que intensificando la preparación, ¿verdad? Para este mes de agosto y septiembre que te viene cargadito de corridas.
1: Sí, afortunadamente ya llega agosto y tenemos ahí varias fechas entre agosto y septiembre y la verdad que sí, muy intenso todo, ya estamos ahí y quiere llegar uno lo más perfecto posible, tanto mentalmente como preparado físicamente, y bueno, estar al nivel de las figuras pues exige un nivel muy alto, ¿no?
0: ¿Cómo lo llevas, Daniel? Porque como acabas de decir ahora, el estar al nivel de la figura te exige estar yo diría que al 101% más que al 100%. Y es que aparte, Daniel Crespo, tanto 2025 como 2026, los carteles que está toreando son con máximas figuras del toreo. Imagino que lo que he dicho antes, la preparación más del 100%.
1: Sí, totalmente. Y bueno, y luego en toreros en mi situación, en los que nos jugamos los contratos tarde a tarde, pues requiere un plus, ¿no? Que quizá a compañeros que son figuras que tienen su temporada hecha, toreros como yo que nos la jugamos día a día, pues requiere ese plus de concentración, de dar ese punto de entrega más todavía si cabe, ¿no? Y eso requiere pues muchísima concentración y eso, y sobre todo con muchísima ilusión, es lo que sobre todo estoy ahora mismo, con muchísima ilusión, porque gracias a Dios, mira, pues tenemos cosas ahí, y sobre todo para revalidar, ¿no? El año pasado, que fue un gran año, y este año, pues hay que demostrarlo todavía más si cabe.
0: Luego seguiremos hablando de la temporada esta que viene, pero vamos a repasar un poco lo que ha sido la trayectoria de Daniel Crespo hasta llegar hasta aquí, porque Daniel fue un novillero puntero, llegó a torear 4 o 5 tardes en Madrid, si no me equivoco, incluso se despidió de novillero en Madrid, y luego pues lo que le pasó a todos los toreros que están un poco en el banquillo. Llegó 2020, llegó 2021 y en el dique seco. Menos mal que siempre tenía ahí las corridas del puerto de Santa María, quitando la sección de 2024 que no toreó, pero ¿cómo recuerdas, Daniel, esos años, los de 2020, la alternativa 2018, a partir de ahí que de novillero de torear bastante vino un poco los años en el dique seco?
1: Sí, bueno, a partir del año de mi alternativa, pues ya eran unos años quizá que todos los toreros que tomaban la alternativa pues quedaban un poco parados, ¿no? En esos años sí toré poco, toré en el puerto, triunfé esos 2 años, 2018-2019, toré varias corridas por otros lados triunfando y el 2020 pues se presentaba un año pues crucial en mi carrera, ¿no? Vamos, prácticamente teníamos cerrada la confirmación en Madrid, teníamos varias tardes para prepararnos para ese día y bueno, el COVID fue un duro palo para mí y para mi carrera, ¿no? Que la frenó más que justo en el año de mi ascenso, ¿no? Que teníamos todas las apuestas puestas en ese año para poder subir los escalones para estar donde queríamos estar, que eran en esos puestos altos del escalafón, y bueno, llegó ese año y lo borró todo, ¿no? Y fue otra vez un volver a empezar, ¿no? Y volver a empezar incluso a que todavía estamos en ello, ¿no? Porque ya lo que hablamos, ¿no? El toreo hay muchísimos toreros, pocas oportunidades y año tras año pues ganando los contratos.
0: ¿Tenías contrato firmado para 2020, Daniel? Porque estuvimos hablando hace poco con Montero, tu compañero torero de Chiclana, y nos contó que tenía 60 contratos para la temporada 2020 que se llegó a cancelar. ¿Te ha pasado a ti algo parecido de tener tantos contratos para 2020 y no poder cedarse?
1: Bueno, tantos no, pero sí teníamos ese principio de temporada importante. Ya estaban en un cartel vamos, ya publicado y empezaba ese año con un mano a mano con el maestro Enrique Ponce en Ubrique Y luego tenía 6-7 para antes de la confirmación en Madrid. Y bueno, eso es lo que teníamos cerrado y se fue. Y la verdad que fue una pena.
0: Bueno,
1: Pero bueno.
0: pues llegaron también, bueno, yo creo que actuaciones de 2023, ¿no? Triunfador del Puerto de Santa María. Y 2024, yo creo que Daniel, año para olvidar, porque no te voy a preguntar, evidentemente, porque ya muchas veces ya te lo habrán preguntado por qué no entraste en el puerto en 2024, pero después del triunfo 2023, el parón 2024 en el puerto de Santa María, vino un año trascendental, que es 2025, con la Copa Chanel y con la actuación del puerto en agosto. Vamos a hablar primero de la Copa Chanel, Daniel, de las cinco actuaciones que tuviste, lo importante que fue para ti en tu carrera. Y lo importante también es que es un certamen como este para todos los toreros que están en la situación, ¿verdad?
1: Totalmente, hay que tener en cuenta que yo llegué a la primera corrida de toro de la Copa Chanel pues 2 años sin vestirme de luces, ¿no? Y llegar sabiendo, bueno, lo bueno que tiene ese certamen que, bueno, yo venía de 2023 de triunfar en el puerto y 2024 pues prácticamente mis triunfos no sirvieron de nada, ¿no? Y lo bueno que tiene ese certamen es que si uno triunfa y da la cara y da la talla, pues se premia, ¿no? Y consigue seguir toreando, ¿no? Y llegué en esa Copa Chanel después de 2 años sin vestirme de luces, con el toro que echan en la Copa Chanel, y la verdad que fue un año de volver a ilusionarme, ¿no? Porque prácticamente yo había perdido mi ilusión. Y la Copa Chanel fue fundamental para eso, para volver a encontrarme, para volver a recuperar esa ilusión que me faltaba, que había perdido. Y la verdad que fue clave, ¿no? Y bueno, llegué a la final, no la gané por poco, pero fue un paso muy importante y bueno, ahí queda y fue un año importantísimo.
0: Hablando de la final de la Copa Chanel, Daniel, tuviste entre comillas la mala suerte de que el año pasado la final no era en las ventas, porque este año la final es en las ventas. Si se hubiera dado el año pasado las mismas circunstancias, hubieras confirmado alternativas en la final de la Copa Chanel.
1: Fíjate, ¿no? Bueno, al final eso es un certamen incipiente, ¿no? Prácticamente no sé cuántos. Creo que esta es la sexta edición y
0: Sí.
1: bueno, cada año van mejorando, ¿no? Y este año pues tienen la suerte, mis compañeros, de que la final sea en la venta. La verdad que es un punto a favor, ¿no? De que las cosas las están haciendo bien y seguramente pues bueno, irán mejorando en muchísimas otras cosas, ¿no?
0: Daniel Crespo cambió de apoderado en 2024, lo lleva el francés Luisito. Daniel, yo quería que me contaras un poco, porque Luisito es una persona que yo las veces que he hablado con él, es una persona que va de frente, que te cuenta las cosas tal como son, y tenía curiosidad de cómo fue aquella conversación en la que él te dijo a ti que querías ser tu apoderado y cómo fue aquello más o menos.
1: Pues mira, la verdad que Luisito y yo tenemos una historia, la verdad que muy bonita y bueno, y somos dos personas que prácticamente hemos empezado desde cero, ¿no? Yo venía de una situación muy complicada y Luis dio ese paso al frente después de enterarse, bueno, la injusticia que cometieron conmigo en el puerto, se interesó por mí y yo prácticamente, yo creo que, bueno, decidí dejarlo todo, ¿no? En plan, yo no quería volver a torear, ¿no? No estaba en mi mente ese año porque, bueno, mis ilusiones la habían roto completamente. Y bueno, Luisito, después de salir los carteles, se interesó por mí, bueno, que vivía en Sanlúcar, me estuvo contando, bueno, un poco cómo era él y demás, y que ahí estaba, ¿no? Para lo que necesitara, que ahí estaba. Y al cabo de los meses, yo me fui de viaje, me fui a Tailandia. Y desde agosto, pues, vamos, me fui un mes más o menos, pero desde agosto hasta noviembre, que lo volví a llamar de vuelta de ese viaje, tenemos un café pendiente y se lo comenté, oye Luis, pues, podemos tomar el café, seguiríamos pendientes, sí, por supuesto. Y bueno, a partir de ahí, pues, empezamos a trabajar juntos y la verdad que ha sido una ayuda muy importante para, sobre todo para lo que yo estoy sacando, ¿no? Ahora, pues estoy sacando muchísimas cosas de dentro de mí, pues soy una persona muy introvertida, es lo contrario, y me ayuda a sacar esas cosas que me faltaban, ¿no?
0: Me llama la atención, Daniel, esto que has comentado ahora, que incluso pensaste en dejarlo, porque repasando la trayectoria la tuya con la de otros compañeros tuyos, Por ejemplo, tú no has ido nunca a Perú a torear, que es un sitio donde van muchos los toreros que no tienen oportunidades aquí, y nunca te has dicho, mira, no hay oportunidades en España, voy a Perú al menos, que allí hay corrida. ¿Lo has tenido claro que es aquí o nada?
1: Bueno, mira, tengo muchos compañeros a mí que son amigos míos y van a Perú y me comentan sus historias y sé más o menos cómo es aquello, ¿no? Perú, la verdad que es un esfuerzo muy grande ir allí, ¿no? He visto como mis amigos, bueno, mis compañeros han ido un poco a la desesperada al no torear aquí y yo siempre he tenido las cosas muy claras. Uf, irse a Perú requiere un esfuerzo muy grande y yo, gracias a Dios. Sí, que yo necesito torear, ¿no?
0: Sí.
1: Pero yo siempre he tenido mi filosofía de que, bueno, para irme a Perú, pues, bueno, pues prefiero encontrar trabajo aquí, ¿no? Porque al final la vida allí es distinta, ¿no? Y para eso, bueno, pues hay que ir allí y bueno, y aprender, ¿no? Si algún día voy, pues sería en una circunstancia que yo quiero ir, ¿no? No en a la desesperada.
0: Sí. Vamos a hablar a Daniel de este año tan ilusionante, porque yo lo veo ilusionante y me gusta el tipo de corrida en el que te veo acartelado, porque aparte de ser un torero que tiene un corte artístico y clásico, te cambió la mentalidad ese toro, sobre todo la corrida que toreaste cuadri Adolfo, pero sobre todo ese toro de Adolfo Martín en la Copa China del año pasado, ¿te cambió la mentalidad para esta temporada 2026 o los carteles que tienes ahora de Miura y Adolfo es porque es así y te viene de porque es lo que te han ofrecido?
1: No, no, bueno, yo siempre he sido, yo siempre he tenido muy claro que yo siempre he sido un torero muy capaz, ¿no? Pues, bueno, mi llegar al puerto con las figuras del toreo y prácticamente sin intentar una vaca, pues estar a la altura de ello y triunfar, pues no es fácil, ¿no? Yo siempre me considero un torero muy capaz, pero sí es cierto que con mis antiguos apoderados, pues siempre nos hemos acartelado, rodeado de figuras del toreo ese tipo de corrida, por mi concepto del toreo, por no salirme de mi concepto, pues siempre no hemos querido entrar en ello, ¿no? Pero ahora, por lo que estoy hablando, con Luisito hemos abierto un poco más la mente, abierto un poco más mi manera de torear, me ha enseñado que soy aún más capaz de que tengo mucha más capacidad de la que he demostrado. Y sí es cierto que la Copa Chanel pues, me demostró a mí mismo de que yo era capaz, ¿no? De torear todo tipo de encastes porque tengo la técnica suficiente, tengo el valor suficiente como para poder acartelarme en esos carteles, ¿no? Y este año, si había un año que había que hacerlo, era este. Porque sí, porque vengo después de torear, gracias a Dios, unas cuantas corridas de toro el año pasado, he tenido un rodaje bastante importante, hemos ido al campo, me encuentro preparado, me encuentro con muchísima ilusión, estoy muy feliz ahora y el momento era ahora, ¿no? De dar ese paso, de ir a sitios buenos, pero sí, torando con todo tipo de encastes, ¿no? Yo creo que era el momento, lo hablamos y así es como lo estamos haciendo.
0: Tengo muchas ganas de verte, Daniel, con la de Adolfo en Ubrique, porque el toro de Adolfo, el que sale bueno, evidentemente, yo creo que sobre todo tu mano izquierda tiene mucho temple para parar una embestida de Adolfo. ¿Has ido ya a entrenar allí a la ganadería?
1: No, no hemos ido, y la verdad que nunca he ido. Nunca he ido, pero sí es cierto que, bueno, el encaste ese Santa Coloma, Sartillo, siempre me han ido muy bien por mi manera de torear, ¿no? Porque, bueno, me gusta mucho dejar la plancha en el suelo y torear con toque suave, y esas embestidas se me acomodan muy bien en mi manera de interpretar el toreo, ¿no? Y la verdad que ese toro Adolfo el año pasado en la Copa Chanel lo disfruté muchísimo, ¿no? Y ha sido de los mejores toros que yo me he puesto delante, ¿no? Entonces se nos puso por delante esta corrida de toros y sin dudarlo, pues nos apuntamos y deseando que llegue ese día.
0: Y hablamos un poco de la de Miura, que tenemos en 2 semanitas, la de la Magallánica de Sanlúcar con Octavio Chacón, que lo hemos tenido también aquí en este programa, y con Pepe Moral. ¿Cómo surgió?
1: Bueno, pues nos lo ofrecieron y aceptamos. Al final lo que hablamos, que si había algún momento de torear una corrida de toros de mi vida, pues este año. Y la verdad que bueno, tampoco está mi planteamiento de torear hacer muchas gestas de estas. Sí es cierto que bueno, que esto va a ser un poco como una especie de algo que vamos a hacer este año, pero si había que hacerlo, pues era en Sanlúcar. Al final, y con dos compañeros, amigos míos, y me apetecía estar ese día allí por todas las circunstancias, porque bueno, Sanlúcar es mi centro de preparación ahora mismo. Con Carmelo, bueno, tenemos una amistad muy buena y los compañeros todos se reunían, ¿no?, para decir que sí, y la verdad que va a ser un día especial.
0: Bueno, aparte, yo creo que también en el mundo del toro ha visto a muchos toreros artistas, torea Miura. Yo he visto a Morante, he visto a David Galván, he visto a Juli. Y por qué no, que salga en Sanlúcar ese Miura, que se deje dar un par o tres pedazos y que todos los que estemos allí pues nos vayamos a casa pensando en ello. Ya, pues ya lo que queda es el sábado, ¿no? El sábado 8 de agosto en el Puerto Daniel con Morante y con Manzanares, cartel que yo creo que lo he visto un par de veces ya en el puerto.
1: Sí, vamos, mi
0: Sí,
1: alternativa
0: sí.
1: fue ese mismo cartel, luego he toreado también ese cartel en Medellín, recuerdo, y creo que es la tercera vez que repetimos cartel. La verdad que afortunado de estar con dos figurones del toreo, los que aprecio, admiro y ojalá pues sea una tarde de recuerdo como fue el año pasado.
0: Te he escuchado por ahí, Daniel, que quisiste ser torero viendo a Morante en el puerto. ¿Recuerdas exactamente qué faena era aquella?
1: Sí, totalmente. Al final lo digo, quise ser torero, pero en ese tiempo yo no entendía de toros, ¿no? No fue por ver a Morante, ¿no? Yo no sabía quién toreaba ese día, ¿no? Te puedo decir, yo vi una cosa única, vi una magia en lo que hizo ese hombre
0: ¿Qué
1: en
0: año era,
1: ese
0: Daniel?
1: momento. Eso fue en el 2006, la faena de a un toro de Cubillo con un traje blanco y plata con los cabos negros.
0: Sí, me acuerdo.
1: Pues vamos, ese día era un niño yo y estaba ahí ese día y bueno, lo que formó el maestro en la plaza fue algo que me transmitió y me partió, vamos, me atravesó, ¿no? Ver la gente llorar, ver la gente arrancarse las camisas, ver la gente tirándose de los pelos, pues yo dije, ¿esto qué es? Esto no lo he visto yo nunca, esto es algo increíble, esto es algo, yo quiero ser como ese hombre, ¿no? Y a partir de ahí, pues empecé mi camino de querer ser torero.
0: Y mira, yo creo que el destino el año pasado con esa faena cubio, yo creo que no llegaste a hacer ese hombre, pero yo creo que pusiste al puerto boca abajo esa tarde, ¿no?
1: Sí, la verdad que después recordando yo fríamente en mi casa, después de ver esa faena de Morante ese año, mi actuación el año pasado en el puerto se asemejó muchísimo, ¿no? No en la forma de torar, al final son potreros distintos.
0: Los sentimientos.
1: Es único, Morante es único, no me voy a parecer ni quiero parecerme a él, yo quiero ser yo. Pero conseguir ese momento de magia en el ruedo y poner a todo el mundo de acuerdo, pues yo no sé si lo volveré a conseguir. Quiero volver a conseguirlo muchas veces, pero lo que hice el año pasado es muy difícil y yo creo que parándolo fríamente, no sé si llegué a conseguirlo, pero estuve a punto.
0: Sí. Pues Daniel Crespo, te damos las gracias por estar en los micrófonos de Radio La Isla y la mayor de las suertes en este mes de agosto que te queda y en las corridas que vengan.
1: Muchísimas gracias.
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0: Y nos vamos a ir ya marchando. Llevamos casi una hora de radio hablando de toros y de todo lo que ha sucedido en la actualidad taurina durante la semana. Hemos dado un buen repaso a la Feria del Puerto de Santa María. Hemos hablado de la final de la Copa Chenel que ganó el mexicano Héctor Gutiérrez y que actuará el próximo 12 de octubre. El premio al ganador de la Copa Chenel es actuar en la Feria de Otoño, así que actuará el mexicano el día 12 de octubre. Hemos hablado también con Daniel Crespo, que tiene un cartel este sábado de auténtico renombrón con Morante de la Puebla y José María Manzanares. El domingo en el puerto de Santa María también habrá toros. Morante de la Puebla, Borja Jiménez y David de Miranda. Será la terna del domingo. Por mi parte, ha sido un placer acompañarles a todos durante esta hora de radio. Les recuerdo, como cada semana, que si no nos han escuchado en directo, nos pueden escuchar a partir de mañana miércoles en formato podcast, tanto en iVoox como en Spotify como en Apple Podcast. Nos escuchamos la semana que viene a las 6 de la tarde en Radio La Isla, en Media Verónica. Saludos.
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0: buenas y bienvenidos una nueva semana al programa Aires Celtas. Saludos de mi parte, Federico Salvador, todo un placer estar con todos vosotros como cada semana en un programa que tenemos cargado de muy buena música y en el que damos la bienvenida a nuestro compañero Juan Armando, que ya está preparado para comenzar.
1: Muy buenas, Fede. Aquí estamos de nuevo comenzando un programa dedicado a la música tradicional y algo distinto que nos llevará a otra dimensión, pero no adelantemos acontecimientos.
0: Pues Armando, tendremos a los amigos de Aulaga Folk, un grupo que, como bien sabéis, presentó su nuevo trabajo de estudio A Primera Vista, y desde su fundación en el 99 en Casas del Monte, Cáceres, han trabajado incansablemente por recoger la cultura oral extremeña y transformarla en un lenguaje sonoro actual. Llevan muchos años mezclando la tradición y la modernidad en una propuesta única que resuena tanto en la tierra como en el alma, así lo definen después de tantos años en los escenarios.
1: Estará con nosotros desde Madrid el grupo Kinia. El espectáculo que ofrece este grupo es un viaje a través de la música por los distintos ambientes y territorios que han recibido influencias celtas. Viaja con Kinia a una bulliciosa taberna, a un místico bosque encantado, navega en un barco que surca los mares desconocidos desde el mar Báltico al Mediterráneo. Déjate guiar por hadas y por trovadores. Emocionate con canciones de piratas y vikingos. Todo esto nos propone el grupo Kinia.
0: Y como quedará patente en el programa de hoy, ya sabéis que en Aires Celtas hay cabida para muchos grupos, muchos estilos dentro del panorama folk, dentro de la música tradicional. Ya veréis cómo en otros programas tenemos otros estilos dentro del propio estilo, y hoy toca lo más tradicional en algunos aspectos, y en otros también lo vais a ir descubriendo. En un programa podéis encontrar música portuguesa, un arpa, una guitarra eléctrica, una gaita, etcétera, etcétera, etcétera. Esa es la esencia de Aires Celtas, donde cabemos todos.
1: Y por supuesto, la entrevista de hoy nos hablarán de sus proyectos de la mano de nuestro querido Loren, al que de nuevo le damos las gracias por su saber hacer.
0: Pues sin más, comienza aquí Aires Celtas.

0: Raquel y Laura Álvarez son dos chicas naturales de San Miguel de la Ciana, en la provincia de León. Hoy las tenemos en Aires Celtas porque están preparando y editando y presentando ya su nuevo álbum que se llama Pavaichare. Laura, buenas tardes.
1: Muy buenas tardes.
0: Encantada de tenerte.
1: Igualmente, encantada de estar aquí.
0: Y debe estar por ahí también Raquel. Hola, Raquel.
2: Hola, buenas, buenas.
0: Igualmente, encantada de tenerte en Aires Celtas. Oye, Chacianiegas, ¿está correcto?
1: Qué bien dicho está.
0: Anda, qué...
1: Oh, perfecto.
0: Pues apenas lo he ensayado, ¿eh? Un grupo, un dúo de León, hermanas, que lleváis la música en vena desde prácticamente vuestro nacimiento, ¿no, Raquel?
2: Pues sí, la verdad es que desde bien pequeñas nuestros padres nos apuntaron en un grupo de bailes tradicionales allí en nuestro pueblo. Y bueno, pues desde aquella estamos inmersas en la cultura tradicional de nuestra zona y de zonas limítrofes. Entonces, bueno, pues va la friolera de 30 años de aquella.
1: Que no tenemos muchos más de 30, ¿eh?
2: Bueno, unos pocos más, nada más, nada más.
1: Fue porque empezamos muy pequeñas.
2: Sí, empezamos pequeñinas, sí.
0: Oye, San Miguel de la Ciana, en León, sobre todo hacéis música tradicional del Alto León de alguna manera para enseñar y mantener las tradiciones musicales, ¿no?, de vuestra zona.
1: Eso es, intentamos recopilar la música tradicional, nuestra música de raíz, tanto del Valle de la Ciana como de otras comarcas limítrofes, tanto de León como de Asturias, porque bueno, tenemos ahí una barrera física, que sería la Cordillera Cantábrica, también administrativa, porque hay que dividir entre León y Asturias, pero bueno, la cultura y la música es común en parte de estas regiones, entonces bueno, tratamos de mantener y de difundir nuestra música tradicional.
0: Uh-huh. Además, Raquel, lo hacéis en leonés, ¿no? No sé cómo se puede nombrar ese idioma propio casi.
2: Pues mira, la variante del asturleonés que hablamos nosotras en nuestra zona y zonas limítrofes, siempre decimos lo de zonas limítrofes, pues porque los valles de alrededor también comparten ese habla, es el pachuezu, que es la lengua vernácula de la montaña occidental asturleonesa y que tiene una característica, y es que, por ejemplo, Chacianiegas, nuestro nombre, viene del castellano Lacianiegas, habitantes del Valle de la Ciana, y esa TS con la que escribimos Chacianiegas al inicio es una especie de CH, como la castellana, pero la palatalizas, pones la lengua en el paladar y te sale una especie de Chacianiegas. Entonces, el pachuezu y a Chacianiegas es de con esa TS especial, que, bueno, mal llamada CH vaqueira, pero bueno, esa es la variante.

0: gran mayoría de vuestras canciones está hablado con esa variante. Hemos comenzado esta entrevista con Rabudiciu, una de esas canciones que está en el álbum Paiva Chari, ¿no? Si no lo he dicho malamente.
1: Paiva Chari, que quiere decir para bailar. Ajá. Porque el disco está pensado para mantener nuestra música tradicional, pero que era una música que en un altísimo porcentaje se tocaba para el baile, para que la gente bailara mientras que sonaba la música, el son de la percusión y de las voces de aquellas mujeres.
2: Uh-huh. Y el Rabudiciu es una canción dedicada a los mineros, porque en nuestra zona es región de minería del carbón, aunque ahora ya prácticamente no quedan minas, y las pocas que quedan pues se nos están llevando a vecinos. Este año tuvimos varios fallecidos, y bueno, pues es un homenaje también, y este tema precisamente, aparte de acordarnos de ellos, pues es bailable porque es una especie de balseado.
0: Uh-huh. Laura, cuando hacéis este disco, lo hacéis a lo grande, 26 canciones, ¿no?
1: Nada más y nada menos. Es que nos dijeron, tenéis tantos minutos, y dijimos, bueno, pues ya que nos ponemos, vamos a exprimirlos al máximo. Es cierto que hay algunos temas que son un poco más cortitos, otros son más largos, pero bueno, dijimos, vamos a tratar de recopilar lo máximo posible, porque no sabemos si más tarde haremos otro, ¿no? Ojalá que sí, pero bueno, de momento nos queríamos centrar en este disco y queríamos hacer también algo que fuera homogéneo en cuanto a sonoridad de percusión y de voces, pero bueno, que tuviera también un poco de variedad de ritmos. Entonces hay jotas, hay lo que nosotros llamamos el baile de país o garrucha, que también es otro tipo de baile diferente. Hay algún agarrao, hay hasta algún villancico, cantares de boda. Entonces, bueno, queríamos que fuera un poco variado también. Uh-huh.
0: Precisamente el baile de país 3, que además los identificáis con números, en la pista 10 de ese disco, a mí me apetece escucharlo, y además que me comentéis algo sobre esta canción.
2: Pues mira, al baile del país 3 le pusimos números porque metimos muchos bailes del país. Es un baile típico, entonces, bueno, no tienen realmente un nombre concreto. Hombre, podría ser el baile del país de una zona concreta, pero bueno, estos bailes del país que tenemos en el CD no son con nombres concretos. Y este es muy especial porque lo sacamos de unas grabaciones de un etnógrafo americano, un musicólogo en los años 50, que estuvo en nuestro valle, en un pueblo, asentamiento de Vaqueiros de Alzada. Y bueno, pues lo sacamos de esas grabaciones, y bueno, Laura lleva también muchos años tocándolo y es muy, muy especial para nosotras.
0: Pues si os apetece, lo escuchamos un trocito.
2: Muy bien.
1: Genial.
2: Gracias.

0: Hablabais de los vaqueros, ¿no? Hay otra canción que se llama Vaqueiradas, que me imagino que está dedicado a ellos, ¿no? A los vaqueros.
1: Sí, estas vaqueiradas son un tipo de... Bueno, es que no sabría decir si un tipo de canción o de ritmo, porque tampoco es como tal. Es más bien coplas que se cantaban muchas veces a capela, sin ningún tipo de instrumento de base. Y eran coplas en las que hablaban de su día a día, de los sitios por donde pasaban. A veces incluso contaban cosas picaronas o se metían unos con otros, aprovechaban para contar cotilleos cantando esas canciones. Y la verdad es que los vaqueiros tenían una manera de cantar muy, muy especial, con muy brava, con mucho garbo, con mucho salero, digámoslo así. Y entonces siempre que las cantamos la gente se emociona, incluso dice que les ponemos los pelos de punta, pues eso, siendo a capela, porque bueno, son bastante emocionantes, la verdad.
0: Pues si os apetece, escuchamos un poquito de vaqueiradas.
1: Vale, perfecto. Las brañe.

0: Raquel, Laura, vuestra música, y por eso estáis en Aires Celtas, ¿no? Además, en estos días que estamos celebrando estos 25 años de Aires Celta, tiene mucho que ver también con la cultura celta, ¿verdad?
1: Sí, a ver, estos sonidos de raíz y toda la, bueno, pues ritmos de percusión, los instrumentos hechos con piel de oveja, de cabra, todo eso recuerda también mucho, en nuestra zona también hay mucho acordeón, gaita, bueno, es un poco esa música ruda propia de que no es el autotune de ahora, que viene de hace mucho, mucho atrás.
0: El autotune, bueno, de hecho la gran mayoría de vuestras canciones son a capela y como tú bien dices, simplemente con una pandereta, ¿no? Con una pandereta hecha, pues eso, con piel de cabra, de oveja. Y eso, yo para mí, realza aún más, ¿no? La voz y esa armonía musical, esa armonía vocal que tenéis las dos hermanas.
2: Bueno, eso precisamente puede que sea un poco por ser hermanas. Y es que tenemos una conexión muy fuerte desde que éramos pequeñas porque siempre hicimos todo juntas. Entonces, bueno, quieras que no, se nota que hay coordinación. Luego ya la voz hablada, cada una tiene la suya, pero cuando cantamos juntas tratamos de amoldarnos un poco la una a la otra. Y luego la percusión, pues tocamos pandero, que sería el pandero de nuestra zona, es cuadrado y se toca con las manos, no es como en otros sitios que igual se toca con maza o con palo. Tocamos pandero cuadrado, tocamos pandereta, castañuelas, que en nuestra zona también son muy características porque son muy grandes, tienen un tamaño bastante grande y suenan graves y potentes, cucharas, mortero, botellas, sartén, o sea, al final todo lo que tenía la gente a mano, pues trataban de aprovecharlo y

0: lejos y siempre estás deseando volver. Entonces, por ejemplo, hay una, la Jota de San Miguel de la Ciana, que, o Xota de San Miguel de Chaciana, que dice, el estribillo dice, bueno, voy a traducirlo al castellano: la Ciana de mis amores te llevo dentro del alma. Y es pues porque al final siempre está la morriña, que es esa que dicen los gallegos.
1: Uh-huh. Además, iba a hablar precisamente de la Xota de Chumashu. ¿Está bien dicho?
0: Sí.
1: Es una canción hecha con la melodía de un gaitero de vuestro valle, ¿no?
0: Ah, es la Xota de San Miguel de Chaciana, de la que hablaba.
1: Esa de la que hablaba, sí.
0: Esa. Sí, esa la compusimos hace 11 años ya, en 2014. Y la melodía es de Héctor Álvarez Collado, un gaitero del pueblo de Sosas de la Ciana. Y bueno, un día de fiesta, pues me pilló a mí por ahí y dijo: tengo una melodía que quiero que le pongáis letra y tal. Y bueno, pues acabamos poniéndole letra en pachuezo. Toques de pandero, baile, porque el baile lo hicimos un poco coreografiado con, pues, con lo, el estilo de baile tradicional de nuestra zona, y ahora muchos grupos, pues aparte de músicos, la versionaron, pero grupos de bailes tradicionales la incorporaron dentro de su repertorio. Entonces, bueno, es moderna porque es de hace 11 años, pero sí que es verdad que tiene los tintes tradicionales y con unas letras un poco más modernas. Pero bueno, están hechas con un whistle que se puede tocar con acordeón, con gaita, y luego pues nosotras con pandero y la letra en pachuezo.
1: Pues vamos a escuchar un trocito de la Xota, ¿no?

0: Oye, una pregunta que os quiero hacer a las dos hermanas, que estáis distanciadas en distancia, pero no a la hora de actuar, ¿no? Porque cada vez que tenéis que actuar, pues tenéis que juntaros, ¿no? ¿Cómo lleváis eso?
1: Genial, es la excusa perfecta. Hay veces que nos juntamos más por chacianiegas que por ser hermanas. No, al final es una actividad que compartimos desde que éramos niñas, y aunque cada una viva en una ciudad diferente, pues obviamente a veces quedamos por motivos familiares o simplemente porque nos apetece vernos, pero a lo tonto, siempre que nos juntamos, siempre aprovechamos para preparar algún tema o ensayar alguna cosa o hacer alguna grabación o alguna entrevista. Y luego, pues cuando tenemos alguna

0: situación, por ejemplo, la siguiente que tenemos es en Bilbao, pues ya aprovechamos y pasamos el fin de semana juntas. Así que maravilloso.
1: Qué bien, ¿no? Como dices, la excusa perfecta. Claro. Raquel, yo te tengo que hacer la pregunta que siempre hago a los invitados, en este caso invitadas de Aires Celtas. Son muchas canciones, son muchos temas, pero siempre debe de haber una canción que cosquillee de forma especial. Esa canción para vosotras, ¿cuál es?
2: Uf. Hay muchas, muchas buenas que no nos cansamos de cantarlas, pero yo te diría dos. Uh-huh. El Cantar de Boda le tengo mucho cariño porque es como empezamos Chacianiegas realmente. Fue haciendo, bueno, bodas tradicionales. Pero bueno, tengo un baile del país muy, muy querido, que es el, bueno, en el CD pone Baile del País 2, y, pero en otra pista aparece Milce Núñez cantándola en una grabación antigua, bueno, antigua, del año 2005, que la grabamos en nuestra casa y nos la enseñó ella. Entonces, bueno, ese Baile del País le tengo especial, especial cariño, y yo creo que Laura también.
1: ¿Coincidimos, Laura?
3: Sí, yo añadiría otro, fíjate. Uh-huh. Igual, tú los escuchas y a lo mejor no puede que no sean los que más transmiten en el disco, ¿eh? A lo mejor en un momento de pues, la boda, obviamente es todo pura emoción. Pero yo, por ejemplo, añadiría el del que hablábamos antes, creo que era el Baile del País 3, que suena... Porque yo recuerdo cuando era niña y empecé a tocar, que no tocaba con nadie, tocaba sola prácticamente todas las veces... Y fue el primer tema que yo toqué sola, como músico, para que un grupo de baile bailara el son de lo que yo tocaba. Entonces en ese momento me sentí muchísima emoción y me vi muy, como muy capaz de poder afrontar algo musicalmente hablando. Y entonces lo recuerdo perfectamente. Y era muy pequeña, ¿eh? A lo mejor tenía 8 años o algo así.
1: Bueno, pues yo voy a hacer de juez en este caso. Y como ya habíamos escuchado el Baile del País 2, ahora le vamos a complacer a Raquel con el Baile del País 3, ¿vale?
2: Muy bien, vale. Pues muchas gracias.

0: Bueno, pues así suena. Chacianiegas, de León, Laura, Raquel, yo os tengo que agradecer profundamente que hayáis pasado por Aires Celtas, que hayáis también participado activamente en este 25 aniversario de Aires Celtas y que la música no pare, sobre todo en León.
1: Enhorabuena y muchísimas gracias, a seguir muchos años más.
2: Muchísimas gracias.
0: Laura, Raquel, un abrazo. Ellas son Chacianiegas.

Acabamos de escuchar al grupo Kinia con el tema 1, Dream for the Fallen, y ahora continuaremos con The Road para seguir con Grace O'Malley. Finalizaremos con el tema Hypocras. Kinia es una banda madrileña compuesta por músicos profesionales formados en diversos estilos musicales. Lo componen Jorge Escudero a la guitarra, Jezabel Martínez al violín, Pablo Merchante a la voz, José Luis Frías a las flautas y las gaitas y Bardo Malkavian, percusión y buzuki. Surgen en el 2014 teniendo un gran éxito de crítica y público en cada concierto gracias a su gran creatividad y magnetismo. Su interesante repertorio abarca sobre todo música tradicional de Irlanda, conocida popularmente como música celta, pero la originalidad de Kinia radica principalmente en su ligera fusión con la música mediterránea y la música medieval que sumergen al espectador en un mundo de magia, fantasía y épocas ancestrales. Respira a través de la música el aroma del musgo de Irlanda, de los bosques de Asturias y Galicia, el olor a sal de las costas de Bretaña y la calidez de las tierras del Mediterráneo. Sumérgete en un viaje de fantasía, historia, magia y emoción con este gran grupo, Kinia.

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Hemos disfrutado en nuestro programa Aulaga Folk un tema titulado Son Libentino de Olivenza, Badajoz. El grupo Aulaga Folk, como bien sabéis, está formado por Javier Colmenar, guitarras voz, Lourdes Sánchez a la voz y percusión tradicional, Juan Carlos Centeno a la voz y flautas, Miguel Escribano a la guitarra eléctrica, Jaime Sanguino a la batería y percusiones, Emilio Muñoz al bajo eléctrico y Julio Barragán a los teclados. Un álbum que contiene 11 temas con romería, seguidillas, rondas, romances, de todo un poco. Como siempre, con el gusto que le ponen los amigos de Aulaga Folk, vamos a disfrutar de dos canciones de un grupo que además se ha llevado varios reconocimientos, tanto de los medios especializados como el reconocimiento también en el Top 40 de los World Music Charts Europe en abril de 2023. Vamos a disfrutar de Los Paladines de la Encamisa, un tema de Torrejoncillo Cáceres, donde colaboran María Ángeles Rodríguez y Elizabeth Delgado. Y también disfrutaremos del tema Carantoñas, el corte número 4 de este maravilloso disco que nos presenta Aulaga Folk a primera vista.

0: Por mi parte nada más.
1: Todo un placer haberos acompañado en el programa de hoy, donde hemos disfrutado de lo mejor de la música y sobre todo de la entrevista. Nos oímos la próxima semana. Gracias por estar ahí.
2: Por mi parte también nada más. Esperamos que hayáis disfrutado del programa. Un programa cargado de muy buena música, muy variado, muy tradicional, con muchos sonidos, y que esperamos que hayáis disfrutado con nosotros. Como decía, por mi parte nada más. Nos escuchamos la próxima semana, no sin antes recordar que lo mejor de la música celta continúa en www.airesceltas.com. Hasta la próxima semana.

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1: Hoy recordamos a Radio Praga, que cumplió 75 años en antena.
2: Hola amigos, sintonizan Radio Praga.
1: El 31 de agosto de 1936, comenzando oficialmente sus transmisiones regulares en onda corta para los oyentes más allá de las fronteras checoslovacas.
3: Aló, aló, aquí está la estación checoslovaca de ondas cortas que está verificando la emisión de ensayo. Rogamos a las señoras y señores que tienen la amabilidad de escuchar, se sirvan comunicarnos sobre qué onda y a qué hora recibieron esta emisión. La dirección es la siguiente: la estación de ondas cortas, Praga, Checoslovaquia. Agradecemos su amable respuesta.
4: Todo empezó hace 75 años. El 31 de agosto de 1936, a las 10 de la mañana, Radio Praga empezó oficialmente sus transmisiones regulares en onda corta para los oyentes más allá de las fronteras checoslovacas.
5: La voz de Checoslovaquia salió al aire para contrarrestar la propaganda nazi que desde 1933 había empezado a contaminar el éter europeo.
4: En el primer año de transmisiones, Radio Praga puso en antena unas 6 horas de programas, noticieros, conferencias, espacios literarios y música. Ese año recibió más de 4.000 cartas de todos los continentes.
5: En 1938, cuando Hitler amenazaba a Europa, Radio Praga transmitía 22 horas diarias con 100 noticieros en antena. El 15 de marzo de 1939 los nazis invadieron Checoslovaquia y Radio Praga dejó de transmitir.
4: Radio Praga volvió al éter en 1945 después de terminada la Segunda Guerra Mundial, pero con la llegada de los comunistas al poder en 1948, Radio Praga se convirtió en un instrumento de propaganda.
5: En las emisiones de Radio Praga se reflejaron también los cambios políticos y la atmósfera de apertura de la primavera de Praga de 1968, cuando Aleksandr Dubček quiso poner un rostro humano al socialismo.
4: A la 1:30 de la madrugada del 21 de agosto de 1968, Radio Praga informó al mundo que las tropas del Pacto de Varsovia habían invadido Checoslovaquia.
5: Los periodistas de Radio Praga vivieron entonces momentos dramáticos. Las tropas invasoras abrieron fuego contra los manifestantes que habían acudido en defensa de la radiodifusión checoslovaca. En los enfrentamientos murieron unas 20 personas.
4: Y en 1989, Radio Praga informó al mundo que la revolución de terciopelo, encabezada por Václav Havel, había derrotado a la dictadura comunista. Radio Praga informó sobre la salida de las tropas soviéticas del país, sobre la partición de Checoslovaquia en 1993, sobre el ingreso de Chequia a la OTAN y a la Unión Europea, etcétera, etcétera.
5: Radio Praga cumple hoy 75 años en el éter. Aprovechamos la oportunidad para expresar nuestro más profundo agradecimiento a todos y a cada uno de ustedes, nuestros queridos radioescuchas.
4: Radio Praga existe y ha llegado a esta avanzada edad gracias a ustedes, a la paciencia y al cariño que nos han manifestado a lo largo de estos años.
5: En nombre de Radio Praga y de la redacción iberoamericana, agradecemos que nos hayan permitido llegar día a día a vuestros hogares.
6: Durante 75 años de historia, podemos decir que por aquí, por nuestros estudios, micrófonos y grabadoras, han pasado miles de personalidades del mundo de la cultura, la política, el deporte y casi de cualquier ámbito que puedan imaginarse. A continuación, recordamos saludos que nos dejaron algunos de ellos.
7: 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Muchas gracias.
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9: Saludo muy cordialmente a los oyentes de Radio Praga, que según me dicen, por cientos de miles, están esperando hoy que Fernando Arrabal se dirija a ustedes.
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12: Los saluda José Cura a todos los oyentes de Radio Praga.
1: es Carlos de Nicaragua, muy popular internacional en Radio Praga, con sabor, saludando a la audiencia.
2: Hace 43 años, las tropas del Pacto de Varsovia aplastaron el sueño de millones de checoslovacos que quisieron poner un rostro humano al socialismo. En las inmediaciones de la radio checa, los ocupantes chocaron con miles de manifestantes que salieron a las calles para condenar la invasión. Más detalles con Freddy Valverde.
6: La radio checa fue la única fuente de información fiable para los checoslovacos durante la invasión de las tropas del Pacto de Varsovia el 21 de agosto de 1968. Los ocupantes comprendieron el peligro que representaba la radio para sus intereses, por lo que acto seguido asaltaron sus instalaciones, pero para ello tuvieron que enfrentarse a cientos de personas que corrieron a defenderla. 15 vecinos murieron en las calles cercanas a la radio durante los enfrentamientos con las tropas invasoras. En el acto para recordar a las víctimas de la Primavera de Praga de 1968, celebrado el domingo frente a las instalaciones de la radio checa, el alcalde Bohuslav Svoboda se refirió al duro golpe que representó la agresión soviética para la sociedad.
12: Se trata de un trauma al que nos enfrentamos hasta la fecha. Ya no tenemos aquí a las tropas invasoras, pero la herida no termina de sanar.
6: Por su parte, el primer ministro Peter Nechas advirtió que el peligro ahora ya no lo representan los aliados militares, como en 1968, pero el extremismo y la falta de tolerancia que se registra en la sociedad. Con la llegada de Alexander Dubček a la jefatura del Partido Comunista de Checoslovaquia, empezó un proceso de transformación política que se conoció como la Primavera de Praga. Dubček y sus colaboradores más cercanos quisieron poner un rostro humano al socialismo. Hablaron de una reforma económica, de una mayor apertura al mundo y de libertad de prensa, hasta llegar a un sistema pluripartidista. Leonid Brezhnev escuchó los argumentos de Dubček sin inmutarse, pero su respuesta no se hizo esperar. Los promotores del socialismo con rostro humano no sospechaban nada, pero el 21 de agosto de 1968 se despertaron con 200.000 soldados y más de 2.000 tanques en las calles de las principales ciudades del país. Las tropas del Pacto de Varsovia invadieron a uno de los países miembros para combatir y aplastar a las fuerzas contrarrevolucionarias que amenazaban con destruir la unidad del bloque soviético. Una vez asfixiado el movimiento reformista, el terror se apoderó de la sociedad checa. Miles de personas fueron detenidas y encarceladas. Muchos lograron abandonar el país, pero los que se quedaron sufrieron en carne propia el llamado período de la normalización, en el que la policía política fue el principal protagonista. Con la derrota del comunismo en 1989, se puso fin a la normalización. El dramaturgo Václav Havel sustituyó al presidente Gustav Husák, un incondicional del Kremlin, y después de más de 20 años, las tropas invasoras salieron del país.

0: La invasión soviética de 1968, la lucha contra la dictadura de Pinochet, la revolución de terciopelo de 1989. Esos son los hitos que enumera el periodista jubilado chileno Rafael Moreno en relación al 75 aniversario de Radio Praga. Más con Gonzalo Núñez.
1: Rafael Moreno es un chileno que lleva radicado en la República Checa más de 40 años. Ahora está jubilado, pero antes fue periodista. Trabajó para la Agencia Checa de Noticias, CTK, como redactor económico y en la Agencia Española EFE. Como llegó a estudiar a la capital de la entonces Checoslovaquia a mediados de los años 60 y se quedó para siempre, conoce muy bien la historia de Radio Praga. Por eso ha querido participar en este programa especial por el 75 aniversario de la emisora.
2: Radio Praga ha jugado un papel muy importante, no solamente en la vida de los latinos aquí en la antigua Checoslovaquia y actualmente en la República Checa, sino también ha tenido un papel muy fuerte entre los oyentes en todo el mundo. Incluso han surgido clubes de apoyo a Radio Praga en el extranjero. También Radio Praga ha tenido un gran papel en los contactos de los checos con los países de América Latina y con España, sobre todo su emisión en español, y ha establecido un contacto que es muy difícil de superar, incluso ahora en la actualidad con todos los medios modernos que existen.
1: Algunas de las anécdotas que recuerda Rafael Moreno sobre Radio Praga son entrañables.
2: Me acuerdo que tenía un gran amigo en Radio Praga, un checo argentino que se llamaba Gonza Besemek. Nosotros le decíamos Juan Sin Tierra. Era el mejor locutor que ha tenido Radio Praga en español y tuvo un papel muy destacado durante la invasión soviética. Estuvo trabajando incluso cuando transmitiendo en español, incluso cuando los soldados rusos llegaron al mismo estudio. Desgraciadamente después los normalizadores lo expulsaron de Radio Praga por su trabajo, por su excelente trabajo en esa época.
1: Por ser chileno, a Rafael Moreno le marcó mucho la dictadura del general Pinochet y alaba el papel de Radio Praga en defensa de la libertad y la democracia en su país.
2: También yo como chileno aprecio mucho Radio Praga porque ayudó mucho a la lucha contra la dictadura de Pinochet en mi país. Incluso le dio trabajo a varios periodistas chilenos que te transmitían noticias para Chile.
1: ¿Cómo cuáles? ¿Te acuerdas de alguna?
2: Sí, me acuerdo por ejemplo de Luis Córdoba, Rolando Carrasco, Hernán Barahona y otros. Así que por eso aprecio bastante a Radio Praga.
1: Y el otro hito que destaca de Radio Praga es la revolución de terciopelo.
2: Ha tenido un papel bastante destacado en los acontecimientos de 1989, cuando terminó el régimen comunista y se inició la construcción de una democracia. Jugó casi un papel muy parecido al del año 68. Y actualmente publica mucho sobre la gente que viene a Praga, sobre sus monumentos, sobre su historia, sobre los contactos, sobre los negocios que existen entre España y la República Checa, entre la República Checa y América Latina. Y ha tenido un gran rol en todas estas actividades.
1: Además, Rafael Moreno sostiene que Radio Praga siempre ha sido de gran ayuda para las relaciones diplomáticas del gobierno checo. Por todo lo anterior, este periodista jubilado, que es el decano de la comunidad chilena en la República Checa, le desea un feliz aniversario a Radio Praga y espera que cumpla muchos más.
0: Pedro Moya Milanés, director del Instituto Cervantes de Praga, lleva cerca de 3 años en su cargo. En todo ese tiempo ha tenido una relación muy estrecha con Radio Praga, tanto laboral como de simple oyente. Por eso no quiere dejar pasar la oportunidad de saludarnos en nuestro 75 aniversario. Los detalles con Noelia Rojo.
3: Han pasado 75 años desde que Radio Praga salió por primera vez al aire. La voz de la República Checa en el mundo se la calificó en su momento, apelativo que todavía conserva. Para el Instituto Cervantes de Praga, entidad encargada de promover la cultura y el idioma español en estas tierras, Radio Praga es casi una herramienta de trabajo más con la que cumplen su objetivo de llegar a la mayor cantidad de público posible, como sostiene Pedro Moya, director del Cervantes de Praga.
4: Para una institución como la nuestra, que lo que pretende es llegar a difundir la imagen de España, de la española, de la cultura española, de la lengua española, lo más posible dentro de una sociedad en la que está ubicado el Cervantes, pues tener un instrumento de difusión, sobre todo en un país donde el idioma nativo pues es muy diferente del nuestro, donde hay una distancia enorme, porque lógicamente pues entre el checo y el español pues no hay prácticamente relaciones desde el punto de vista lingüístico. Quiero decir que en un país de un idioma tan diferente al nuestro, contar con un instrumento de difusión como puede ser una emisora de radio en este caso, que nos multiplique la voz del español dentro de la sociedad checa, para nosotros es importantísimo. Poder hacerlo en español y poderlo hacer a través de un instrumento como puede ser un medio de comunicación importante como es Radio Praga, pues es una suerte.
3: Además, Pedro Moya hace hincapié en que no en todos los Cervantes del mundo cuentan con esta ayuda que les brinda Radio Praga.
4: Yo lo calificaría como una ventaja añadida y en definitiva como un plus para nuestra actividad, que de no existir, hay muchos Cervantes por el mundo y no en todos los sitios pues tienen la oportunidad o la suerte de contar en el idioma de España, poder hacer difusión de esa actividad en una sociedad que tiene un idioma completamente distinto. Por lo tanto, yo creo que es una gran oportunidad y que la estamos aprovechando debidamente.
3: Pedro Moya Milanés aprovecha el 75 cumpleaños de Radio Praga para agradecer públicamente la labor que desarrolla con el Instituto Cervantes de Praga.
4: Pues aprovechando con ocasión del 75 aniversario de Radio Praga, yo como director del Instituto Cervantes quiero expresar mi felicitación a Radio Praga, mi felicitación sincera por la colaboración que está manteniendo con nosotros desde el principio prácticamente de este instituto. 75 años ya son muchos, quiero decir que demuestra que hay una experiencia y un trabajo sostenido, largo en el tiempo, y yo lo que deseo es que cumpla otros 75 años más, aunque quizá yo ya no pueda felicitarles entonces, pero sí deseo de verdad que este cumpleaños de 75 años, pues creo que es un cumpleaños muy merecido, que aquí lo vamos a celebrar en el sentido de agradecerles públicamente a través de la radio, y al mismo tiempo pues lo comunicaremos también en la próxima actividad que tengamos del Instituto Cervantes, pues haremos una

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1: Pasados 75 años desde que Radio Praga salió por primera vez en el aire. La voz de la República Checa en el mundo se la calificó en su momento, apelativo que todavía conserva.
2: Para el Instituto Cervantes de Praga, entidad encargada de promover la cultura y el idioma español en estas tierras, Radio Praga es casi una herramienta de trabajo más con la que cumplen su objetivo de llegar a la mayor cantidad de público posible, como sostiene Pedro Moya, director del Cervantes de Praga.
3: Para una institución como la nuestra, que lo que pretende es llegar a difundir la imagen de España, del español, de la cultura española, de la lengua española, lo más posible dentro de una sociedad en la que está ubicado el Cervantes, pues tener un instrumento de difusión, sobre todo en un país donde el idioma nativo pues es muy diferente del nuestro, donde hay una distancia enorme, porque lógicamente pues entre el checo y el español pues no hay prácticamente relación desde el punto de vista lingüístico. Quiero decir que en un país de un idioma tan diferente al nuestro, contar con un instrumento de difusión como puede ser una emisora de radio en este caso, que nos multiplique la voz del español dentro de la sociedad checa, para nosotros es importantísimo. Poder hacerlo en español y poderlo hacer a través de un instrumento como puede ser un medio de comunicación importante como Radio Praga, pues es una suerte.
1: Rafael Moreno, chileno, que lleva...
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5: Como dibujos infantiles, ¿no? Y otra cosa que se recoge, no sé si lo habéis percibido, es el ambiente, el respeto.
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5: Hemos llegado a los jardines Wallenstein. Hay dos entradas posibles para acceder a esta zona. Una es desde Letenska y nosotros hemos elegido la otra, la que nos han dicho que es más sorprendente. Estamos cerca de la estación de metro Malostranska y entramos.
6: No imaginaba esto así. Es como un cuento, ¿verdad? Césped, fuentes, estanques...
5: Y estatuas de bronce y pavos reales. Bueno, este espacio tan cuidadito de 2 hectáreas es del siglo XVII y es la actual sede del Senado checo.
6: Me han recomendado ir hacia el extremo este, donde hay una pared de estalactitas de piedra y una pequeña gruta.
5: Y sabes, este palacio lo construyó un duque que quería competir contra ese otro, contra el castillo de Praga.
1: El complejo del Castillo de Praga es una de las fortalezas medievales más grandes del mundo. Ocupa un territorio similar a 7 campos de fútbol. Se alza sobre la colina de la orilla izquierda del Moldava. Además del castillo, que de este a oeste ocupa 3 patios, está la Catedral Gótica de San Vito, el callejón y los jardines. Fue construido en el siglo IX por los reyes de Bohemia. Después fue ampliado y ocupado también por los presidentes checos. El acceso al castillo por la gran escalinata es impresionante. Hay también un museo con las joyas de la corona, sobre la historia del castillo y con extravagancias como un museo de juguetes.
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5: Malostranská en checo quiere decir algo así como ciudad pequeña.

0: Pequeña. Y esta ciudad pequeña de Praga, a la que te hemos traído en esta visita virtual, queda justo al sur del castillo y al norte de la colina de Petrín. Te encuentras en medio de esos dos hitos que ya conoces, aquí en la orilla izquierda del río Moldava. Desde luego, este es un barrio con mucha historia, con calles empedradas y sinuosas. Y como somos un poco dados a perdernos, hemos buscado ayuda, y nadie mejor para guiarnos que Markéta Lehečková, de la Oficina Nacional Checa de Turismo. Muchas gracias de verdad, Markéta.
1: No, gracias a vosotros, es un placer.
0: Praga es una amalgama de estilos arquitectónicos, cada uno desde luego responde a una época. Y si tenemos que ubicar este barrio de Malástrana en una época, sin duda es el barroco. ¿Quién vivía aquí y por qué levantaron todo esto?
1: Pues sobre todo muchísimos nobles que tenían relación con la familia real checa, ¿no? Entonces aquí podemos ver los palacetes que siguen funcionando como tales, para con el fin de llevar ahí al cabo cualquier exposición, conciertos, etcétera. También alojan muchísimas embajadas, muchísimos sitios de representación. Y como no, aquí estamos justo enfrente de la iglesia de San Nicolás, como hemos hablado del barroco, que es algo que une el barrio de Malástrana, pues viene del siglo del año 1700, más o menos, cuando Carl Ignaz Dizenhofer, uno de los arquitectos más famosos del barroco, construyó la mayor parte de esta iglesia. Que podríamos destacar quizás las pinturas murales impresionantes. La iglesia se puede visitar, y entre las pinturas quizás la que más destaca es la glorificación de San Nicolás.
2: Por fuera la podemos reconocer por su gran cúpula verde, ¿verdad? Que es muy llamativa, incluso desde la otra orilla.
1: Sí, sí, sí, se ve perfectamente, y con el sol destaca mucho. Luego también podemos mencionar la torre. La torre nunca ha pertenecido a la iglesia, siempre ha pertenecido a la ciudad y sigue así. Pertenece al Servicio de Información Turística de Praga, se puede visitar y hay vistas muy bonitas. También suele alojar exposiciones.
0: Y esta iglesia de San Nicolás la encontramos muy fácilmente cruzando el Moldava por el puente de Carlos, y la primera calle que nos permite girar a la izquierda es donde encontramos esta joya del barroco, uno de los edificios sin duda más representativos de este estilo, y que además marca el inicio de una calle, la calle Karmelitska, donde hay otra iglesia que vamos a ver enseguida. Se llama la iglesia de Nuestra Señora de la Victoria. ¿Y por qué hay tanta gente esperando a entrar? ¿Qué tiene de especial este templo?
1: Pues en esta iglesia, también barroca, está el Niño Jesús de Praga. El Niño Jesús de Praga es una estatuilla pequeña que nos trajo Polixena de Lobkovice. Tiene muchísimo legado con la cultura española. Y Polixena de Lobkovice se lo regaló a los carmelitas que siguen gestionando, por decirlo así, la iglesia. Para los turistas españoles también es interesante, porque cada sábado a las 5 más o menos se celebra ahí la misa en español. La verdad es que os la recomiendo visitar, porque aparte de la pequeña estatuilla del Niño Jesús, se puede visitar también el museo, que aloja muchísimos, muchísimos trajecitos de la estatuilla que le regalaron las cofradías, las personas individuales que querían agradecer al niño cualquier milagro.
0: Hay mucha gente que viene aquí por motivos, bueno, religiosos, para ver las iglesias, y también hay otro tipo de visitantes, que no es incompatible con la anterior, por supuesto, que vienen a buscar otro lugar casi de culto, que es el muro de John Lennon, que está por aquí cerquita. Ese espacio, ¿cómo es? ¿Qué es lo que hay ahí?
1: Pues ahí hay sobre todo pinturas de John Lennon, ¿no? Que siempre era como el símbolo de la libertad. Este sitio también hace 3 o 4 años lo visitó Yoko Ono y añadió ahí una pintura.
2: Porque John Lennon nunca estuvo en Praga.
1: No, nunca estuvo en Praga. Entonces es una cosa muy curiosa. Yo creo que, o creemos que, tiene mucho que ver con la libertad, ¿no? Con la gente se expresaba ahí con las pinturas contra el régimen anterior. Y como no, el muro está ya muy cercano a la isla de Kampa, que para los pragenses, para los turistas, sigue como un lugar de descanso, también de cultura. Recomiendo ahí a visitar el Museo de Kampa, que es un museo que exhibe mayoritariamente el arte contemporáneo. Es un museo privado y la verdad es que merece la pena visitarlo. Y ahí, cuando se pasa del muro con la pintura de John Lennon, se pasa por un pequeño puente. Este, yo creo que siguiendo un poquito la historia de Roma, de París, pues se nos está llenando de candados. Los enamorados que visitan Praga están ahí colocando los candados y realmente puedo decir que se ha hecho una nueva tradición en esto, ¿no? Sellar el amor ahí en el puente de Praga.
0: Lo que hay que decir, desde luego, es que este barrio de Malastrana de noche tiene un aspecto distinto, también muy atractivo. La noche aquí se vive de forma especial.
1: Sí, es verdad. Es una parte muy concurrida por la noche porque está llena de los pequeños bares, incluso bares de jazz, de música en vivo. Pues la gente viene muchísimo. Estamos hablando de jazz, que es otra de las cosas muy típicas de Praga. No solo el barrio de Malastrana, todo el centro está lleno de los sitios de jazz. Incluso tenemos un barco de jazz.
0: Desde luego no hay un plan mejor para cerrar un día que pasear por estas calles adoquinadas con estas luces y estas vistas del resto de la ciudad vieja de Praga. Muchísimas gracias, Markéta Lehečková, por acompañarnos por este barrio tan encantador y hasta muy pronto.
1: Muchas gracias a vosotros y invito a todos a conocer este barrio.
2: Gracias, hasta pronto.
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0: No, sí, no hay nada que objetar. Praga es una de las ciudades más bonitas del mundo, porque lo tiene todo, porque los rastros medievales son perfectamente visibles, porque el barrio judío sigue casi tal cual pese a los nazis, porque cada época fue dejando su pequeña aportación sin destruir lo anterior. Eso ha sido crucial. Antes de terminar, queríamos visitar contigo uno de los lugares más relajantes y más espectaculares de la capital checa. Es un parque, este parque lleno de jardines y árboles frondosos en pleno distrito de Letná.
1: Para que te ubiques, estás al este de la zona del castillo de Praga y al norte del barrio judío. Lo único que nos separa del barrio judío es el río Moldava, aunque hay un puente que cruza.
0: Estos jardines de Letná, ya lo ves, son un fabuloso punto de observación del río. Vemos la majestuosa curva que traza aquí en el centro de la ciudad. Todo esto es el casco viejo.
1: Pero es que tampoco hace falta mirar hacia afuera del parque para recrearse la vista. Todo esto que plantaron en el siglo XIX es hoy una maravilla natural. Fíjate en la de parejas que hay por los bancos ahora que da el sol.
0: Decíamos que Praga ha sabido asimilar los cambios y el parque Letná es el vivo ejemplo de esto. ¿Ves allí? Esa gigantesca terraza de hormigón fue cosa de los amigos soviéticos. También había una enorme estatua de Stalin, pero esa se la fumaron en 1962.
1: Lo único que quedó fue el pedestal, que fue uno de los puntos donde en el 89 se congregaron cientos de miles de checos contra el gobierno comunista en la pacífica revolución de Terciopelo. Hoy tenemos por allí una cervecería y un metrónomo gigante en movimiento, que es obra del artista Bratislav Karel Novak y que simboliza, pues eso mismo, el paso del tiempo.
0: Que los tiempos cambian, que pasa el tiempo para todos.
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3: Gobernar es poblar. Bajo este lema, el gobierno argentino inició en la segunda mitad del siglo XIX el proyecto que intentó fomentar la inmigración europea a ese país. En estas tres palabras se basan los cimientos de la Casa Checa de Buenos Aires, colectividad que reúne a los descendientes checos radicados en el Cono Sur. Les saluda Román Casado, quien les acompañará durante el siguiente espacio Panorama Checo, en el que visitaremos Český dům, es decir, la Casa Checa de la ciudad porteña.

0: Según datos estadísticos, desde el año 1850 hasta 1930, el número de habitantes de Argentina se multiplicó 10 veces. La enorme ola migratoria trajo a ese país también a muchos checos, entre ellos a los antepasados del presidente de la colectividad checa en Argentina, Ricardo Basovník. Hoy día se desconoce la cifra exacta de los descendientes de inmigrantes checos radicados en Argentina, pero el número de quienes todavía tienen ganas de mantener las tradiciones checas es significativo, y la Casa Checa está dispuesta a acogerlos, destaca Ricardo Basovník.
1: Se sabe, sí, por cifras exactas, que en la época en que vinieron a nuestro país nuestros abuelos, el total aproximado era de 30.000 checos o chicos eslovacos o que venían del Imperio Austrohúngaro, que correspondía a la zona de República Checa. La cantidad era más o menos unos 30.000 inmigrantes. La cantidad exacta actual es un poco incierta. A mí lo que me sorprende es que día a día en la página web se contactan descendientes checos que desconocíamos, y lo cual hace suponer que realmente son muchos más de los que actualmente uno conoce.

0: La colectividad checa en Buenos Aires vivió su auge en los años 30 y 40, pero a partir de la quinta década sus actividades eran prácticamente nulas. La Casa Checa reanudó su funcionamiento en el año 2001 y desde entonces va creciendo el número de sus miembros, indicó Ricardo Basovnik.
1: Nosotros empezamos con un principio de 80 personas y ahora ya tenemos 140. La idea es también seguir de alguna manera acercando a los más pequeños, porque si bien es cierto que para ser socio activo hay que tener 18 años o más, pensamos que la idea de arrimar a los más pequeños va a permitir, bueno, aumentar la población de socios y por otro lado tenerlos de alguna manera con nosotros para que en un futuro puedan ellos llevar adelante y seguir con la idea de que perdure esto en el tiempo, ¿no? Porque la gente mayor estará 5 o 10 años con nosotros, pero o se van falleciendo porque gente mayor. Entonces la idea es que justamente los niños sean los que van a llevar adelante esto para el futuro.
0: Esa opinión la comparte uno de los veteranos que llevan colaborando con la Casa Checa varios años, Mario Matoušek, cuyos padres se arraigaron en Argentina en 1929.
2: Participo, diría yo, activamente en la colonia, en cada evento que hay o lo que sea. Y bueno, creo que el ciclo se va cumpliendo, porque desde los 12 a ahora son ya cerca de 63 años que estoy en la colonia, así que el ciclo se va apagando.

0: Ofrecer cursos de idioma checo es uno de los objetivos clave de la Casa Checa de Buenos Aires. Mario Matoušek habla checo, pero muchos de los descendientes ya no dominan el idioma de sus antepasados, según dijo.
1: Afortunadamente, digamos, yo también me casé con una hija de checos también, así que tuvimos la oportunidad de trabajar juntos en todos los clubes y demás. Participamos de todos los actos y hicimos obras de teatro, inclusive eso nos llevó, digamos, a mantener el idioma, y sobre todo porque, bueno, las abuelas también en su casa hablaban únicamente checo, en el caso nuestro fue lo mismo, hasta el momento que ellos murieron. Nuestros hijos hoy en día comprenden, algunos hablan un poco, otros no, pero bueno, mantienen, digamos, el fervor y la sangre de alguna manera los tiran.
0: Český dům implementó un curso de idioma checo en 2003 y cada año acoge hasta 50 alumnos. Lo importante es que la gente que quiera aprender la lengua tenga la posibilidad de hacerlo, resalta Mario Matoušek.
1: Bueno, es el caso, por ejemplo, que todos los descendientes o los que están formando ahora Český dům ya son nietos de, y bueno, han pasado una transición en la cual los padres quizás no tuvieron la oportunidad de mantener el idioma por distintas causas, porque se casaron, digamos, con personas que no fueron checos o por X razón, pero a pesar de eso, digamos, siempre se mantiene algo del tema. Y bueno, el hecho de tener los cursos y demás anima un poco a la gente que sabía un poquito como para...

0: Además de los cursos de idioma, la Casa Checa ofrece a los interesados muchas otras actividades, como por ejemplo las tardes checas en familia. Ricardo Basovník explica cómo funcionan esos encuentros.
1: La idea es que venga toda la familia y participe de actividades tanto para los niños, leyendo cuentos o viendo dibujitos animados, o para los más grandes, en una charla que da la profesora y una película, más allá de una pequeña práctica con la profesora de danzas checas, Ana Souhop, que trata de meter en el mundo de la danza.
0: La música popular es otro importante punto de encuentro con las tradiciones checas que lleva realizando Český dům de Buenos Aires.
1: Otra de las actividades que siempre llevamos adelante es, se reúnen cada 15 días grupos de paisanos a cantar en checo. Esto es canciones típicas y populares. Pero bueno, lamentablemente no todos se animan o no todos piensan que tienen la calidad de voz necesaria, pero lo importante es que se reúnen para hablar de sus antepasados, contar anécdotas. En realidad cantan prácticamente muy poco, pero sí se reúnen a charlar y bueno, contarse anécdotas de sus abuelas.

0: Ricardo Basovnik indicó que en un futuro próximo, la Casa Checa tiene previsto introducir un curso de cocina para que la gente aprenda a preparar comidas típicas checas, ya que el arte culinario forma también una parte importante de la cultura de un país.
1: Hay mucha gente que lo viene pidiendo porque las recetas las sabían nuestras abuelas, y a medida que las abuelas se van volviendo ancianitas y van perdiendo la memoria o ya no tienen fuerzas para hacerlo, son los nietos que quieren a veces que le haga una determinada cocina o comida típica y no saben hacerlo. Entonces la idea es que venga o una persona que de la colectividad que todavía esté con condiciones de mostrarnos una receta típica, y la realizaríamos entre todos y la podríamos después llevar a cabo en nuestras casas, en nuestros hogares.

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2: www.radio.cz. Este es el lugar en donde se ubican a partir de ahora las emisiones de Radio Praga y se mantienen los 6 idiomas en los que anteriormente emitía: inglés, francés, alemán, ruso, checo y español. En el año en el que se celebra o celebran su 75 aniversario, la voz de la República Checa en el exterior deja la onda corta, afectada también por los recortes presupuestarios, al depender del Ministerio de Relaciones Exteriores, que también ha tenido que reducir sus gastos. Parece ser que la redacción iberoamericana no sufrirá grandes cambios en su programación y la mayoría de los espacios regulares permanecerán sin alteraciones. Desde el 1 de febrero de 2011, hace unos días, las emisiones de Radio Praga se sintonizan a través de Internet en el sitio ubicado, que ya hemos dicho con anterioridad, www.radio.cz, y también a través del satélite y emisoras asociadas repartidas por el mundo. Más suerte, y hablando de esto último, van a tener los oyentes del Caribe y de América Latina, ya que Radio Praga y Radio Miami Internacional han llegado a un acuerdo, como ya lo hiciera con Radio Eslovaquia Internacional, para que las emisiones en inglés y español continúen. Se transmiten estos espacios en la frecuencia de 9.955 kHz con arreglo a los siguientes horarios: en español de 6.30 a 7 UTC, de 9.30 a 10 UTC y de 3 a 3.30 UTC, todas ellas a diario. Y en inglés, de 7 a 7.30 UTC todos los días, de lunes a viernes de 10 a 10.30 UTC y los sábados y domingos, solo los sábados y domingos, de 19.30 a 20 UTC. Repetimos, emisiones de Radio Praga a través de Radio Miami, la WRMI, a través de los 9.955 kHz. Por cierto, que otro de los acuerdos de Radio Praga con otras emisoras internacionales que se han alcanzado es con Radio Exterior de España, en concreto con la emisión rusa de nuestra emisora y con nuestra compañera Svetlana Dominova. El acuerdo en concreto se centra en la emisión de reportajes en ruso de Radio Praga que complementen la información de nuestra emisión rusa, la de Radio Exterior de España. Un primer paso que, quién sabe, puede ir a más.
3: Durante más de 7 décadas, radioescuchas en el mundo entero siguieron el acontecer de la República Checa por medio de las ondas cortas. Este 31 de enero de 2011 se cierra un capítulo de la historia de esta emisora centroeuropea, pero a la vez se da inicio a uno nuevo, ya que a partir del 1 de febrero se transmitirá únicamente en Internet y vía satélite. Más detalles con Freddy Valverde.
4: Para todos los que hemos tenido la dicha de trabajar en una estación como Radio Praga, podemos decir que, además del trabajo cotidiano, la emisora nos ayudó a mantener contacto directo con nuestros amigos al otro lado del micrófono, que diariamente nos permitieron entrar a sus hogares. Radio Praga celebra en 2011 el aniversario número 75 de su fundación. Durante todo este tiempo han sido muchas las personas, los locutores y periodistas que han pasado por los estudios. Hoy queremos rendir homenaje a todos aquellos periodistas que hicieron posible el surgimiento de Radio Praga, a los pioneros que en épocas difíciles no escatimaron esfuerzos para convencer a las autoridades correspondientes del sentido e importancia de crear y mantener una estación de radio para el exterior. Hoy queremos rendir un homenaje y expresar nuestro más sincero agradecimiento a todos ustedes, nuestros amigos, nuestros radioescuchas, sin los que Radio Praga carecería de sentido. Ustedes que durante años nos han enviado tantas y tantas cartas, su cariño y comprensión, y que a la vez formaron lo que uno de ustedes denominó en su momento la familia de oyentes de Radio Praga. A lo largo de estos años nos han acompañado becarios, estudiantes de periodismo y periodistas recién graduados, que por su juventud no habían tenido experiencia con las transmisiones de una estación en onda corta, y la mayoría sostuvo que era una experiencia muy distinta por el contacto que se mantiene con la audiencia. Y así ha sido durante todos estos años. Nuestros radioescuchas han compartido con nosotros sus alegrías, pero también los momentos menos alegres. Celebramos conjuntamente cumpleaños, el nacimiento de vuestros y de nuestros hijos. En fin, todas esas cosas lindas que se festejan en familia. Con motivo del fin de las transmisiones en onda corta, hemos recibido cientos de cartas de apoyo. Muchas gracias por todas esas expresiones de afecto y cariño, amigos oyentes. La situación surgida no tiene marcha atrás, ya que los recortes del presupuesto están dados y no cambiarán. La situación surgida representa un nuevo desafío, así que invitamos a nuestros oyentes que sigan las transmisiones de Radio Praga en Internet, que saldrán al aire prácticamente en los mismos horarios que teníamos en la onda corta. A los diexistas les recordamos que Radio Praga lanzó para este año una nueva colección de tarjetas QSL y disponemos de una tarjeta especial para todos los que nos envíen reportes sobre la escucha de nuestra última emisión en onda corta de este 31 de enero. Queridos amigos, muchas gracias por estar con nosotros. Y recuerden que nuestra próxima cita es en Internet.
5: Radio Praga cumplió este miércoles 75 años en el éter. Aprovechamos la oportunidad para expresar nuestro más profundo agradecimiento a todos los radioyentes que siguieron la emisión desde sus casas. En nombre de Radio Praga y de la redacción iberoamericana, agradecemos que nos hayan permitido llegar día a día a vuestros hogares.
6: Hoy hemos recordado a Radio Praga, que cumplió 75 años en antena el 31 de agosto del año 2011. Gracias por habernos sintonizado.
7: Y nada más, señoras y señores, aquí con un punto final, como siempre, gracias por su atención, cordiales 7351, hasta la próxima semana, amigos.
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14: Fue la primera voz que llegó del exilio con un mensaje de libertad cuando estalló la Segunda Guerra Mundial. El servicio de la BBC para España se inició en junio de 1939, pero no tuvo una importancia estratégica hasta el verano de 1940. Tras la caída de Francia, Inglaterra era el siguiente objetivo de la maquinaria bélica nazi. El régimen de Franco vivía entonces su etapa más germanófila, hasta el punto de que no se descartaba que en algún momento pudiera entrar en la guerra al lado de los países fascistas.
15: Un Estado totalitario armonizará en España el funcionamiento de todas las capacidades y energías del país.
14: A tratar de evitarlo se dedicó la emisión para España de la BBC. Por lo tanto, no se buscaba una participación activa en la resistencia, como ocurría en las emisiones para Francia, por ejemplo. Se intentaba convencer a la opinión pública y, sobre todo, a los diplomáticos españoles de que nuestro país se debería mantener neutral. Para ello, se eligió a un republicano liberal que llevaba en Londres desde 1934 y que había sido íntimo amigo de Federico García Lorca, Rafael Martínez Nadal.
16: Yo creo que fue quizá la actitud mía esta. Saben, el ser joven, el no haber participado en la guerra civil, que no me conocía absolutamente nadie en España.
14: Así hablaba Rafael Martínez Nadal en 1980.
16: Por la cual me invitaron a organizar y a dirigir toda la propaganda de la BBC para España durante la guerra, en defensa de los aliados y de paso en insinuaciones de que el final de la guerra tenía forzosamente que producirse cambios en todos los países, sin aludir a España.
17: Estación de Londres de la BBC. Señoras y señores, muy buenas noches. Vamos a radiar el cuarto boletín informativo en español. Principales noticias. A lo largo del Weser se despliegan cuatro divisiones aliadas y se hallan a 40 kilómetros de Hannover por la parte más cercana.
16: Cuando íbamos al micrófono, me dice este... ¿Pero qué seudónimo ponemos? Digo, cualquiera. Antonio Torres. No sé si sería Antonio Torres por el romance de Lorca. No, dije Antonio Torres. Y Antonio Torres se convirtió en una figura realmente popular en toda España, ¿no? Para unos, y odiaba a muerte por las fuerzas que apoyaban el régimen, y desde luego por los alemanes, que me denunciaron abiertamente, y decían, en cuanto lleguemos a Londres será una de las cabezas que colgaremos. Pero en fin, esto era lo inevitable.
14: La radio francesa estaba al servicio de los alemanes desde junio de 1940. La propaganda soviética no pudo criticar a los nazis hasta junio de 1941 porque estaba vigente el pacto de no agresión entre ambos países. En aquellas circunstancias, la voz de Londres fue durante muchos meses la voz de la libertad.
16: Creo que los programas de la BBC para España fueron aquí de una gran popularidad, yo creo, ¿no? Y yo no voy a pretender que el éxito se debía a mí. Es que España era un país en aquel momento de amordazados, de mudos a la fuerza. Y yo era la única voz que llegaba de fuera con unos aires de libertad y de otra cosa. Esa fue la razón del éxito.
14: La BBC no quiso nunca confrontar directamente con la dictadura. En el programa para España convivían franquistas y antifranquistas moderados. No se permitió participar a ningún exiliado republicano de renombre, aunque algunos, como el escritor Arturo Barea, fueron contratados para las emisiones hacia Latinoamérica.
18: Cada año, cada día y cada hora nos trae algo nuevo y distinto a lo que pasó, y es a través de esta mutación constante que la esperanza persiste en los humanos. Hacemos a cada momento planes y propósitos basados en esta esperanza de un futuro mejor y la vida prosigue su marcha.
14: También se prohibían los comentarios que pudieran interferir directamente en los asuntos internos de España. Pero sobre todo a partir de 1944, estas cautelas ni siquiera fueron suficientes y aumentaron las presiones para que la BBC fuera más amable con la dictadura de Franco. Se preveía ya el fin de la Guerra Mundial y el inicio de un nuevo sistema geopolítico, el de la Guerra Fría, donde el franquismo desempeñaría otro papel. Por eso, cuatro años después de iniciada su actividad radiofónica, Rafael Martínez Nadal abandonó la BBC para no volver.
16: Para mí, claramente, hubo un cambio de actitud en la política inglesa hacia España. Y que fue la manifestado ya por Churchill, el famoso discurso de Churchill cuando dijo, se levantó en el Parlamento y dijo aquello, voy a decir, kind words about Franco Spain, buenas palabras respecto de la España de Franco. Yo creo, tengo la impresión de que lo que ocurrió es que el miedo al comunismo hizo que la política inglesa se orientara en el sentido de mucho mejor que siga Franco, aunque oficialmente vamos a estar en contra de él. O sea, que era por un lado oficialmente muy en contra de nosotros queremos la España democrática tal, pero de hecho encantados con tener a Franco en el poder. Debido a mi actuación, me sentí hasta cierto punto comprometido con la gente que habían estado luchando aquí en contra del régimen. Y sé de mucha gente que expusieron su vida, algunos que la perdieron, por recoger la propaganda que hacíamos desde Londres y en algunos casos por recoger y divulgar las charlas mías de los domingos, los llamados comentarios londinenses. Me parecería una traición haber vuelto. Yo me quedé en el exilio, seguí en el exilio.
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6: Jaime Báguena, en contacto con los oyentes de Radio Nederland Virotombro.
7: Hola a tothom, estem avui a Catalunya, Barcelona. Esto es Cartas a RN. Estamos una vez más aquí en Barcelona. Un dato personal es mi ciudad natal y aquí estoy compartiendo ahora estos minutos pues con un querido amigo, colega de la radio, que es Luis Egarra Moreno. Luis, bienvenido.
8: Hola, ¿qué tal, Jaime? Y saludos a todos los oyentes de la radio.
7: Bueno, Luis, tú tienes muchos lazos también con Radio Nederland, pero ¿qué te parece primero explicarle aquí a los oyentes nuestra relación? Porque no solamente somos amigos ya por muchos años, somos también locos por la radio, locos por la onda corta.
8: Afectados por el mismo virus.
7: Del DX también. Trabajamos en el medio, en radio, nos gusta hacer eso, programas de radio, entretener a los oyentes, tenerlos informados, pero también aquí hay un dato anecdótico que me gustaría compartir contigo y con los oyentes de la emisora, porque también hemos sido vecinos.
8: Sí, realmente, pues cuando éramos chavalillos, pues vivíamos prácticamente a unos 100 metros uno del otro, en la misma calle.
7: Nos tenemos que remontar para ello al año 1973, cuando tú descubriste la onda corta.
8: Sí, fue casualmente un día. Lo cuento como descubrí yo Radio Nederland, por ejemplo.
7: Adelante, este es tu programa.
8: Que puede ser como muy curioso. Los que ya tengan cierta edad y nos escuchen desde España, se recordarán pues que en el año 73 todavía España no tenía democracia, las emisoras locales no podían hacer informativos propios y tenían la obligación de conectar con Radio Nacional de España. Con lo cual, a dos horas determinadas del día, escucharas la emisora que escucharas, todas emitían exactamente lo mismo. Y eso era algo que a mí me ponía especialmente nervioso, ese no poder escoger, a mí no me gustaba. Y un día casualmente se me ocurrió, tenía sintonizado una emisora en onda media, apretar el botón de la onda corta y ¡oh, maravillas! Allí apareció otra emisora hablando en español que se escuchaba perfectamente y que no emitía el diario hablado. Y ahí ya fue cuando me enganché en Radio Nederland, empecé a escuchar todos los programas, un buen día escuché el espacio diexista y bueno, pues ahí fue como aprendí más cosas y fui a por escuchar más emisoras y poco a poco pues me fui metiendo en esto y
7: te dio la fiebre del DX.
8: Ya no ha habido manera de salir.
7: Sí. Bueno, resulta que un año después, a mí también casualmente, más o menos como lo que le pasó, lo mismo que a Luis, descubrí a Radio Nederland y a tantas otras emisoras. Y qué curioso, ¿no? Cosas de la vida, que luego Radio Nederland se ha convertido
8: en la vida, ¿no?
7: Eso mismo, sí.
8: Bueno,
7: sí,
8: a ti más
7: sí
8: que a mí.
7: Bueno, a ambos, de todas formas. Pero bueno, y qué curioso que luego yo sintonizando a los programas de X que transmitía, por ejemplo, Radio Austria Internacional, que en aquella época se llamaba Radio Austria ORF,
8: sí,
7: y Radio Nederland, el espacio diexista, escuchaba mencionar en estos programas de DX que acusaban recibo de la revista Kilohercio.
8: Bueno, lo de llamar de revista es un poco optimista, he visto desde hoy en día.
7: Un boletín,
8: boletín Kilohercio. Unas cuantas páginas con una grapa, sí, hechas en fotocopias.
7: Pero se hacía con mucho amor eso.
8: Eso sí.
7: Bueno, pues escuchaba hablar de esta revista que se editaba en Barcelona, del amigo Luis Egarra Moreno, y que le podían escribir a una dirección para que pudieran obtener pues una copia del boletín.
8: ¿Y tú pensaste quién será este loco?
7: Sí, ¿quién será? Porque además en esa época tú dabas no tu dirección, digamos, del domicilio, sí, de tu casa, sino la de
8: una tienda que tenían mis padres.
7: Eso sí mismo. ¿Y cuál fue mi sorpresa cuando recibo una carta tuya y luego descubro que vivías o vives en la misma calle,
8: sí, sí,
7: que mis padres? En la calle Trabau. ¿Qué número era el tuyo?
8: El 48.
7: Y el mío en el 35. Y fíjate,
8: o sea,
7: las cosas.
8: A metros, a pocos,
7: sí,
8: metros.
7: Y visualmente, bueno, desde la habitación mía yo podía ver pues la puerta de tu casa.
8: Sí, o sea, caminando que hay 2 minutos de tu, sí, casa a la mía. O sea.
7: Y bueno, y fue muy bonito ese encuentro. El hecho de que, bueno, era un joven de 14 años, adolescente, tú mayor que yo.
8: Sí, un año 15, nos una.
7: Sí, exacto, sí. Y los dos pues nos encontramos en el sentido de que practicábamos la misma afición, teníamos
8: además
7: el mismo interés.
8: No era como una cosa como muy común, o sea, no es como ser aficionados al fútbol, que hay un montón, sino que éramos, sí, dos locos que nos dio, sí, por buscar emisoras en un, sí, aparato de radio.
7: Y dijimos, ah, mira, este tú aquí, no estamos solos. Uh-huh. Y bueno, y así fue como compartimos muchas horas de escucha, nos dio pues por ir a la caza de QSLs.
8: Sí.
7: ¿Y qué más, Luis?
8: Y bueno, y visitar emisoras y, bueno, compartíamos, oye, que yo he escuchado esto a tal hora, mira a ver si tú también lo puedes escuchar. Incluso recuerdo una vez una emisora africana que la captamos en tu casa, de las Islas Seychelles, y bueno, era la primera vez que la escuchamos. Yo por lo menos no recuerdo haberla oído nunca más, y fue oírla en casa de Jaime y yo salir, pero pitando hacia mi casa, y entonces sintonizarla desde mi receptor, ¿no? Y creo que debemos tener la QSL con minutos de diferencia.
9: La CEDA, o la CIDA, sí.
8: Sí, sí, sí. Fue una cosa bastante curiosa, y supongo que alguna más debemos tener casi del mismo día o alguna cosa así.
9: Y recuerdo que esa fue una QSL también muy costosa, porque enviar esa carta pues como correo express y también certificada, eso nos costó un capital en aquella época. Sí.
8: ¿Tú te acuerdas de los cupones de respuesta?
9: Ay, claro.
8: La primera vez que intenté conseguir un cupón de respuesta, que yo fui al estanco tranquilamente a pedir un IRC y me miraron así como si me estuviera pidiendo qué sé yo el qué. Sí, hasta que descubrí que aquello lo podías comprar en las oficinas de correos. Pero,
9: y canjear también.
8: Sí, sí, vamos, fue toda una odisea. Que por cierto, ahora no hay en las oficinas de correos. Tienes que enviar otras cosas dentro.
9: El tamaño luego lo cambiaron.
8: Sí, ha habido varios modelos. Sí.
9: Pero qué cosas, ¿no? Luis.
8: Cuando la radio era en blanco y negro, ¿no?
9: Eso mismo, cuando era la radio en blanco y negro.
8: Quizá visto desde ahora, parece como de mucho más mérito, ¿no? Porque ahora, con los sintonizadores digitales, los frecuencímetros digitales, sabes que una emisora está en 6.000, te pones en 6.000 y la oyes o no la oyes. Sí. Pero antes no, antes había que hacerlo a oído puro, ¿no? Uh-huh. Incluso calcular los saltos de 5 en 5 a oído. Y aquello tenía su mérito, ¿eh? Sí, sí. O sea, un poco primitivo, pero tenía su gracia.
9: ¿Qué recuerdas de aquella programación de Radio Nederland?
8: A ver, recuerdo el espacio diexista de Jorge Valdés, era. Recuerdo un programa musical que hacía Pancho Ibáñez. Recuerdo a Néstor Hugo Cárcamo. Recuerdo unas postales que enviabais en blanco y negro de unas vacas holandesas que hacíais con unos concursos de la vaca campeona holandesa, que por cierto, últimamente aquí en Cataluña Radio también han apadrinado una vaca y me ha traído el recuerdo de aquello. Y bueno, pues unos informativos que eran distintos a los que había aquí, que podían contar cosas que aquí no se podían contar. Era una alternativa.
9: Observo una cosa, porque es curioso, acabas de decir esas fotos que vosotros mandabais, cuando dices vosotros mandabais.
8: Pero claro, tú no estabas allí.
9: Eso mismo, claro. ¿No? Ahora formo parte del equipo, ¿no? Pero es verdad, es muy emocionante en esas aspecto retroceder en el tiempo y ponerse como oyente de Radio Nederland.
8: Sí, sí.
9: Tú comenzaste en el año 73. ¿Tú ya tenías en aquella época, digamos, bien fija en tu idea de que lo tuyo era la radio?
8: Yo desde pequeñito, desde que mi abuelo me regaló un aparato pequeñito, un transistor que yo lo llevaba arriba y abajo a todas partes, yo escuchaba a aquella gente que hablaban, que presentaban discos, que contaban cosas, y yo de pequeño pensaba, yo quiero ser como estos, ¿no? Y a partir de ahí pues fue como un vicio que ha sido un no parar. Hasta que lo conseguimos.
9: Sí, exacto. A mí también me pasó lo mismo, y con eso, justamente, ¿no? Con Luis hicimos fuerza y fuimos muy atrevidos, muy intrépidos en aquella época para ser adolescentes e ir a las emisoras de radio, pues para ver si encontrábamos un trabajo, ¿no?
8: Sí, porque fue aquello de presentarnos allí y decir, oiga, tenemos una idea de un programa nuevo que aquí no se ha hecho nunca. Sí. Y vamos, ahora con la perspectiva piensas, y aquel señor que estaba allí de jefe mirándote debió pensar, estos están locos, ¿no?
9: Sí.
8: Pero bueno, vamos a escucharlos, a ver, no vaya a ser que tengan razón y tengan algo nuevo, ¿no?
9: Es verdad, hacer un programa de radio que hablara sobre radio y sobre cómo escuchar emisoras de radio, en este caso, pues extranjeras, puro DX, vamos.
8: Sí.
9: Y fue así como lo logramos.
8: Sí, de momento nos dieron así con un poquito de confianza, nos incluyeron dentro de un programa infantil, teníamos aquí los 10 minutos, una cosa así a la semana, y bueno, pues parece que gustó lo que hacíamos, o pudimos caer bien, y bueno, pudimos entrar.
9: Eso fue pues en el año que sería 77, 78, eso sucedió, a ver, porque yo recuerdo una vez que me dijiste, oye, aquí hay una emisora local, Radio España de Barcelona, en las Ramblas, tienen un programa infantil de Barcelona, ¿no? Y fíjate que el productor del programa trató de explicar cómo es que funciona la radio y no pudo. Y tú, Luis, dijiste, ¿sabes qué? ¿Por qué no vamos nosotros a ese programa de radio y lo contamos? Y fue así.
8: Pues lo recuerdo así ya como muy remotamente.
9: Y nos llevamos nuestras QSLs y qué pasó en ese programa de radio, nos entrevistaron, causamos sensación y lo que tú dijiste, muy tímidamente comenzaron.
8: Empezaron a dejar unos minutos y quizá también tuvimos un poquito de suerte porque todos los niños, que eran más niños que nosotros entonces, pues les interesó aquello que nosotros proponíamos. Y yo recuerdo uno que se llamaba Sánchez, que era así como muy travieso. Una vez vino y me dice, Luis, ¿qué he conseguido escuchar Radio Moscú? El hombre todo contento, súper entusiasmado. Sí. Bueno, el hombre del chavalillo, ¿no?
9: Culpa nuestra.
8: Sí, lo convertimos en prosoviético. Y bueno, yo creo que eso también, pues el responsable del programa lo vio y debió pensar, sí, hombre, esto parece que funciona, sí, parece que sí tiene interés, ¿no?
9: Sí, y fue así como nació el Escuchando al Mundo.
8: Exactamente.
9: Y creo que nosotros fuimos, pues, no sé, muy modestamente, los pioneros de un programa de X a nivel nacional.
8: Pues por lo menos que se sepa, yo no tengo constancia de que hubiera ninguno anterior.
9: Sí. Porque estaba así el programa de diexismo de en aquella época de Radio Exterior de España, de Julio de Miguel Madrazo, ¿te acuerdas? O se llamaba Radio Nacional de España, Emisiones para el Exterior.
8: Pero a nivel de emisora local, desde luego, no, sí, que se sepa, no había ninguno.
9: Y así nació el Escuchando al Mundo, es verdad.
8: Así nació, sí, que no es que tuviera mucha una vida muy larga, pero fue esa, sí, ese primer paso que dio paso a otros programas que se hicieron, sí, en otros sitios después.
9: Pero para nosotros personalmente nos sirvió como de trampolín.
8: Sí, para poner el pie dentro de la emisora y luego poder hacer más cosas.
9: Eso mismo, ahí empezó nuestra carrera radial. Bueno, Luis, tantos años, fíjate, tantos años.
8: Qué barato era el metro entonces, ¿eh?
9: 4 pesetas costaba, algo así, no sé.
8: No sé, pero
9: el sello de correos, 12 pesetas para una carta al exterior, yo me acuerdo de eso.
8: Y por las postales, 3 pesetas.
9: Imagínate. Bueno, pero la radio nos ha ofrecido mucho.
8: Sí, y fíjate que lo que te decía antes de que Radio Nederland nos ha cambiado la vida, yo creo que también, aparte, bueno, en tu caso, porque es el sitio donde has hecho tu carrera radiofónica, pero visto desde el punto de vista de dos adolescentes, pues el hecho de escuchar voces de otros países, de otras culturas, de otras religiones, de otras razas, para nosotros era una cosa como muy normal, ¿no? Sin la previsión de que eso podía luego venir la ola de inmigración que ha venido, por ejemplo, a España, que a mucha gente todavía le parece extraño que venga gente de fuera. Para nosotros ya el tratar con gente de todo el mundo era la cosa más normal.
9: Y yo creo que el DX o la escucha de la onda corta lo que nos dio fue pues mucha clase de geografía.
8: Ah, sí.
9: Y de política también.
8: Sí, sí, sí. O sea, sabíamos situar cada país e incluso ciudades de estas que no salen casi ni en las guías. Las sabíamos colocar y...
9: Yo no sé, pero yo recuerdo que en la escuela yo siempre sacaba sobresaliente en geografía.
8: A mí mismo en el trabajo tenemos también un poquito de cosas de importación y exportación y a veces me dicen, oye, ¿esto dónde está? ¿No?
9: O sea,
8: todavía me es útil, ¿no?, lo que aprendí de geografía entonces.
9: Sí, sí, sí. Bueno, profundicemos un poquito más en el DX. Tú lo sigues practicando, ¿no?
8: Sí, quizás no tan intensamente ya, como en aquellos tiempos, claro, porque el trabajo pues te quita horas, pero sí. De vez en cuando aquí te entra la fiebre y estás 2 o 3 días allí. A ver, me hago una lista de todo lo que quiero intentar escuchar, sí, y alguna que otra cosa va cayendo.
9: Porque les voy a contar aquí algo a los oyentes. Resulta, y yo me traje aquí el correo electrónico tuyo. Vamos a ver, no hace muchos meses, fue este mismo año, en el 2008, enviaste un informe de recepción a la oficina de frecuencias y en el informe mismo, lo escribiste en inglés, por cierto, tú pusiste como postdata, saludos también para Jaime Wagena, amigo mío y también vecino de Barcelona. Los dos vivíamos en la misma calle. Y resulta que ese informe de recepción hicieron fotocopia de él, el departamento técnico, y me enviaron, bueno, pues una copia del mismo. Y...
8: Pues no pensé que te lo enviaran, ¿eh?
9: No, pues ya ves, pues, yo tengo muy buenos contactos dentro de la radio, ¿no?, con otros departamentos. Y ese fue, digamos, el origen, un poco, pues, incitado por ese informe de recepción de Luis, que dije, ¿sabes qué?, la próxima vez voy a contactar con Luis. Porque, bueno, luego tú, Luis, estuviste por Hilversum, a ver, por el año 81-82, ¿no?
8: El 81 fue, sí. Fue una visita rápida a Holanda por otros temas, de un fin de semana. Y bueno, claro, tú y Alfonso erais mis contactos en el país, ¿no?
9: ¿Qué recuerdas de Radio Nederland en ese año? ¿Te la imaginabas tal cual la emisora?
8: Me la imaginaba más grande. Yo recuerdo que el edificio, por fuera, por lo menos, me pareció más pequeño de lo que yo me imaginaba, sí, o de lo que había visto en fotografías.
9: Bueno, te invito a que vengas otra vez a Hilversum y veas la radio, porque la vas a ver mucho más grande, muy cambiada,
8: ¿sí?,
9: eso sí, por dentro y por fuera. Pero bueno, volviendo a lo que es la escucha, el DX, tú lo practicas ahora de tanto en tanto, pero me imagino que tu colección de QSLs...
8: Pues ya tiene su peso, ya... Andaré por las 1.300, más o menos.
9: 1.300 QSL.
8: Sí. Pero hay muchas también de radioaficionado.
9: Ah, radioaficionado también. Sí.
8: Y también hay muchas de España, o sea que...

0: cada 2 años y además con poquita potencia. Y eso no lo había cogido nunca y creo que fue en diciembre del año pasado, hicieron este día famoso de Santa Elena y la pude captar por primera vez. Y ahora voy detrás de la emisora esta que hay en la Antártida Argentina, la del Arcángel San Gabriel, que esta todavía no la tengo. A ver si consigo...
1: La LRA36.
0: ¿Qué mota la sabes? Sí. Pues eso es uno de los objetivos que me faltan. Sí.
1: Y lo bonito sería, pues, ir hasta allá, ¿no? Para pedirles la QSL, ¿no?
0: Sí, llamar a la puerta, toc, buenas, vengo de España, que les he escuchado, ¿no?
1: Hace un poquito de frío aquí, ¿no? ¿Me dejan pasar?
0: ¿Dónde está la playa? Sí. Ah, estaría bien si uno tuviera así más tiempo y más dinero, pues recorrer países y poder escuchar más cosas, sobre todo de emisoritas pequeñitas, que aquí son, o como si no las oyes por internet es poco menos que imposible.
1: Bueno, Luis, ya lo hemos dicho, tú también eres oyente de Radio Nederland desde el año 1973. Más de un oyente se diría, si no lo veo, no lo creo. A ver, muéstrame tu primera QSL de Radio Nederland, déjamela ver.
0: Pues aquí la tienes, es del año 1973, el famoso 73 de los diexistas, el año internacional de la amistad, y fue una tarjeta conmemorativa de precisamente de ese año.
1: Mira, fue una transmisión vía LOPIC, ese centro emisor ya no existe. Fecha,
0: cambiado, ¿no?
1: Es verdad, fecha abril de 1973, la emisión de las 12:30, claro, esa era la transmisión para España.
0: La del mediodía,
1: claro,
0: que coincidía con el diario hablado.
1: Es verdad, 15.130 kilohercios. Para el señor don Luis Segarra Moreno. Trabajo 48, es verdad, Barcelona 16, España.
0: Pero hasta los códigos postales han cambiado desde entonces.
1: Sí, es verdad. Sí.
0: ¿Y te acuerdas de la del año siguiente? Dada la campaña mundial por impedidos, que yo creo que es la única que se ha hecho en idioma braille. Yo no sé que se haya hecho ninguna otra tarjeta QSL con este detalle.
1: Es algo único, sí, es verdad, sí.
0: Aquí hay otra del año siguiente, que podemos ver a Tom Mayer, que presentaba la Estación de la Alegría.
1: Claro.
0: Y está muy curioso, que ahora lo estaba mirando por detrás, que precisamente es un diseño de Tom Mayer, que es como una especie como de escaleras en blanco y negro y degradado, una cosa así como un
1: efecto
0: abstracto,
1: óptico,
0: sí. Como un cuadro abstracto bastante curiosa. Sí. Y bueno, pues son recuerdos que los miras y dices, ¿cómo ha pasado el tiempo? Hay que ver qué barbaridad.
1: Y cuánto he escuchado, ¿no?
0: ¿Verdad que sí? ¿Cuántas horas ahí escuchando la radio? Ya hay como que llamamos la radio intravenosa, ¿no? O sea, ya creo que nacimos con ella. O sea, veníamos transistorizados ya de nacimiento.
1: Yo sé que grabaciones tienes de emisoras. Has realizado, yo no sé cuántos cassettes de audio tendrás acumulados, pero bastantes.
0: Hombre, unos cuantos tiene que haber. Uh-huh. Y a veces te pones a oír cosas y te sorprendes. Dices, uy, esto ya ni me acordaba que existía. ¿No? A veces te llevas sorpresas.
1: Pero de esas grabaciones, me imagino que habrá alguna que tiene un valor para ti muy especial.
0: Hombre, conservo con mucho cariño aquellos programas que hacíamos tú y yo en Radio España. Que no los tengo todos, pero algunos sí que tengo.
1: Yo algunos sí tengo, sí.
0: Pues estaría...
1: Bueno, me está dando algunos... vergüenza. Ahora me estoy poniendo muy vergonzoso.
0: Teníamos una voz de niños en aquella
1: época. Y él llevaba chupete.
0: Y tú y yo el biberón.
1: El sonajero.
0: Y recuerdo la primera maqueta de ese programa que la hicimos en tu casa. Y tu hermana hizo la careta. Hizo de locutora.
1: Ah, no me digas.
0: Sí.
1: No me acuerdo yo de eso.
0: Sí. Tu hermana Gloria.
1: ¿Sí? Y no me digas. ¿Y tú tienes esa grabación?
0: Sí.
1: Entonces la podemos escuchar.
0: Podemos escuchar un trocito, sí.
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1: Luis, no te puedo creer. Esto es increíble.
0: No, no se oye muy bien porque el cassette ya es muy viejo, lleva mucho tiempo ahí. Yo casi alucino de que todavía se oiga.
1: Sí.
0: Pero bueno, es un documento histórico.
1: Claro que lo es. No, yo te estoy muy agradecido, pues, que podamos compartir juntos, ¿no?, estos momentos de radio que estamos realizando. Y tú ya sabes que en radio tenemos un problema enorme y es el tiempo. Y este programa de cartas a RN tiene 20 minutos de duración. Pero ¿sabes una cosa?
0: Que se está acabando.
1: Sí, pero lo podemos continuar la próxima semana.
0: Ah, estupendo, pues volvemos.
1: Eso mismo. Será hasta entonces, y el millón por la atención de Jaime Wagner y de Luis Segarra.
0: Pues bueno, hasta otro día.
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1: Hola amigos, así podrá sonar por ejemplo este programa en un futuro inmediato. Radio Nederland, la emisora internacional de onda corta y que también produce y pone en antena programas en colaboración con esta emisora local de radio, inauguró oficialmente el Uplink, o el enlace directo entre nuestros estudios en Hilversum, Holanda, con el satélite Panamsat. Radio Nederland es la primera organización independiente que recibe de las autoridades holandesas el permiso para operar su propia instalación vía satélite. En realidad, desde hace unos 15 años, venimos utilizando el satélite para enviar nuestra señal solo a las estaciones repetidoras en Bonaire y Madagascar, haciendo uso de un complejo sistema de conexiones de las cuales dependemos totalmente de otras compañías como la PTT y el Intelsat. Con la inauguración de este Uplink, no solo Radio Nederland estuvo de fiesta, sino que ahora emprende su propio camino. En esta fiesta estuvimos presentes no solo los empleados y directivos de la emisora, sino también otras altas personalidades. El señor Hufnagels, presidente del Consejo de Dirección de Radio Nederland, abrió la ceremonia dando la bienvenida y subrayando que el hecho de poseer una propia antena parabólica de transmisión, la cual se encuentra ubicada en la azotea de nuestro edificio, ofrece a otras emisoras de radio en el extranjero la posibilidad de retransmitir nuestros programas y de esa forma ofrecer a nuestros oyentes una calidad de audio superior.
2: Het beschikken over een eigen satelliet, Uplink, waarmee wij radiostations in het buitenland kunnen voorzien van programma's van hoogwaardige geluidskwaliteit. Een speciaal woord van welkom wil ik richten tot de minister van Verkeer en Waterstaat, mevrouw Maijweggen.
1: Entre las personalidades no podía faltar la ministra de Vías de Comunicación, la señora Maijweggen.
3: Een van de beste bewijzen is natuurlijk dat de wereldomroep door de hele wereld informatie verspreidt. En dat in talloze talen tot in alle uithoeken van de
1: wereld. La ministra comentó la importancia de las comunicaciones internacionales y que Radio Nederland es la mejor prueba de divulgación de información en varios idiomas hacia todos los rincones del mundo. Además, se manifestó muy satisfecha de que Radio Nederland sea la primera organización holandesa que hace uso de este nuevo servicio.
3: Daarmee denk ik dat we de zaken nu officieel in werking zouden kunnen stellen. Dank u wel.
1: Por otra parte, uno de nuestros dos directores, el señor Verheugd, explicó la diferencia entre la onda corta y la tecnología del satélite. Para comenzar, nuestros programas vía satélite son retransmitidos por varias emisoras locales en las Antillas Neerlandesas. Y que la energía que emplea nuestra antena parabólica para alcanzar el Panamsat es de tan solo 3 vatios, la misma energía necesaria para mantener encendida la bombilla de una bicicleta.
4: Dames en heren, ik kan me voorstellen dat u niet gelooft wat u ziet. Maar de energie die nodig is om vanaf ons dak hier de Panamsat over een afstand van circa 40.000 kilometer te bereiken, is ongeveer 3 watt. Evenveel om een fietslampje te doen oplichten.
1: Una muy curiosa observación de nuestro director. Seguidamente la señora Maijweggen, oprimiendo un botón, accionó los 3 vatios de energía, poniendo así oficialmente en servicio el Uplink con el satélite Panamsat 1, que se encuentra en órbita geoestacionaria a 36.000 kilómetros de altura sobre el norte del Brasil. Al mismo tiempo se estableció conexión directa con las emisoras locales de radio en las Antillas. Bien, quien me acompaña ahora en el estudio es Peter Hattink, jefe del Departamento Español y Latinoamericano de nuestra emisora. Peter, dinos, ¿qué significa la puesta en servicio de esta transmisión vía satélite para la sección latinoamericana de Radio Nederland?
5: Pues para nosotros es un paso gigantesco en adelante, porque somos la primera emisora del continente europeo que empieza con sus servicios a través del satélite. La BBC de Inglaterra lo está haciendo ya y nosotros, como europeos, somos la segunda emisora.
1: ¿Y por qué existe esta necesidad?
5: Porque cada vez hay una mayor petición de retransmitirnos y, de hecho, muchas emisoras lo están haciendo ya con la señal que les llega de onda corta, pero claro, con el satélite la señal será mucho mejor, casi en calidad de FM.
1: Sí, Peter, el satélite PanamSat solamente cubre lo que es el Caribe, el norte de Sudamérica, Centroamérica, pero no lo suficiente, porque también tenemos otro mercado que es Sudamérica, Argentina, Chile. ¿Vamos a cubrir en el futuro esa parte del continente americano?
5: Sí, pero de momento estamos haciendo una prueba de 2 años y solamente podemos llegar a los países Honduras, El Salvador, Nicaragua, Costa Rica, Panamá, Colombia y Venezuela. Y si esta prueba es exitosa, entonces, claro, vamos a ampliar las posibilidades desde el sur de los Estados Unidos hasta Tierra del Fuego.
1: Por lo tanto, el primer paso que da Radio Nederland es transmitir por satélite a las emisoras de radio locales. Tú vas a negociar con emisoras en Centroamérica y Colombia. El siguiente proyecto será llegar a los oyentes directamente vía satélite. Eso suponemos va a suceder dentro de poco en Europa y luego en otros continentes, siempre y cuando se abaraten los precios de los receptores de satélite y el mercado aumente. Pero muchos oyentes de este programa, Radio Enlace, Peter, se estarán preguntando qué va a pasar. ¿Va a desaparecer la onda corta?
5: No, vamos a seguir emitir paralelamente a las emisiones vía satélite. ¿Por qué? Porque la situación geográfica en el continente es tan diferente en algunos lugares que, por lo menos, según mi opinión, vamos a mantener las emisiones en onda corta durante 10 hasta 15 años, por lo menos.
1: Eso es una garantía.
5: Bueno, yo no soy la persona que puede garantizar estas cosas, pero teniendo en cuenta las posibilidades técnicas para llegar también a los pueblos en los campos, montañesos o no, creo que sería realista de decir que por lo menos unos 10, 15 años la onda corta va a existir.
1: ¿Cambiará en el futuro la emisora internacional de onda corta, Radio Nederland?
5: Bueno, en lo largo yo veo que vamos a ajustarnos, pero ahora estoy hablando, digamos, de después del año 2000, que vamos a hacer los programas más a la medida de las emisoras retransmisoras. Pero todavía es demasiado pronto para poder satisfacer esta demanda. O sea, de momento nos limitamos a poner vía satélite la programación existente.
1: Por cierto, ¿tiene Peter Hutting instalada en el jardín de su casa una antena parabólica?
5: Todavía no.
1: Ya, me imagino que disfrutas de tu conexión por cable. Y, por cierto, aquí hay que explicar a nuestros oyentes, Peter, que Holanda es el país de Europa y probablemente del mundo con mayor densidad de servicios de radio y televisión por cable. Así, las compañías redistribuyen las señales que provienen de los satélites a los usuarios del cable, como tú y yo, me imagino.
5: Pero de vez en cuando me gustaría poner un disco para recibir, digamos, las emisoras extrañas que de vez en cuando surgen y que da realmente el derecho de existencia a un programa como Radio Enlace.
1: No. Muchas gracias, Peter.
5: De nada, un placer.
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1: La UIT, la Unión Internacional de Telecomunicaciones, organizó en el mes de abril el Foro Político y Tecnológico Américas Telecom 92. El evento tuvo lugar en Acapulco, México. La presencia de varios ministros latinoamericanos de comunicación subrayó el interés de América Latina de integrarse al proceso mundial del desarrollo de las telecomunicaciones. Mi colega Alfonso Montealegre estuvo allí presente y nos envió desde Acapulco el siguiente informe.
6: Las comunicaciones como elemento de integración para América Latina ha sido la esencia del discurso pronunciado en Acapulco por Carlos Salinas de Gortari, presidente mexicano, durante la inauguración de Américas Telecom 1992. Ante representantes de 166 países miembros de la UIT, Unión Internacional de Telecomunicaciones, el presidente mexicano enfatizó que las telecomunicaciones deben convertirse en instrumento de integración, no solo latinoamericana, sino continental, para que así las naciones al sur del Río Grande puedan participar más justamente en la gran transformación mundial que está teniendo lugar actualmente. La colaboración internacional para crear mejores medios de telecomunicación no es de por sí ninguna garantía para un adecuado desarrollo en ese sector. Para ello se requiere que tenga lugar en completa equidad, y por esa razón en Acapulco se ha abogado por el desarrollo de programas específicos de ayuda a grupos sociales marginados. Unos 183 millones de latinoamericanos viven en la pobreza, y su acceso a la red de telecomunicaciones es muy limitado, tanto cualitativa como cuantitativamente. La telefonía rural, por ejemplo, podría significar una verdadera revolución social en el futuro en Latinoamérica. El foro político ha traído temas ya esperados y la exposición técnica ha dejado mucho que desear, según los superexpertos. A mí, de todas maneras, me ha impresionado lo suficiente ver el vertiginoso avance de las telecomunicaciones y, sobre todo, verlo proyectado para su utilización, y en muchos casos ya implementada, en todos y cada uno de los países americanos. Pasando a otro tema, complicada es la situación de la liberalización de la radio y la televisión en México. Según la prensa mexicana, solo quedan Notimex, Imer, Radio Educación y los canales 11 y 22 de televisión en manos del Estado. El resto de las emisoras y canales de televisión están en manos de la iniciativa privada, nacional y extranjera, pero no en manos del pueblo mexicano, como debería ser en un Estado democrático. Es la queja que se recoge en la prensa escrita, que señala además que ya es hora de que en México se realice un cambio de la legislación para garantizar la libertad de información. El diario progresista 1+1 indica, por ejemplo, que cuando la radio y la televisión estaba en manos del Estado, no se garantizaba la libertad de expresión, pero que ahora los monopolios comerciales tampoco lo hacen. Ese periódico pide al Estado mexicano que abra la oportunidad a cualquier grupo de la sociedad, ya sea mercantil, político, educativo o religioso, para que tenga también derecho a su propio canal de radio o televisión. México siempre se ha opuesto, por ejemplo, a que universidades o partidos políticos posean sus propios medios de radio y televisión. Por último, el tema que más se escucha en estos momentos en el mundillo mexicano de los medios de comunicación es la creación de la Cadena de las Américas, proyecto encabezado por Televisa y que tiene como meta integrar a Latinoamérica a través de la televisión. El lunes 20 de abril comenzarán las transmisiones de la Cadena de las Américas con 20 horas diarias, que en México estarán a cargo de los canales 2 y 4 de Televisa y en el resto del continente americano por Galavisión. Argentina y Perú han declinado la invitación argumentando problemas económicos y políticos respectivamente, al igual que el Brasil por problemas de otra índole. Quienes han dado el sí, además de México, son países como Uruguay, Colombia, Chile y otras importantes naciones latinoamericanas. Antes de que salieran a flote los problemas, se había pensado en que la Cadena de las Américas transmitiera por las principales emisoras de televisión del continente americano, España y Portugal, hasta el próximo 12 de octubre. El proyecto seguirá adelante de todas maneras, aunque no con la magnitud ni las características de programación que se pensaban en un principio. Eso es todo por ahora, Jaime. Desde Acapulco, México, un saludo para ti y para todos nuestros queridos amigos oyentes de Radio Enlace.
1: Gracias. Fue Alfonso Montealegre desde Acapulco, México, donde asistió recientemente en el Foro Político y Tecnológico Américas Telecom, evento que se celebra cada 4 años. Bien, y así ponemos fin a este Radio Enlace. En los próximos programas les ofreceremos una serie documental titulada El lado oculto de la radio, una serie documental sobre aspectos menos conocidos de la radiodifusión. Acompáñenos entonces en el próximo Radio Enlace. Desde Hilversum, en Holanda, gracias y hasta la próxima.
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8: Fue la primera voz que llegó del exilio con un mensaje de libertad cuando estalló la Segunda Guerra Mundial. El servicio de la BBC para España se inició en junio de 1939, pero no tuvo una importancia estratégica hasta el verano de 1940. Tras la caída de Francia, Inglaterra era el siguiente objetivo de la maquinaria bélica nazi. El régimen de Franco vivía entonces su etapa más germanófila, hasta el punto de que no se descartaba que en algún momento pudiera entrar en la guerra al lado de los países fascistas.
9: Un Estado totalitario armonizará en España el funcionamiento de todas las capacidades y energías del país.
8: A tratar de evitarlo se dedicó la emisión para España de la BBC. Por lo tanto, no se buscaba una participación activa en la resistencia, como ocurría en las emisiones para Francia, por ejemplo. Se intentaba convencer a la opinión pública y, sobre todo, a los diplomáticos españoles de que nuestro país se debería mantener neutral. Para ello, se eligió a un republicano liberal que llevaba en Londres desde 1934 y que había sido íntimo amigo de Federico García Lorca, Rafael Martínez Nadal.
10: Yo creo que fue quizá la actitud mía esta. Saben, el ser joven, el no haber participado en la guerra civil, que no me conocía absolutamente nadie en España.
8: Así hablaba Rafael Martínez Nadal en 1980.
10: Por la cual me invitaron a organizar y a dirigir toda la propaganda de la BBC para España durante la guerra, en defensa de los aliados y de paso en insinuaciones de que el final de la guerra tenía forzosamente que producirse cambios en todos los países, sin aludir a España.
11: Estación de Londres de la BBC. Señoras y señores, muy buenas noches. Vamos a radiar el cuarto boletín informativo en español. Principales noticias. A lo largo del Weser se despliegan cuatro divisiones aliadas y se hallan a 40 kilómetros de Hannover por la parte más cercana.
10: Cuando íbamos al micrófono, me dice pero ¿qué seudónimo ponemos? Digo, cualquiera, Antonio Torres. No sé si sería Antonio Torres por el romance de Lorca. No, dije Antonio Torres. Y Antonio Torres se convirtió en una figura realmente popular en toda España, ¿no? Para unos, y odiaba a muerte por las fuerzas que apoyaban el régimen, y desde luego por los alemanes, que me denunciaron abiertamente y decían, en cuanto lleguemos a Londres será una de las cabezas que colgaremos. Pero en fin, esto era lo inevitable.
8: La radio francesa estaba al servicio de los alemanes desde junio de 1940. La propaganda soviética no pudo criticar a los nazis hasta junio de 1941 porque estaba vigente el pacto de no agresión entre ambos países. En aquellas circunstancias, la voz de Londres fue, durante muchos meses, la voz de la libertad.
10: Creo que los programas de la BBC para España fueron aquí de una gran popularidad, yo creo, ¿no? Y yo no voy a pretender que el éxito se debía a mí. Es que España era un país en aquel momento de amordazados, de mudos a la fuerza. Y yo era la única voz que llegaba de fuera con unos aires de libertad y de otra cosa. Esa fue la razón del éxito.
8: La BBC no quiso nunca confrontar directamente con la dictadura. En el programa para España convivían franquistas y antifranquistas moderados. No se permitió participar a ningún exiliado republicano de renombre, aunque algunos, como el escritor Arturo Barea, fueron contratados para las emisiones hacia Latinoamérica.
12: Cada año, cada día y cada hora nos trae algo nuevo y distinto a lo que pasó. Y es a través de esta mutación constante que la esperanza persiste en los humanos. Hacemos a cada momento planes y propósitos basados en esta esperanza de un futuro mejor y la vida prosigue su marcha.
8: También se prohibían los comentarios que pudieran interferir directamente en los asuntos internos de España. Pero sobre todo a partir de 1944, estas cautelas ni siquiera fueron suficientes y aumentaron las presiones para que la BBC fuera más amable con la dictadura de Franco. Se preveía ya el fin de la Guerra Mundial y el inicio de un nuevo sistema geopolítico, el de la Guerra Fría, donde el franquismo desempeñaría otro papel. Por eso, 4 años después de iniciada su actividad radiofónica, Rafael Martínez Nadal abandonó la BBC para no volver.
10: Para mí, claramente, hubo un cambio de actitud en la política inglesa hacia España. Y que fue manifestado ya por Churchill, el famoso discurso de Churchill cuando dijo, se levantó en el Parlamento y dijo aquello, voy a decir, kind words about Franco Spain, buenas palabras respecto de la España de Franco.